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Estela Garol. Otra vez no veo la platea. ¿Dónde está la platea? ¿Dónde está la gente de la popular? Pero... está re bueno. La gente de la popular que grite. Ahorita la gente de la popular. La gente de la platea que grite, mamá, grita. Ahorita, vieja, ¿eh? Está más loca que yo, vieja. Tiene que andar por allá seguramente. La gente del campo grita. Ay, ay, ay. Hola, sí, somos más. Siempre lo mismo, ¿eh? Es un gusto. Ahí vamos, vamos.

Hace años Uruguay votó que el agua era un derecho humano. Hoy se discute para qué se usa. En Paysandú, sobre el río Uruguay, se está evaluando instalar una planta energética grande. Se la nombra como proyecto de hidrógeno verde, pero en realidad es algo más amplio. Es una planta de combustibles sintéticos. Usa electricidad renovable para separar hidrógeno del agua y después lo combina con CO2 para producir combustibles que se exportan. Es decir, no es energía para consumo local, es una producción energética para un mercado internacional. La planta estaría del lado uruguayo, en la zona de Constancia, Paysandú, pero enfrente está la ciudad argentina de Colón. El río Uruguay es compartido, por eso existe el Estatuto del Río Uruguay. Cuando una obra puede afectar la otra orilla, el país vecino pide participar en la evaluación. De hecho, en estos días, el tema escaló. Una fiscal federal argentina presentó una denuncia por posible daño ambiental. No busca frenar una obra extranjera, sino plantea que Uruguay habría avanzado sin el mecanismo de consulta previsto. O sea, el conflicto ya no es solo ambiental, también es jurídico y diplomático. Ahora, el punto más sensible del proyecto no es solo la energía, sino que es el agua. Este tipo de industria funciona separando hidrógeno del agua de forma continua, por lo que el río pasa a ser parte del proceso industrial. Y ahí aparece la discusión. El agua deja de ser solo un recurso natural y pasa a ser un insumo productivo. En un país que viene discutiendo sequías y abastecimiento, el debate no es solo contaminación, sí o no, sino cómo se priorizan los usos del agua. Hoy el proyecto ya superó la evaluación inicial del lugar y entra en la etapa clave, estudio ambiental completo y discusión binacional. Por eso, más que una planta puntual, lo que está en juego es algo mucho más grande. Uruguay no está evaluando solo un proyecto, está definiendo para qué va a usar sus ríos y su territorio en los próximos años. No es un conflicto aislado, es una decisión de modelo productivo. Si el territorio y el agua se usan principalmente para sostener la vida local o para producir energía,

0: ¡Qué maestro Gillespie!
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¿Ya se cansaron? Ah, me cagaron, boludo. Bueno. Estamos en los chistes rápido. Ahora sí, mataderos. Son como una banda, tío. Un hombre, mira. Con una camiseta de Platense, tiene huevo la piba. El barrio de Goyeneche. El barrio de Goyeneche. Estamos ídolos del rock. Estás cada día más churro vos, eh. Ahí va, ese te ve la. La carompa. Qué cara está la cebolla, eh. ¡Vamos con eso! Ah, vamos a tocar, perdón, mil disculpas. Vamos a tocar una canción que no hemos tocado anoche porque no queríamos repetir. Y habla un poco de eso de estar juntos. Y creemos nosotros en los tiempos y creemos que podemos llegar a encontrar un buen tiempo de estar. ¿No, querido Leo Delgado? ¿Usted qué opina? ¿Cómo te dejé azorado?

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un tema, paramos 5 minutos, así tomamos algo, un trago y seguimos, ¿eh?

¿Te enteraste lo que le pasó a Ladrito, a Andy Mendoza? Ah. Esos puercos lo agarraron. Él no se merece esto. Grandísimo, va. Es un pibe bueno. Qué cosa loca vivir así.

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Cool. ¡A los borrachos! Gracias a la gente de Budge, loco.

0: Muchas gracias. Muchas gracias. Micaela Chauco, de Tilcara.
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Abon. Gracias, Abon de la Rey. Hasta la próxima.

Qué noche, querido. ¿Y Cardel? ¿Le gustó la escenografía, loco? Les pido un fuerte aplauso para el señor Daniel Cardel. Parte activa de Callejeros. Que tiene estas cosas, ¿no? Lo bueno que tiene esta banda es que todos dependemos de todos. Y nadie es más que nadie. Es un poco difícil de conseguir, pero por suerte venimos tranquilos. Quilmes, loco. Loco, muchas gracias a todos los barrios. Yo sinceramente, no sé cómo agradecerles. Muchas gracias de verdad, muchas gracias por tanto cariño. Fueron dos días, no sé, espectaculares. Nos hemos sentido, no sé si tan a gustos con el lugar, muy a gustos con todo lo que ustedes nos dieron, loco. Es muy importante que estemos en el lugar donde estemos, seamos nosotros y no tengamos que estar viendo qué es lo que somos y qué es lo que no somos, loco. Nos divertimos y la pasamos viendo anoche. Y nos vamos a seguir divirtiendo. Y cada vez somos más, ¿eh? Impresionante. Impresionante.

parece que se lo saben, ¿no? Esa. Hay un par que me están puteando. Bueno, bueno, bueno. Yo no soy de Boca, loco, ni a palo. Pero la voy a dejar acá. Todo bien, nada. Por favor. Vamos a dársela al dueño. Te veo que la conocí de algún lado. ¿Eh? Lo conozco de algún lado ese. A todos los hinchas de River, a todos los hinchas de Boca, a todos los hinchas de todos los clubes. A todos los que les gusta vivir la vida, que tienen sangre en la vena, que les gusta el rock, que les gusta el fútbol. Ay. Para la bendita clase dirigente de este país. A esta canción. A todos los que hundieron a este país.

una canción antigua del Uruguay, de los campos del Uruguay. La cantan paisanos del departamento La Valleja, Minas, Aiguá, Rancho Seco, Camino de Rocha o Maldonado.

Yo soy del Chaco argentino, nacido en esta región. Soy tan hijo de esta tierra que me siento emparentado al quebracho colorado y al capullo de algodón. En mis venas corre sangre de la Italia forjadora, de esa estirpe labradora que en mi patria se afincó. Fueron gringos mis dos padres y también los dos hermanos que ya en el suelo italiano con la América soñó. Aquel sueño y el destino los empujaron un día a dejar toda una vida por otra tal vez mejor, y en un buque se embarcó con lágrimas mi familia, porque allá dejaban todo, con sus penas y alegrías, a la patria, a sus amigos, a sus padres, a la villa, a los sueños de la infancia, que eran carne de ilusión. Mas sus pupilas mojadas con llantos de mil ausencias se secaron de esperanzas al ver esta noble tierra que esperando los estaba para borrar con su sol las noches de tantas guerras, que esperaba para darles un arado y una reja, trigo de paz para el pan y un rancho para querencia. Y así llegaron al Chaco mis hermanos y mis padres, plantando una humilde chacra rodeada de quebrachales, pagando en sudor de sangre sus blancos algodonales y olvidando con trabajo la noche de sus pesares. Luego Dios, que nunca olvida, premió el sufrir de mi madre con un puñado de hijos tan rubios como trigales y trigueños color sombra de adentro de los obrajes. Y entre ellos llegaba yo a ver la luz de este Chaco y a escuchar sin comprender los mil murmullos del campo, a gastarme las rodillas gateando por todo el rancho y prenderme de mi madre para dormirme mamando. Yo ni contaba 2 años cuando mi madre partiera para que nazca otro hermano. Ya nunca la vi volver. Ya nunca estuvo en el rancho. Solo volvió mi familia, todos de negro y llorando. Y mi hermana, la mayor, mientras me alzaba en sus brazos, trató de hacerme entender que mi madre no estaría nunca jamás en el rancho, porque Dios la había llamado para tenerla a su lado. La chacra quedó callada, todos hablaban despacio, y yo recorría el patio siempre buscando y buscando. Mas un día se quebró el silencio con un llanto y brotaba de esa cuna hecha de rústico palo. Hacia adentro fui corriendo, los ojos grandes mirando, y asomado a la cunita he visto de cerca el llanto. Era un trueque del destino, mi madre por un hermano. Y así terminó su vida, dejando otra vida en cambio, y se internó tierra adentro por sujetarnos al Chaco. Porque si yo tengo sangre de esa gringa de otro pago, también lo tiene la sombra profunda de los quebrachos. Y si sus huesos y carnes viven en mi ser andando, también viven en la tierra de una tumba de este pago y están abonando el suelo caliente de nuestro Chaco. Por eso es que yo me siento emparentado a esta tierra. Por eso es que yo, teniendo tanta sangre de italiano, me siento tan argentino, tan chaqueño y tan hermano de los montes, de las chacras, de los indios mocovíes, de los tobas y matacos, razas todas que en la selva de entre los cardos brotaron como fruto de esa tierra donde mi madre ha quedado. Todo tiene algo que ver con mi sangre y su pasado. Por eso, aunque casi gringo, lo quiero tanto a mi Chaco.

de llave a la puerta para que los niños no puedan abrirla. Es triste, muy triste, oír cuando un hijo repite del padre la misma mentira.

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0: Vamos a arrancar con el cuento y también con el chiste, porque no lo vamos a desechar. Y le vamos a buscar el costado del humor que pueda tener, no todos, pero unos cuantos trabajos, de los muchos que solemos hacer para sobrevivir. Y el primero que ha trabajado, para hablar de trabajo, tiene que haber sido Dios, que construyó este mundo para nosotros, para que nosotros lo disfrutemos y lo compartamos, y nosotros de agradecidos lo estamos tratando de reventar. Porque en cualquier momento alguno va a apretar un botón rojo, no va a quedar ni el loro acá. Pero mientras tanto vamos a seguir suponiendo que todo va a andar bien, y la relación directa de Dios con los hombres son precisamente los templos de las distintas confesiones religiosas. Yo voy a hablar de la que yo conozco, que es la mía. Soy católico. Conozco el ámbito parroquial, como muchos de ustedes, si lo son. Dentro de la parroquia, ¿qué tenemos? El cura, párroco, que es una suerte de médico del alma. ¿Por qué digo esto? Porque están convencidos los científicos que este es el siglo del psicoanálisis. Y yo creo que hace unos cuantos siglos que hay sacerdote y hay confesión religiosa. Y desde que hay confesión religiosa hay psicoanalista. Cuando usted va al psicoanálisis, va a ver el psicoanalista, paga la tarjeta, entra, lo acuestan en un diván y el psicoanalista le hace contar todas las porquerías que ha venido haciendo en su vida. Ese es el tratamiento del psicoanálisis, para liberarlo, para que usted se asuma. Y cuando usted se va a confesar es lo mismo, nada más que no te hacen acostarte, tenés que arrodillarte, pero no se paga. Usted va con la carretilla de los pecados, los descarga ahí en el confesionario, al cura le queda la cabeza así, escuchar porquería. Y uno hace como las gallinas, se sacude y empieza de nuevo porque acaba de descargar. Y cuando tomamos la primera comunión, que es la primera vez que nos enfrentamos con el confesionario, la cosa no es grave. Porque no hay pecados para confesar. A los 9 años no ha habido tiempo de pecar tan fiero. Son travesuras las que confesamos. Entonces el sacerdote le dice, ¿tenés algo para contar, mijo? ¿Qué hiciste? Bueno, yo fui el que rompió el foco del club de un hondazo, ese que nadie sabía quién fue, fui yo. Porque no me dejaron entrar ese día, no tenía para la entrada yo. Mirá vos, ¿eh? ¿Y qué más? Yo fui el que la partió a la abuela de atrás el día del cumpleaños cuando iba a sopar la vela. Y yo fui el que le pegué el chicle en la trenza a la Felicia cuando iba a decir el verso y después no subió porque se puso a llorar. ¿Estás arrepentido? Sí, padre. ¿No lo vas a hacer más? No, padre. 5 Padre Nuestro, 5 Ave María, 3 Gloria, 1 Credo y a la fila. Eso para la primera comunión. Ahora después el asunto. ¿Viste? Cuando andás en los 18, los 20, ahí ya son pecados. Y uno le cuerpea al kiosquito, ¿viste? Entra y... Y empieza a hacer uno con la confesión lo mismo que con el dentista. Uno de estos días voy. Y termina con la dentadura postiza, porque siempre es así. Le digo porque a mí me fue pasando esto, un poco también por el oficio mío que me tiene siempre fuera de casa los fines de semana. Entonces, me cuesta un poco ir a confesarme con cualquier sacerdote. Yo tengo mi cura consejero. Entonces fui dejando. Hasta que un día me vi en Bretau, tuve que ir a confesarme para un requisito familiar. Y entré a contarle algo. Y tenía un atraso bárbaro yo con... No había ni agarrado voleo con el relato. Y el cura me dijo, no, dice, para perdonarlo a usted vamos a necesitar de cardenal para arriba. Así que no me dejó seguir.
1: Los salteños. Si el salteño es de la ciudad de Salta, usted se va a dar cuenta, porque tiene un tono casi doctoral para expresarse. Hace uso y abuso de giros idiomáticos con una galanura y con un manejo de la verborragia que asombra, les agarra como unos ataques de poesía y embellece todo lo que dice el salteño, si es de la... Y después, si es de la sierra de Salta, ya se pone más criollito, ya, ya tiene más cadencia, va más misturadito con los lugareños, ¿no? Y había un curita de la sierra que venía mal comido, porque la capilla era de zona pobre, no había limosna, no hubiera quien diera limosna, ¿eh? Las misas las encargaban, pero no las pagaban. Los bautismos eran fiados, con la promesa que lo iba a pagar el chico cuando esté grande. El obispo no mandaba las partidas, así que ese cura venía mal sopeado. Y justo era el día del patrón del pueblo y le dijo al sacristán: Ramoncito, dice, ¿por qué no te vas a lo de don David? Decirle que aunque sea el día del patrón del pueblo, sea piade, che, con el cura párroco, que te fíe un asadito, pues don David era el carnicero del pueblo. Decirle, pues, a don David que te fíe el asadito, que cuando venga el obispo le voy a pagar. Decirle, pues, a don David. El patrón del pueblo, el cura párroco, no tiene derecho a comer un asado, che, no tiene un peso. Una vergüenza, hombre. Decirle a David que le vamos a pagar. Fiao, pero le vamos a pagar. Y se fue Ramoncito. Y quedó el cura en lo suyo. La misa y la palabra de Dios. Y estaba con la palabra de Dios. Y se pone vehemente. Y eso fue lo que le dijo Elías, hijo de Isaac, a Isaías, hijo de Pedro. ¿Pero qué dijo David desde la puerta de Ramoncito? Dijo don David que si no hay guita, no hay asa.

En el sillón de febrero se está macando el verano y exprime de siesta el sol como queriendo arrancarle más fuego del que ya quema aquellas tardes del Chaco. Está tan bravo el calor que ni los pollos se animan a cruzar de un trote el patio. Pero sin embargo el turco, propietario del boliche que está cerca del obraje del Florindo Altamirano, anda de aquí para allá. Cruza mil veces el patio poniendo vino en el pozo, querosene en los faroles, acomodando los bancos, porque sabe que a la noche se va a ver bien compensado, ya que es el fin de quincena y en el obraje cobraron. Además, pa' suerte el boliche, la paga cayó en día sábado. Así que el destacamento le autorizó la bailanta que el turco está organizando. Y ya para el medio de la tarde fueron cayendo pareja, luciendo su mejor ropa, calzando alpargatas nuevas y el frasco de agua florida asomando en los bolsillos de todas las corraleras. Y a eso en la nochecita pintaba lindo la fiesta. Cada vez llegó más gente con ganas de sacudir la taba en la polvadera o de encontrar al compás de un chamamé nostalgioso alguna guaina lindona que sirva de compañera para que la noche corta se alargue en un río de vino, de cañas y de ginebra. Y como siempre ocurría, el vino espesó el ambiente y ya al rato el zapucay era el dueño de la fiesta. Tan dueño que hubo momentos, ponchos de grito tapaban los acordes que lloraba la acordeona verdulera. Y entonces cayó el milico a lucir su prepotencia, porque era nuevo en el pago y no sabía que no es forma de calmar la concurrencia, porque la gente de campo tiene un modo de probar si es digna de respetar la autoridad cuando es nuevo. Y allí fue donde entró tallando Antonio Durán, que en dos trenzas de palabra armó el lazo de la gresca. El milico se fue al humo para sofrenarle la lengua, pero el Durán lo esperaba empuñando la herramienta. Y entonces nubes de rabia, presagiosas de tormenta, entraron a ennegrecer las lunas de aquella fiesta. Los brillos oscurecidos de dos fierros en pelea dibujaban en el aire la presencia de la muerte queriendo cobrar su presa. Mas de ahí no pasaría la tanteada de la fiesta. La muerte quedó encerrada en barrote de destrezas porque el Durán se amacaba casi sin tocar la tierra. Y en un amague de punta de esos para bandear madera, atorado por defenderse, cambió la guardia el milico y el Durán me lo acostó con un planazo en la jeta. Y con eso terminó el hambre de la pelea. Al gaucho se lo llevaron a la sombra de una celda hasta que el comisario vino y reclamó su presencia. Así que vos sos el malo, peleador y prepotente y matón pero de lengua. Ni lo uno ni lo otro, dijo pausado el hachero. Yo soy hombre del obraje, capaz de pasarme un año metido por esos montes sin conocer lo que es pueblo. Si esta vez llegué al boliche fue por tirarme unos pesos en caña y en retosar, pero ya al segundo grito cayó su milico nuevo a imponer autoridad. Y usted sabe la costumbre, cuando los gallos son nuevos, para probarle las espuelas siempre hay que hacerlos pelear. Fue simplemente por eso que yo saqué el de cortar. Así que mi comisario, le ruego no me confunda y me sepa disculpar. Si lo topé a su milico, no fue ni por achurarlo ni por hacerme matar. Fue por ver si era tan hombre de hacer de que lo respeten, peleando de igual a igual. Y en una palabra, jefe, mi profesión es el hacha y no la de matonear. Si esta vez peleé un milico fue por la vieja costumbre de tantearlo nada más.

por la pereza del tiempo, el otoño estaba tibio, ya que en el Chaco el verano es como dueño del sitio y a veces demora en irse sin importarle el destino. Por eso es que aquella tarde, cuando bajó a la estación del lerdo tren en que vino, su cuerpito era una brasa por nuestro clima encendido. Y se quedó en el andén como asustada y con frío por ser mucha juventud pa' terreno tan arisco, a más mujer, buena moza y en pago desconocido. Y allí se quedó parada, en vago mirar perdido por querer disimular su temor a estar tan sola y sin saber el camino. Pero al momento nomás, las toscas manos de un gringo, callosas de tanto arar y de pelearlo al destino, se acercaron bondadosas y con ternura de niño le dieron la bienvenida en nombre de la escuelita que hace mucho la esperaba triste en el medio del monte pa' que alegrara a sus hijos. Subieron al viejo carro de aquel colono sufrido y comenzaron a andar entre una nube de polvo por el reseco camino. Cuando llegaron al rancho la noche, ya había encendido sus farolitos del cielo y el canto triste del grillo. Y fue por eso, tal vez, que entre las cuatro paredes de aquel su humilde cuartito, una angustiosa tristeza entraba a clavar cuchillos, como queriendo matar esa noble vocación que en su pecho había nacido. Pero llegó la mañana, y el sol, con todo su brillo, desdibujó las tinieblas.

0: se hizo horcón de Guayacán, se hizo paredes de adobe, se hizo terrón para el quincho y armó con todos sus años aquel rancho para el alma con un letrero invisible que decía en letras de amor: aquí hay saber y cariño. Y fueron 30 los años, y fueron muchos los niños que luego se hicieron hombres y mandaron a sus hijos. Ella no pudo tenerlos, porque la flor de su vida se marchitó entre los montes y nunca llegó el amor a golpear en la ventana de su rancho de cariño. La escuela le había pedido hasta ese sacrificio, que se quedase soltera, porque precisaba intacto todo el amor que tuviera para entregarlo a los chicos. Y en eso de darlo todo, un tibio día recibió en una nota oficial algo que la estremeció. Después de mucho esperar, el consejo le anunciaba que había sido jubilada en premio por su labor. ¿Era premio o era castigo? Mil veces se preguntó. No se vaya, señorita. Quédese a vivir aquí. Si nosotros la queremos, ¿por qué se tiene que ir? Esas voces y unas manos que se agitaban sin ruido fueron únicos testigos de aquella amarga partida. Ella entraba en el olvido, allí dejaba sus años, allí dejaba su vida, la polvadera del sulqui y manitos color tierra fueron su único homenaje en aquella despedida. ¡Adiós, señorita Rosa! Adiós, maestra de campo. En usted a todo les canto, los maestros de mi tierra. No sé si mi estrofa encierra y expresa lo que yo siento, pero tan solo pretendo oponer a tanto olvido mi simple agradecimiento, ya que la patria les debe el más grande y merecido de todos los monumentos.
1: Había en la zona de los Quinteros, siempre hay tipos que saben que exageran lindo, ¿no? Y había un tal Elpidio Ramírez, que era famoso por lo mentiroso y agrandaba los tamaños de todo. Había sembrado zapallo y entonces entraron a tirar la lengua a todos los otros para que él... Era una preciosidad verlo como exageraba, porque un poco como el personaje que yo hacía, Don Verídico, no era un mentiroso porque sí, ni para estafar, era un mentiroso para asombrar. Y estos también eran mentirosos para asombrar y para ver si le mataban el punto al otro. Entonces empezaron a conversar así como que no estaban hablando con Ramírez. Estaba Ramírez ahí tomando una cañita. Dice: Don Alfredo, ¿y usted qué anduvo sembrando este año? Bueno, yo siembro un poco de todo, ¿vio? Pero la demanda, me dijeron que iba a estar buena para el lado del rabanito y le di al rabanito, sí. Y sí, ¿qué tal? Buena producción, dice, el problema fue el tamaño. Dice, chico, no, al revés, grande. ¿Y cuál fue el problema? Que los muchachos agarraban los rabanitos para jugar a las bochas. Entonces, viste, lo dejó así nomás puesto, como al que tenga para matar esa baza, que mate, ¿no? A mí me ha pasado lo mismo con la zanahoria, dice. No muchos tablones, pero importante el tamaño, dice, y los agarraban para poste. Y estaba Don Mendoza acá, y dice, Don Mendoza, bueno, dice, yo ahora aflojé acá, ahora hice negocio, ¿sabe dónde? En Córdoba, para Cruz del Eje. Tengo unos países.

0: parientes allá que tenían unos olivos y hicimos unos arreglos con unos, no sé si son griegos o qué, hicimos unas cruzas con aceitunas de Grecia, unos injertos que se hacen, y muy buena producción. Ajá. Y tamaño, y nosotros vendemos la aceituna en tajada. Y había que matar eso. ¿Y usted, don González? Bueno, yo hice. Tengo citrullo. Pero no vinieron las heladas a tiempo y las mandarinas no fueron buenas, porque si la mandarina no le hela, no. Y tengo algunos pomelos, limones, así. Pero ahora a donde le he puesto todas las fichas a los duraznos. Hay buena demanda y si yo tengo buena producción. ¿Y cuánto tiene? No, tendré unas 12 hectáreas de durazno. Buena producción. ¿Y el tamaño? Y no sé qué le parece, si en la docena entran 7. Todavía faltaba Alpidio, Ramírez. Entonces le dicen, ¿y usted, don Ramírez, sigue nomás con los zapallos? Ajá. Dice, ¿y usted se dedica? Ah, no, yo zapallo nomás, porque era media flautada la voz. Sí, yo zapallo nomás. Sí. ¿Y qué tal? No, la producción buena, dice, el problema es el tamaño. Dice, ¿por qué? ¿Chiquito los? No, el tamaño me juega en contra, porque son muy grandes los zapallos. Y no gano pa' flete, dice, un zapallo por viaje.
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quise tirarle un pial a las alturas, al inmenso celeste de los cielos, con el lazo invisible de los ojos y el corazón quemándome los dedos, con la boca en argolla florecida y la yapa en un grito malonero, para atrapar la luz de alguna estrella y ponerla en el cielo de mi pueblo, transformada en canción, palabra y vida, para que cante el hijo del silencio y no crezca clavado de rodillas sobre la misma sangre de sus muertos, y de una vez se yerga desde abajo con la raíz del mapa por adentro. Quise tirarle un pial a las alturas y me quedé mirando el firmamento. Sentí la soledad de aquella estrella con la infinita soledad que siento. Intento nada más que sella la más audaz razón de este momento. Morir por una vida que no alcanza para poder sentir remordimiento, o vivir por aquello que se encuentra en la virtud ceniz del pensamiento. Mi médula, doblada por la idea, me duele menos que mi sentimiento. Mas cantarán los hijos del silencio por la vida de la sangre de sus muertos, solamente si crecen sostenidos con la raíz del mapa por adentro.

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Había en la zona de los Quinteros, siempre hay tipos que saben que exageran lindo, ¿no? Y había un tal Elpidio Ramírez, que era famoso por lo mentiroso y agrandaba los tamaños de todo. Había sembrado zapallo y entonces entraron a tirar la lengua a todos los otros para que él... Era una preciosidad verlo como exageraba, porque un poco como el personaje que yo hacía, Don Verídico, no era un mentiroso porque sí ni para estafar, era un mentiroso para asombrar. Y estos también eran mentirosos para asombrar y para ver si le mataban el punto al otro. Entonces empezaron a conversar así como que no estaban hablando con Ramírez. Estaba Ramírez ahí tomando una cañita. Dice, don Alfredo, ¿y usted qué anduvo sembrando este año? Bueno, yo siembro un poco de todo, ¿vio? Pero la demanda me dijeron que iba a estar buena para el lado del rabanito y le di al rabanito, sí. Y sí, ¿qué tal? Buena producción, dice, el problema fue el tamaño. Dice, chico, no, al revés, grande. ¿Y cuál fue el problema? Que los muchachos agarraban los rabanitos para jugar a las bochas. Entonces, viste, lo dejó así, no me ha puesto como al que tenga para matar esa baza, que mate, ¿no? A mí me ha pasado lo mismo con la zanahoria, dice. No muchos tablones, pero importante el tamaño, dice, y los agarraban para poste. Y estaba don Mendoza acá, y dice, don Mendoza, bueno, dice, yo ahora aflojé acá, ahora hice negocio, ¿sabe dónde? En Córdoba, para Cruz del Eje. Tengo unos parientes allá que tenían unos olivos y hicimos unos arreglos con unos, no sé si son griegos o qué, hicimos unas cruzas con aceitunas de Grecia, unos injertos que se hacen, y muy buena producción. Ajá. ¿Y tamaño? Y nosotros vendemos la aceituna en tajada. De... Y había que matar eso. Dice, ¿y usted, don González? Bueno, yo hice... Tengo citru, ¿yo? Pero no vinieron las heladas a tiempo y las mandarinas no fueron buenas, porque si la mandarina no le hela, ¿no? Y tengo algunos pomelos, limones, así. Pero ahora a donde le he puesto todas las fichas a los duraznos. Hay buena demanda y si yo tengo buena producción. ¿Y cuánto tiene? No, tengo André unas 12 hectáreas de durazno, dice. Buena producción. ¿Y el tamaño? Y no sé qué le parece, si en la docena entran 7. Todavía faltaba Elpidio Ramírez. Entonces le dicen, ¿y usted, don Ramírez, sigue nomás con los zapallos? Ajá. Dice, ¿y usted se dedica? Ah, no, yo zapallo nomás, porque era media flautada la voz. Sí, yo zapallo nomás. Sí. ¿Y qué tal? No, la producción buena, dice, el problema es el tamaño. Dice, ¿por qué? ¿Chiquito los? No, el tamaño me juega en contra, porque son muy grandes los zapallos. ¿Y no gano pa' flete? Dice, un zapallo por viaje.

Vamos a seguir ahora esta presentación del cuarteto. Encuadra dentro de un continuo y eterno homenaje que nosotros estamos haciendo a don Alfredo, el Flaco Zitarrosa. Y ahora viene una canción compuesta por un sanducero, José Gabriel Grau, que justamente lleva el nombre Por Zitarrosa.

Este tema también es de allá del norte, de esos pueblitos tantos. Cantábamos al principio a Casablanca, casi un apéndice de la ciudad de Paysandú, pero un pueblito muy simpático, muy característico de pescadores, pero además con mucha gente que trabaja en el frigorífico Casablanca. Y bueno, es un lugar hermoso que tiene el litoral. En este caso, este tema es un pueblo que tiene dos nombres. Se llama Lorenzo Heires o Estación Queguay.

0: Queremos agradecer a la gente de la sala que nos ha tratado maravillosamente y además a la gente de la amplificación que hace que esto esté sonando acá maravillosamente. ¿Allá se escucha bien? ¿Están escuchando bien?
1: Viste que por ahí un olvido de letras es un problema de la amplificación. Pero... hay un cable que anda perdiendo letra acá.

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1: Bienvenidos y bienvenidas a Compacto de Noticias en la jornada de este lunes 4 de mayo, con mucho gusto, comenzando una nueva semana junto a ustedes. Les informamos cómo estará el tiempo en Paysandú en esta jornada del lunes. La mínima ha sido 7 grados, la máxima 24. Estará algo nuboso, nuboso con periodos de cubierto, vientos del sector norte. Parte martes 5, cubierto, desmejorando con precipitaciones y tormentas, vientos del norte. 13 grados la mínima, 28 la máxima. Más o menos las mismas temperaturas, 28 la máxima para el día miércoles 6, alta probabilidad de lluvias, incluido el jueves. Les informamos los principales títulos de las informaciones que estaremos compartiendo con todos ustedes. Actividades abiertas en Paysandú busca visibilizar y prevenir el maltrato infantil en el marco de un mes de concientización. Preocupación en el sector comercio por el avance de la automatización y la inteligencia artificial en el empleo. El PIT-CNT de Paysandú reclamó políticas laborales y defendió las empresas públicas en el acto del 1 de mayo. El plan invierno comenzará el 15 de mayo, con más cupos en refugios y medidas ante el frío extremo. La situación del frigorífico Casa Blanca sigue generando incertidumbre y moviliza gestiones para su reactivación. Comenzamos, amigos y amigas, con el desarrollo de la información. El marco del mes de lucha contra el maltrato infantil y adolescente, se realizó una actividad abierta en Paysandú para sensibilizar a la población sobre esta problemática. Soledad Franco dijo a Somos de Acá que estas instancias buscan involucrar a toda la comunidad y no solo a técnicos, promoviendo la reflexión colectiva y herramientas para actuar ante situaciones de violencia. Soledad Franco es la referente de Aldeas Infantiles.
2: Desde Aldeas Infantiles, como todos los años, nos gusta hacer una actividad abierta a la comunidad sanducera, que bueno, que sea en el marco de lo que fue el 25 de abril, que es el Día Internacional de Lucha contra el Maltrato Infantil y Adolescente. Bueno, en esta oportunidad también la hicimos en conjunto con CIPIAB a través de INAU y con Secretaría de Género y Generaciones de la Intendencia, que nos acompañó también acá en la organización del evento. Y bueno, la idea fue hacerlo abierto a toda la comunidad sanducera, no solo a personas que trabajen directamente con niños, niñas y adolescentes, sino a todo aquel que le interese también la temática, poner sobre la mesa estos números que son realmente preocupantes y en realidad atraviesa a todas las franjas sociales, ¿no? Y bueno, y sensibilizar y problematizar y brindar también herramientas fue como el objetivo de esta jornada. Y participaron a nivel de mesa de exposiciones, estuvieron Irma, también Alejandro, de la parte de CIPIAB de INAU, contando también cómo es el funcionamiento del Comité de Recepción Local de CIPIAB. También estuvieron problematizando sobre las cifras que se presentaron desde CIPIAB, que fueron presentadas el pasado lunes 27 a nivel nacional. Y bueno, también después tuvimos la participación de Cecilia Menoni como Coordinadora Nacional de Salvaguarda Infantil y Adolescente, que también estuvo haciendo una presentación, no solo también, y dando también herramientas y abordajes para las intervenciones con infancias y adolescencias, que bueno, que son atravesadas por situaciones de violencia.
3: El lunes 27, en Torre Ejecutiva, se presentaron las últimas cifras sobre la violencia hacia niños, niñas y adolescentes. Estamos hablando de más de 9.000 casos anuales, estamos hablando de un promedio de 25 casos por día. Esto es solamente lo que detecta el sistema, digamos, de los niños, niñas y adolescentes que están en contacto con proyectos de INAU. Y bueno, UNICEF también el año pasado presentó datos que se hicieron más a nivel de lo que es la encuesta continua de hogares, que ahí nos da una visión más amplia como sociedad. Y bueno, lamentablemente la violencia hacia los niños es una realidad en la sociedad uruguaya. Nosotros siempre decimos que es un espejo en el que no nos queremos ver, muchas veces no nos queremos reconocer como una sociedad que violenta a los niños, pero lamentablemente así es. Entonces, bueno, debemos construir respuestas, trajes a medida de cada situación. Cada vez en nuestro país nacen menos niños, la tasa de natalidad baja y baja. Son pocos niños, los tenemos identificados, sabemos quiénes son, dónde están, es un país pequeño. Y bueno, tenemos que encontrar como país la solución a estas situaciones y garantizar el derecho que tienen los niños a una vida libre de violencia.
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1: Les informamos, amigas y amigos de Compacto de Noticias y de Horizonte, que ACE reactivó el laboratorio óptico del Hospital de Ojos, donde se fabrican lentes para niños dentro del programa de salud visual escolar. El doctor Álvaro Danzi y el director Alejandro Fichel destacaron la importancia de retomar este servicio que permitirá mejorar el acceso a lentes para escolares en todo el país.
5: Y la verdad que es una gran alegría. El laboratorio oftalmológico del Hospital de Ojos José Martí es un laboratorio que estaba cerrado, estuvo cerrado estos últimos 5 años, acumulando lentes y cristales, y en esta oportunidad lo hemos abierto para disponibilizar lentes, sobre todo para niños del programa de salud visual escolar. La pesquisa determina, por ejemplo, que un niño necesita lentes. Esos lentes se fabrican ahora en el Hospital San Boa. Antes se le daba la receta a los niños y si podían se los hacían, si no podían los padres no se los hacían. Ahora se los hacemos nosotros, sin costo absolutamente. Y bueno, eso implica, por ejemplo, que estamos produciendo 30 pares de lentes por día para niños que necesitan corrección. Es un número muy importante, sin costo. Los niños eligen sus armazones dentro de un menú de colores simpáticos para los niños y realmente es una corrección que a ellos les facilita la vida.
6: El plan de salud visual escolar recorre las escuelas. Es un plan que en su momento dependía de Presidencia, fue derivado a ACE, y el plan de salud visual coordina con su equipo las consultas en las escuelas, hacen las valoraciones a nivel 5. Y de esos niños que son tamizados en esas pesquisas, luego está la valoración por la oftalmóloga, y la valoración por la oftalmóloga hace que, en caso de requerir los lentes, se hace la prescripción. Esas prescripciones llegan aquí al laboratorio con el lente elegido por el niño, y en ese momento es que, teniendo los cristales o se solicitan al proveedor, rápidamente comienza el proceso y en unos 10 días ese lente que fue recetado ya está pronto para poder ser entregado al niño.
1: Bajo la consigna defender el trabajo es defender Paysandú, el PIT CNT realizó su acto el 1 de mayo con fuerte énfasis en la realidad del interior. Se reclamaron políticas públicas que contemplen las dificultades laborales en localidades alejadas donde el empleo suele ser precario o escaso. También se defendieron las empresas públicas como herramientas de desarrollo y soberanía y se cuestionó la situación de ANCAP y el proyecto de hidrógeno verde. Además, se expresó preocupación por los 420 trabajadores del frigorífico Casablanca y se insistió en la necesidad de políticas industriales que generen valor agregado en el país. Y desde FUESIS manifestaron preocupación por los cambios en el mercado laboral del sector comercio. La dirigente local Karen Taranco advirtió que la creciente automatización y el avance de la inteligencia artificial podrían afectar el empleo en un sector que ya presenta alta rotatividad y nuevos desafíos para la seguridad social.
7: Nosotros como comercios y servicios tenemos una alta rotatividad, por lo tanto se va uno y enseguida entra otro, ya sea por el salario, porque quiere estudiar y a su vez trabajar y no se dan los tiempos. También ha habido una gran reducción de la mano de obra humana, que hoy por hoy vemos en cualquier lugar que o te cobras sola o, por ejemplo, te pesás sola el alimento. La máquina, como quien dice, está matando la actividad del ser humano y es algo con lo cual nosotros no vamos a poder pelear, ni vamos a poder derrotar. Lo que sí vamos a poder tener quizá es de cada empresa que utilice inteligencia artificial, es quizás pellizcar un porcentaje para que, bueno, ¿de dónde van a salir nuestras jubilaciones? El EPS hoy en día no sé hasta dónde va a dar para pagar seguros, porque también vamos a decir algo que es muy cierto. Desde la pandemia hasta hoy, el empresario ha utilizado al Banco de Previsión Social para pagar los seguros. O hoy por hoy se está contratando a personas por 3 meses y después se manda el seguro. ¿Hasta cuándo va el BPS a soportar?
1: 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La consultora SEG Ingeniería estimó los costos de calefacción en Uruguay y concluyó que el uso de tecnologías eficientes puede reducir el gasto hasta 4 veces frente a sistemas tradicionales. El informe destaca la importancia de elegir equipos adecuados para enfrentar el invierno, no solo por el ahorro económico, sino también por el impacto energético.
8: El método más barato y eficiente, según la consultora, es el aire acondicionado, con un costo de 647 pesos mensuales. En segundo lugar, se encuentra la estufa leña de alto rendimiento y la estufa leña en caldera, con un valor de 979 pesos por mes. El calefactor a pellets ocupa el tercer lugar con un costo estimado de 1.090 pesos mensuales y el gas natural ocupa el cuarto con 1.300 pesos por mes. La losa radiante eléctrica, sin embargo, se ubica en un costo intermedio por 1.620 pesos mensuales. Los métodos más costosos y menos eficientes son los paneles eléctricos, con un costo de casi 2.800 pesos por mes, la estufa de leña abierta, con un costo estimado de 2.500 pesos por mes, y el supergas, que sobrepasa los 2.200 pesos mensuales. Las estimaciones realizadas contemplan los costos de calefacción de una pieza de 15 metros cuadrados al 29 de abril de este año. En la misma línea, la consultora había advertido que, según el último censo, la mitad de los hogares en Uruguay cuenta con aire acondicionado. Sin embargo, el 34% indicó allí que utiliza leña o derivados como principal fuente de energía para calefaccionar el hogar, y el 32% indicó utilizar electricidad. Uno de cada 5 uruguayos señaló que utiliza supergas.
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1: Continuamos acompañándolos en la primera mañana de Horizonte, en la jornada de este lunes 4 de mayo. Mañana comienzan tres jornadas, según INUMET, de lluvias aquí en esta zona del país. Y el plan invierno comenzará el 15 de mayo. El ministro de Desarrollo Social, Gonzalo Sivila, anunció que habrá más cupos en refugios y que se reactivará la alerta roja por frío extremo, lo que permitiría el traslado forzoso de personas en situación de calle.
14: Nosotros hemos ampliado muchísimo la respuesta, pasamos de tener 5.000 respuestas con alojamiento a tener más de 8.000, esto en un año de gestión. Además, hemos implementado dispositivos nuevos. En el interior del país, en departamentos donde no había respuesta fuera del invierno, generamos respuesta 24 horas durante todos los días del año. Esto es un cambio importante, pero seguimos necesitando ampliar la respuesta. Estamos trabajando primero en la apertura de un centro para mujeres, además del centro de lo ya existente, digamos, y siempre contamos con colaboración en todo el país del Ministerio de Defensa. En cada departamento la realidad es diferente. Estamos haciendo también un mapeo recién de posibilidades que pueden surgir de alguna respuesta un poquito más hacia el medio rural, bueno, algún predio más grande. Bueno, todo eso está todavía en conversaciones, pero ya venimos avanzados en una planificación que va a implicar a partir del 15 de mayo sobre todo una expansión grande del sistema, y como también hemos dicho, vamos en poco tiempo a implementar la alerta roja que se implementó durante el año pasado, que nos permitió utilizar un instrumento que es la evacuación obligatoria para aquellas personas que no acceden a propuestas de protección social, que deciden permanecer de alguna manera en la calle. Bueno, va a existir la herramienta de la evacuación obligatoria para proteger también a esas personas de las bajas temperaturas, ¿no?
1: Y el INAU inaugura un nuevo centro de referencia aquí en Paysandú. Será el próximo 12 de mayo. La directora departamental, Andrea Polischuk, informó que el espacio trabaja en forma interinstitucional con jóvenes y adolescentes. Así habló Polischuk con Primer Plano.
15: La verdad que venimos trabajando fuerte en la interinstitucionalidad. Nosotros ahora el 12 de mayo a las 13 horas, ya están invitados a la inauguración, se inaugura un centro de referencia de adolescentes y jóvenes, en donde, bueno, la idea es que todas las instituciones estemos en ese espacio para dar a conocer y para ofrecerles propuestas a los jóvenes, propuestas, por supuesto que gratuitas, me parece importante que lo tengan presente, y bueno, y son propuestas para trabajar todo lo que tiene que ver desde talleres, salud, atención en salud, porque va a estar la policlínica de ACE, deportes, un montón de propuestas, bueno, trabajando en esto, en que los chiquilines tengan un espacio donde compartir con otros, donde sociabilizar, donde poder transmitir sus problemáticas o compartir su situación particular. Me parece muy importante que tengan esos espacios de escucha y de distracción también, que es salud mental. 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
1: Y la red de biblioheladeras instalará un nuevo punto en la terminal de Paysandú Shopping junto a Copay. El sistema permitirá llevar, leer y devolver libros durante los viajes. La edila Mabel de Agostini destacó que la iniciativa busca fomentar la lectura en espacios cotidianos y ya cuenta con más de 40 biblioheladeras en el departamento. Les informamos que la ministra de Defensa, Sandra Lasso, planteó la necesidad de auditar materiales del astillero Cardama. Además, aclaró que no tiene problemas personales con el excomandante Jorge Wilson en el marco de la investigación en curso.
16: Yo estoy convencida de que las cosas que hice las hice porque son necesarias y porque las hice en el marco de lo que tenía que ser. Así que bueno, cada uno desde su rol. A mí me toca en este momento conducir a las Fuerzas Armadas. A otros les toca estar del otro lado y bueno, llevan la oposición como entienden que tienen que llevarla. Cada uno dice lo que tiene que decir y como lo entiende. Acá nunca hay, no hay cosas personales, yo no tengo nada personal ni contra Wilson ni contra nadie. Simplemente lo que hacemos es llevar adelante una tarea con el único objetivo de cuidar al Estado uruguayo. Entendimos que no se cuidó porque hubo un episodio que termina rescindiendo un contrato, tomamos la resolución y seguimos adelante. Bueno, otros entienden que actuaron bien. Bueno, reitero, esto como no es personal, me caben las de la ley y así se lo transmitimos en su momento cuando la sanción. Y él entiende que actuó bien y acorde a lo que tenía que actuar y bueno, está bien. Nosotros estamos en contacto para ver qué es lo construido. Necesitamos efectivamente de alguna manera auditar qué es lo que hay, si se condice con lo que tenía que ver con las garantías o lo que se invirtió, realmente lo podemos recuperar, en eso estamos.
1: 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A nivel deportivo, digamos que el Club Atlético Polancos se consagró campeón de la Supercopa de Clubes del Interior tras vencer 3-1 a Universitario de Salto, partido jugado en la ciudad de Fray Bentos. El equipo de Nueva Palmira dominó el partido desde el inicio con dos goles de Marcos Zubizarreta. El encuentro marcó el regreso del torneo tras más de 30 años y sirve como antesala de la adicional A que comienza el próximo fin de semana de la Copa de Clubes Campeones de OFI.
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1: Seguimos tratando de ser una buena compañía en la primera mañana de Horizonte y llevarle toda la información local, departamental y nacional que importa a esta hora. La protectora de amigos de los animales atraviesa una grave crisis aquí en Paysandú. Laura de León dijo a Somos de Acá que la falta de recursos y la superpoblación de animales podría llevar al cierre de la organización tras más de 20 años de trabajo.
17: La ONG Amigos de los Animales hace más de 20 años que trabaja en Paysandú en pro del bienestar animal, y desde que siempre estuvimos peleando para que se apruebe la ley, para que el maltrato animal pase al Código Penal, para que nos den recursos, nos apoyen desde el Estado. Tuvimos durante un periodo un apoyo lindo en tema de finanzas para castraciones. El tema es que después que cambió el gobierno, se terminaron las castraciones gratuitas y entonces ahí empezó el caos de que se empezaron a reproducir los animales. Teníamos más ingreso, teníamos más gastos en veterinaria, estamos cubriendo nosotros las pocas cirugías que estamos haciendo. Entonces eso nos llevó a una situación límite en temas de finanzas. Y bueno, y también de animales, porque estamos desbordados mal, tanto de gatos en la sede nuestra como de perros. Y bueno, estamos seriamente pensando en cerrar, porque no, ya tenemos 3 meses de veterinario vencido, se nos vence ahora en abril, ya estamos a pocos días de abril, se nos van a juntar 3 meses. Obvio que la veterinaria necesita el dinero. Logramos pagar los otros días la ración, logramos pagarle a Germán las cirugías que nosotros estamos cubriendo, porque claro, nosotros tenemos alrededor de 100 palos todos los meses de cirugías, que las estamos cubriendo nosotros, que si tuviésemos un convenio firmado, esa cirugía las pagaría IMBA. Entonces, esos 100 palos que nosotros le estamos pagando al veterinario nuestro van para las veterinarias. Pero claro, se está notando porque eso ahora no está entrando en las veterinarias. Y también se nos está comprometiendo el tema de la ración. Ahora logramos cubrir el mes, pero siempre estamos sobre el mes vencido. Entonces, bueno, estamos pidiendo a la población, padrinos, madrinas, estamos haciendo una venta de garage que está programada para ahora, para el Día de la Madre. El domingo 10 de mayo lo vamos a hacer en la sede nuestra de Verocay 727. Vamos a estar desde las 10 de la mañana hasta las 13 horas con la venta garage, y yo creo que vamos a llevar algún cachorrito también. El que quiera donar algo para la venta garage, algo que tenga en la casa que no use, que esté en buenas condiciones, se comunica al 098-852-852. Si es algo grande, podemos pasar a levantar. Y después vamos a organizar una rifa, que la vamos a lanzar después de la venta de garage, para rifarse el último viernes de junio, después que pasen los aguinaldos, con la quiniela, como siempre hacemos, o sea que necesitamos 20 premios, porque cada número de la quiniela es un premio. Comenzando el número 1 con la moto, el primer premio sería la moto, que esa la compramos. Pretendemos que los 19 premios restantes sean donación, ya sea de algún comercio sanducero que se ponga la mano en el corazón y nos auxilie con un premio, alguna persona que tenga un emprendimiento que también nos pueda donar. Y bueno, y ahí eso iría todo lo de la rifa para la veterinaria, para lograr ponernos al día.
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1: Y les informamos que desde el 1 de mayo rige el nuevo régimen de franquicias para compras internacionales. La medida modifica las condiciones de envío postales y es conocida como impuesto Temu.
8: La normativa establece un límite global anual y deja sin efecto el límite por envío. Las personas físicas mayores de 18 años podrán importar hasta 3 compras realizadas en plataformas de Internet con un límite total de $800 por año. Por otro lado, los envíos efectuados bajo el régimen de franquicias serán gravados con un 22% de IVA en el costo final del paquete, excepto los provenientes de Estados Unidos, país con el que Uruguay tiene vigente el Acuerdo Marco de Comercio e Inversiones. Tampoco serán gravados los envíos que se consideren obsequios familiares. Esta medida representa un cambio en el costo final de las compras online, ya que hasta ahora los envíos dentro del régimen de franquicia no pagaban IVA. Además, la ley traspasa a los operadores postales la responsabilidad de las obligaciones tributarias ante la Dirección Nacional de Aduanas en los envíos postales internacionales, por lo que ya no serán los consumidores finales quienes paguen los tributos. La medida busca agilizar el proceso de despacho aduanero y facilitar el control tributario. El Ministerio de Economía y Finanzas lanzó una guía de preguntas frecuentes sobre el nuevo régimen de envíos postales, donde señalan, por ejemplo, que si una persona utiliza los 3 envíos sin alcanzar los $800, igual deberá esperar hasta el año próximo para disponer de 3 nuevas franquicias. Además, aclara que el IVA se carga luego de efectuada la compra. Respecto a los envíos de 2026, indica que quienes ya efectuaron 3 compras este año no podrán volver a usar la franquicia aunque el régimen se haya modificado. De realizarse un cuarto envío, será considerado de forma automática bajo régimen simplificado. Esta serie de cambios impulsados por el Poder Ejecutivo responde al crecimiento de las compras en plataformas online, principalmente en la empresa china Temu.
1: La Intendencia de Paysandú realizará un operativo de descachar en varios barrios con limpieza profunda y recolección de residuos. Se solicita a los vecinos retirar objetos en desuso para facilitar el trabajo. Además, se ejecutan obras viales, limpieza de cañadas y mejoras en infraestructura barrial. Les informamos que el diputado Juan Goros Terrazú de nuestro departamento reafirmó que se busca un inversor para reactivar el frigorífico Casablanca. Señaló que existen gestiones en curso y que la prioridad es recuperar los puestos de trabajo en el departamento.
18: En definitiva, ese es el objetivo de todo, de poder conseguir un inversor. De hecho, nosotros hemos ofrecido también a algunos inversores que nos han visitado la posibilidad de invertir ahí o en Corrales Abasto y algunos proyectos más. Pero el de Fricasa para nosotros es muy importante porque genera no solamente el trabajo para 420 familias, sino que genera toda una cadena productiva desde las carnicerías que están en la ciudad, de los camioneros, de los distintos procesos que se desencadenan y todo lo que es indirectamente las fuentes laborales, ¿no? Por eso para nosotros es muy importante eso, porque tiene dos tiempos. Obviamente que la necesidad de un seguro de desempleo para los trabajadores y trabajadoras de Fricasa es un tema de urgencia, sobre todo porque lo que significa también la cobertura de salud, la protección social, una herramienta que tenemos como trabajadores, pero a la vez también una perspectiva de futuro, ¿no? Porque esto habilita que el frigorífico pueda seguir funcionando, que ahí hay un rol muy importante también de los trabajadores en cuanto a que, en definitiva, podrían elegir también acogerse al despido, que nadie quiere vivir de un seguro de desempleo, sino que tener trabajo, dignidad, llevar el plato de comida a su familia a través del trabajo. Bueno, eso es parte de lo que pensamos y seguimos trabajando, porque en definitiva es el fin último de poder también votar esta ley, que también hay que decirlo claramente, ¿no? Esto sucedió a partir de lo que fue la estafa de Conexión Ganadera. Entonces eso hay que decirlo claramente, porque el frigorífico funcionaba, tenía 550 trabajadores, faenaba más de 1.200 reses por semana, o sea, casi 60.000 al año, entonces, y pasaron a faenar 200 en la semana. Entonces, de 1.200 a 200 significa que estaba funcionando, pero a partir de esa pérdida de confianza que fue por el tema de la estafa de Conexión Ganadera, es que se genera toda esta situación, que bueno, en eso seguimos trabajando y creo que en ese sentido todos los actores políticos y sociales estamos con la misma sintonía de seguir trabajando por este tema.
1: 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Les informamos que el escritor sanducero Juan Andrés Acosta Católica ganó el primer premio del certamen literario Derrocha 2025. Su obra fue destacado por su calidad narrativa y la combinación de géneros como el realismo y lo fantástico. El reconocimiento posiciona a Paysandú en el ámbito cultural nacional, sin dudas.
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1: Continuamos acompañándolos en la primera mañana de la primera radio comunitaria de Paysandú, aquí en Horizonte, con Compacto de Noticias. Se investiga la adopción irregular de un niño uruguayo por parte de una pareja italiana. En este contexto, la activista María Delia Cunio advirtió sobre la falta de investigación en desapariciones de mujeres en situación vulnerable en declaraciones al informe que vamos a escuchar del periodista Diego Martín.
20: El indulto sobre Nicole Minetti, ex consejera regional de Lombardía y pareja del magnate inversor Giuseppe Cipriani, causa conmoción por estas horas en Italia, pero también en nuestro país. El indulto canceló 3 años y 11 meses de pena que Minetti debía cumplir en régimen alternativo por sentencias de peculado y facilitación a la prostitución de fiestas que organizaba Silvio Berlusconi. Justamente este indulto se le permitió por valores humanitarios, porque Minetti está a cargo de un menor nacido en 2017 con problemas de salud que ambos con su pareja adoptaron en Uruguay. Las investigaciones en Italia aclaran que el indulto contiene elementos falsos y señalan que en Uruguay el niño fue abandonado y sin vínculos familiares. Justamente la policía de Maldonado investiga la desaparición de María de los Ángeles González Colinet, la madre biológica del hijo adoptivo. La mujer tenía antecedentes por homicidio y es ahí. Por estas horas, el INAU investiga el caso para conocer el protocolo de adopción. El argumento de la italiana Minetti es que tenía un vínculo de amor y afecto con el niño y su madre se lo entregó. Sin embargo, una familia de Maldonado reclamó al INAU y afirmó haber iniciado los trámites de adopción.
21: Lo primero que a mí me pide el INAU, me acuerdo en Maldonado, yo el papel de certificado de buena conducta mío y mi señora, lo primero que me pidieron, me acuerdo que fui a la sesión, lo pedimos, eso iba a Montevideo, después fuimos con varias psicólogas acá a Maldonado.
20: Esta jornada el exdirector del INAU, Pablo Abdala, señaló que el proceso se cumplió de acuerdo a la ley.
22: Estamos frente a un proceso de adopción que se cumplió de acuerdo a la ley, que lo decretó la justicia, intervinieron varios magistrados, porque hubo hasta una acción de amparo en determinado momento, después hubo una intervención de la justicia en cuanto a la integración provisoria del niño con la familia adoptiva.
20: La Fiscalía de Maldonado comenzó a investigar el tema y solicitará información a Italia. Ciprián es uno de los inversores de un millonario proyecto en Punta del Este, en el antiguo Hotel San Rafael. A esto se suma la muerte dudosa de dos abogados que fueron encontrados calcinados en su casa de Pueblo Garzón en junio de 2024. Mario Cabrera, uno de ellos, era abogado de oficio de Lima.
1: Les recordamos sobre el final cómo estará el tiempo en la jornada de este lunes 4 de mayo. La máxima para hoy prevista 24 grados, estará algo nuboso, nuboso con periodos de cubierto. Los vientos estarán soplando del sector norte. Para este martes 5, la mínima 13 grados, la máxima 28, cubierto, precipitaciones y tormentas, vientos del norte. Va a continuar la lluvia hasta el jueves, le aviso por las dudas. 17 la mínima, 28 la máxima para este miércoles 6, altísima probabilidad de lluvias, así lo pronostica Inumet. Amigos y amigas de Horizonte y de Compacto de Noticias, de esta forma ponemos su punto final al informativo de la primera mañana. Nos estaremos reencontrando, por supuesto, este martes a las 7, aquí en la 106.3. Muchas gracias por la atención, por la compañía, que tengan una excelente jornada.
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Vine a cantar, compañeros, porque era mi obligación no negarme a la canción. 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Hasta siempre, compañeros. 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

¿Quién de acá se acuerda la primera vez que vi una murga cantando en un tablado? De verdad, yo no me acuerdo, pero ustedes tampoco.

0: Buenos días para todos, para todas. Después de dos semanas acá volvemos. Buenos días, Paulito. ¿Qué tal? ¿Cómo estás?
1: Buenos días a la audiencia. Buenos días, Ana. ¿Todo bien?
0: Bueno, acá disfrutando de un día hermoso de sol y nos reencontramos en nuestro programa Hablemos de Salud Mental, a cargo de nuestra asociación de familiares de personas con trastornos de salud mental persistentes y severos de Paysandú. 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Bueno, estamos esperando una invitada que llega, ya nos dijo en un ratito. Mientras, decimos que nuestros teléfonos, por alguna duda que tengan, por algún mensaje, por algo que se quiera aportar, son 092-3015-90, 092-3015-90 y 472-35063, acá en Radio Horizonte FM, con perfume de barrio. Yo estoy aprendiendo las cosas que Paulito me está enseñando. La radio con perfume de barrio. Bien. Bueno, antes que venga nuestra invitada, tenemos algunas cositas para ir contándoles. A nosotros, desde la Federación Caminantes, nos cayó muy, muy pesada la noticia que se dio el 13 de abril, que fue que dejaron libre al policía acusado de matar a un joven de 24 años que padecía esquizofrenia. Esto pasó en Durazno el año pasado. Acá en el programa lo conversamos, lo analizamos, y murió a manos de un policía. La justicia de Durazno celebró este lunes una audiencia por la muerte del joven Lucas Pedroso, quien padecía esquizofrenia y terminó muerto luego de que un efectivo policial le diera varios golpes. Pedroso, un joven de 24 años, solía tener episodios de alteración que hacían imposible que su entorno pudiera controlarlo. Ante esto, la propia familia llamaba a la policía para que les diera ayuda y así lo llevara a un centro asistencial donde los médicos le proporcionaban los calmantes necesarios para evitar males mayores. En mayo del año pasado, la historia se repitió. Cuando los efectivos llegaron, notaron que Pedroso llevaba algo en sus manos, por lo que respondieron intentando reducirlo. En ese marco, se dio un forcejeo que llevó a que las autoridades lo golpearan para contener la situación, lo que terminó finalmente con la muerte del joven. Para nosotros esta resolución de la justicia nos deja un poco alerta, porque son las cosas que siempre decimos: cómo hacemos, quién nos ayuda cuando nuestros familiares están en plena crisis, y como en este caso en Durazno, que lo habitual era que la policía ayudara a que Lucas se tranquilizara para poder llevarlo al centro de salud. Bueno, veremos qué pasa con esto, porque la familia de Lucas va a apelar. Bueno, seguimos ahora con el programa que viene. Vamos a trabajar en un trabajo que, valga la redundancia, un trabajo que hizo el Instituto de Derechos Humanos y que lo presentó ayer. Y está muy interesante. Y se llama Internaciones en Salud Mental y Garantía de Derechos. Análisis del sistema de notificación obligatoria en el marco de la Ley 19.529. Ayer, en un conversatorio, el Instituto de Derechos Humanos dio números que realmente preocupan sobre las notificaciones obligatorias cuando es internada una persona por temas de salud mental. ¿Se notifica? ¿Cuándo se notifica? ¿Al cabo de cuánto tiempo? Bueno, todo eso lo vamos a analizar en el programa que viene. Bueno, estamos esperando a nuestra invitada, que es la psicóloga Dayana Rojas, la coordinadora del Plan de Salud Mental de acá de Paysandú. Pablito, si querés vamos a una tandita y mientras esperamos...

0: Bueno, volvemos luego de la pausa. Vamos a recordar los teléfonos de la radio, 472-35063 y 092-301590. Y también a nuestros auspiciantes, porque gracias a ellos tenemos este programa todos los jueves desde hace... Pablito, tenemos que sacar la cuenta, ¿desde cuándo estamos?
1: Tendríamos que sacar, sí, la cuenta, pero la verdad que yo me olvidé.
0: Yo creo que vamos a cumplir 2 años año.
1: Sí, creo que sí, me parece
0: bien. 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Bueno, y ahora sí recibimos a nuestra invitada, la licenciada en psicología Dayana Torres. Te presento y después me das todas, si te presenté algo mal, por supuesto, después. Dayana es la coordinadora del plan de salud mental, nombrada desde diciembre del año pasado o enero. Es un cargo contratado por un año, sí, para trabajar junto, en este caso, la directora departamental de salud, la doctora Ángela Almeida, en el diagnóstico y en la elaboración del plan departamental de salud mental.
2: Así es.
0: Así es, está bien. Bien, es un cargo que termina sí o sí.
2: Sí, sí o sí en diciembre, ahí está. Capaz que, bueno, buenos días, gracias por la invitación primero. No,
0: gracias a vos por estar acá.
2: Bueno, de alguna manera hemos venido contando en estos primeros meses del año de que el Plan Departamental de Salud Mental es una propuesta del Ministerio de Salud Pública que surge como antecedente en Río Negro. Hace 2 años estuvo como trabajando en el diseño del Plan Departamental de Acciones de Salud Mental de Río Negro. Lo que se hizo en ese momento, a iniciativa en principio de la Intendencia y en convenio con OPP, fue hacer un diagnóstico de cómo estaba la situación salud mental en términos intersectoriales y como orientados por la Ley de Salud Mental y por el Plan Nacional de Salud Mental. Y después de ese diagnóstico se pasó a un segundo momento, que hoy por hoy estamos como en esta transición, ahora les cuento, acá en Paysandú. Y en ese segundo momento lo que se diseñó fue un plan de acciones. Ese plan de acciones lo que se propone es definir dentro de cada línea problemática que proponga el diagnóstico departamental, esto que estamos haciendo ahora, bueno, tratar de diseñar respuestas que puedan ser medibles, que puedan ser lo más eficiente posible, que puedan tener indicadores y que puedan tener plazos. Hoy por hoy, venimos ya con las compañeras del equipo de prevención, que son Miriam Ramos y Julieta Duarte, que la verdad que venimos haciendo un equipo en lo que vienen acompañando muchísimo, una fortaleza grande desde la Dirección Departamental de Salud, por supuesto, además de la doctora Ángela Almeida. Venimos haciendo este diagnóstico donde hemos trabajado con los prestadores de salud, con el Ministerio de Desarrollo Social, con INAU, ahora cuando retomó un poco más el año cerca de turismo, como pasa casi todos los años después del último ciclista, también pudimos acceder a todos los directores de educación secundaria del ámbito público, a la inspectora de primaria también, estuvimos con el CENUR, estuvimos con el IFD, estuvimos también, bueno, a nivel terciario también, y con la UTEC, y bueno, estuvimos trabajando con ustedes previamente, ¿verdad?, con los representantes y los familiares, con el Centro de Rehabilitación Psicosocial, con las juntas locales y departamentales de drogas, o sea, un trabajo. Este viernes vamos a estar con los jueces, que también nos abrieron las puertas. Un trabajo realmente interinstitucional, intersectorial, en el marco del diagnóstico, o sea, en el marco de ir a entender cuáles son las concepciones de salud mental que tenemos, porque el campo de la salud mental realmente es muy diverso, es un campo en disputa de algunas concepciones, no son concepciones homogéneas las que tenemos sobre las que entendemos como salud y como enfermedad mental. Y bueno, a partir de ir delineando siempre sobre un fondo de marco normativo que es nuestra ley de salud mental y el Plan Nacional de Salud Mental, ir definiendo los nudos problemáticos que hay acá en el departamento. Y en este momento estamos como cerrando el proceso como de ir indagando en esos espacios y pasando como a un momento de análisis de toda esa multiplicidad de informaciones que hemos recibido para concretar en principio estos dos productos que son, por un lado, este diagnóstico institucional que nombrábamos y por otro lado una guía de recursos que intenta sistematizar de alguna manera la oferta que hay en lo que hace no solo a la atención, que quizás es lo que conocemos de los prestadores, sino también a todo lo que tiene que ver con la promoción y la prevención, ¿sí? Las distintas instituciones del Estado, centros juveniles, clubes de niños, ¿no? que también tienen por supuesto un impacto en la salud mental de las personas. También venimos trabajando y ahí yo trato de hacer énfasis en esto, que es como la concepción de al proceso de prevención, promoción, atención, rehabilitación, agregarle algo que me parece fundamental, que es el cuidado, ¿no? Entonces venimos trabajando con las organizaciones sociales, como la cuestión de los cuidados informales o no formales, como se le llama, en esto de que hay muchísimo que se hace sobre el cuidado de la salud mental, que creo que hay que, en esto como de orientarnos hacia un paradigma al que le llamamos comunitario y que está definido así, bueno, revalorizar esos cuidados no formales que sostienen muchos de los malestares de la vida cotidiana. Un poco por ahí, Ana, te escucho.
3: Bien.
2: Intercambio.
3: Bien. Nosotros vemos que dentro del plan, o dentro del plano, dentro del diagnóstico, habría que tener algunos ejes fundamentales en que trabajar, porque hablamos de salud mental y ahí tenemos, como dijiste vos, un montón de cosas, ¿no? Nuestras familias, trastornos mentales severos, después tenemos la prevención del suicidio, tenemos las drogas, depresiones. Hay tanto. ¿Cómo hacemos para que todo eso quede después? ¿O cuáles temas de todo eso que te estoy diciendo tomaste tú como para afianzarte en eso?
2: Bueno, me parece que acá hay como que poder pensar en para hacer un diagnóstico yo tuve que tomar todos los temas, ¿no? Por eso como lo polivalente de los distintos lugares a los que llegamos. El tema es con qué actores vamos a contar para hacer foco en pensar el plan de acciones. Porque el diagnóstico tiene que hablar de todos los temas, ¿verdad?
3: Bien.
2: Y a partir de tener como una mirada sobre todos los temas posibles abarcables, porque seguro habrán algunos que se nos escapen, ¿no? Las cuestiones emergentes también. Ahí habrá que ver en dónde ir haciendo foco, porque eso depende fundamentalmente de con qué actores vamos a contar para poder dar respuestas en este sentido. Yo creo que tú mencionabas la prevención del suicidio. Bueno, yo creo que sobre la prevención del suicidio, porque también hay cosas que sí se vienen haciendo y creo que hay que valorizar eso también,
3: sí,
2: ¿no? ¿Cuáles son también las fortalezas que tenemos? Sobre la prevención del suicidio, por ejemplo, los prestadores de salud a través del Ministerio de Salud Pública vienen generando algunas formaciones que vienen del Ministerio, que son capacitaciones, que son online, que son autogestionados, que entendemos que tiene que haber toda una fortaleza de la resolutividad del primer nivel de atención en términos de prevención para ir haciendo todo el mayor esfuerzo posible de prevenir allí, ¿verdad? Después hay todo un trabajo que de repente se podría hacer con, perdón el ruido, con el ámbito de la educación, tanto primaria como secundaria, que también podría ir en ese camino. Después, lo que tiene que ver con consumo problemático de sustancias, yo creo realmente que ha sido muy valioso que haya una coordinadora regional de la Junta que viene apuntalando los distintos espacios, como por ejemplo la Junta Departamental, la Junta Local, perdón, de Quebracho, la Junta Local de Guichón, ¿no? Que no solo en la Junta Departamental de acá, que venía funcionando bien, que se está fortaleciendo eso, sino que también se está llegando como al interior, fortaleciendo en ese sentido, porque en lo que son las urgencias, ¿verdad?, en salud mental, las emergencias, los problemas como de mayor severidad, el uso del problema, ¿no?, el consumo problemático en sí mismo de las sustancias, viene generando un montón de malestares, ¿verdad?, en las personas, que no solo generan en las personas en sí mismas, sino en los entornos de las personas también, donde es necesario poner foco en lo que tiene que ver con la atención directa, ¿sí? Después hablabas de las depresiones. Bueno, ahí me iría de vuelta a lo que tiene que ver con la resolutividad de los médicos de familia, el primer nivel de atención, con el fortalecimiento de los colectivos sociales en términos como de pensar una figura de personas de la sociedad civil que tengan algunas herramientas, ¿verdad? Personas referentes, comunitarias, con algunas herramientas en salud mental que también puedan acompañar a sus familiares, a sus vecinas, a sus vecinos, a sus amigas. Me refiero sobre todo a las depresiones más leves para prevenir que se agraven, ¿verdad? Y bueno, y después habrá que ver, yo creo que realmente tenemos una dificultad grande en lo que tiene que ver con el acceso a las psicoterapias, si bien en este departamento hay, respecto de otros, hay un número considerable de psiquiatras, de adultos me refiero, y de psiquiatras infantiles, y también hay posgrados, ¿verdad? Hay personas que se están formando en ese sentido. El acceso a las psicoterapias está muy restringido todavía, vemos pocos recursos trabajando en el sector fundamentalmente público.
3: Sí, restringido y como que lo vemos largo en el tiempo.
2: Lo que pasa es que tú estás hablando de dos cosas, creo, como de las barreras de acceso y de las barreras de acceso en la continuidad. Exacto. Entonces, al haber pocos recursos humanos, pocos psicoterapeutas trabajando en el servicio, con una demanda muy grande, se genera un cuello de botella, ¿verdad?
3: Sí, total.
2: Y a la vez, al no tener un primer nivel fortalecido en términos de médicos de familia y médicos generales también formados con herramientas de abordaje de salud mental, y psicólogas y psicólogos trabajando en los equipos básicos, entonces, bueno, en la medida en que se fortalezca eso, seguramente pase menos para el segundo nivel o para el primer nivel especializado, pero eso lleva, ¿no?, acciones que no son ya, pero que sí hay que tomarlas ya para que a mediano y largo plazo esto realmente se transforme. Y después, lo que tiene que ver con personas con trastornos mentales severos y con los familiares, que te voy a decir a ti, que viene acompañando hace años, creo que hay bastante para hacer para adelante, ¿verdad? En este departamento tenemos la oportunidad de tener hace años un centro de rehabilitación psicosocial. No tenemos un hospital de día. Tenemos ya
3: Me quedé con esto desde el primer día que tuvimos la primera conversación, que tú me tiraste ese. Tomá el mate, tranquila.
2: Porque lo tengo, si tengo el micrófono, tengo el mate acá, el compañero ya debe estar pidiéndolo.
3: Que me dijiste, me acuerdo, un hospital de día. Y quedó eso como ahí, ¿no?, en el nuestro imaginario de familiares.
2: Bueno, los hospitales de día son como un espacio ambulatorio que funcionan en general dentro de las instituciones hospitalarias, y que lo que tienen son como propuestas terapéuticas, ambulatorias, donde las personas, bueno, pueden hacer diferentes actividades que no son solo clínicas, ¿verdad?, que son bastante más amplias que las clínicas, pueden ser artísticas, culturales. Nosotros entendemos que el Centro de Rehabilitación Psicosocial tiene mucha trayectoria, tiene diversas propuestas, y hay personas que logran sostenerlos y otras personas que por distintos motivos, múltiples, no logran sostenerlos, ¿verdad? Y que además tiene un alcance, ¿verdad? Como todo dispositivo de cantidad de población que puede acceder. El hospital de día, sin intención de que haga lo mismo, ¿verdad?, que el Centro de Rehabilitación Psicosocial, podría ser un espacio de repente como para la transición entre una poshospitalización de agudos y la vuelta a la comunidad.
3: ¿Como una casa de medio camino?
2: Bueno, no es una casa de medio camino, porque las respuestas habitacionales también tenemos que pensarlas, ¿verdad? Yo creo que es esto. Yo creo que es una respuesta terapéutica, no necesariamente clínica, que lo que hace es lo transicional entre la salida del espacio del agudo, donde tienen contacto con algún psiquiatra que está allí, ¿verdad? Uh-huh. Pero también sobre todo con personal de enfermería, con psicólogos, trabajadores sociales, pueden ser personas de la educación física.
3: Dentro del mismo hospital, dijiste.
2: Sí, por ejemplo, en Vilar de Bo funciona un centro de día, ¿no? Digo, para traer un ejemplo posible. Dentro del Hospital Vilar de Bo funciona hace muchos años un hospital de día. Después está todo el tema habitacional, ¿no? La ley de salud mental, con su intención fuerte de... Con su intención fuerte de poder desmanicomializar, desasilar, el término que ustedes prefieren, que son términos que han tenido uh-huh. también disputas de saber, se propone generar, por supuesto, alternativas posibles para que las personas puedan dejar de vivir en los monovalentes y pasar a vivir en la comunidad. Para eso es necesario infraestructura logística, o sea, casas. Espacios reales, ¿tá? Pero además de eso es hiper necesario, pero no es suficiente en absoluto. Es necesario personas que puedan acompañar esas transiciones, ¿verdad? Y esas personas, bueno, sí, pueden ser psicólogos, pueden ser trabajadores sociales, por supuesto puede ser algún médico, psiquiatra, ojalá, uh-huh. que tenga un perfil comunitario, ¿verdad? Que salga de los espacios de instituciones de salud, pero también hacen falta en otras figuras, ¿no? Que son las figuras más vinculadas al cuidado. En nuestro país no existe la figura de acompañante terapéutico, ¿verdad? Es una carrera que la Facultad de Psicología históricamente se ha propuesto.
3: Y nunca hay presupuesto.
2: Construir y nunca hay presupuesto para eso. Y eso son decisiones políticas, por supuesto, porque tienen que ver con el ejercicio de los derechos, uh-huh. pero también voluntades políticas que exceden al ejercicio de los derechos y al cual le son inherentes también, ¿no? Entonces, creo que ahí hay decisiones que tienen que ver con algunas cuestiones que son del ámbito más local y hay otras que son
3: más
2: del
3: macro,
2: ámbito
3: claro.
2: nacional, ¿verdad?
3: Pero si vamos a pensar, a ver,
2: sí.
3: en el... suponete que ya está el diagnóstico, empezás a trabajar en el plan mismo, te imaginás ya tres ejes de trabajo Campa y Sandú. O tres cosas que el plan sí o sí tiene que abarcar.
2: Bueno, yo creo que una de las cosas más difíciles que tiene que abarcar es la concepción en sí misma de salud mental, porque tenemos una concepción que es totalmente hospitalocéntrica, modelo médico. Todos queremos que nos atienda el psiquiatra si es posible. Uh-huh. Entonces hay un cambio que tenemos que hacer todas las personas, no solo las personas que trabajamos en el sector. Todas las personas creo que tenemos que entender que somos interdependientes, que necesitamos cuidados y que tenemos la responsabilidad social de ofrecer cuidados. Eso implica que yo pueda escuchar a alguien cuando esté mal, que tenga la disponibilidad para escuchar a alguien. Creo que hay que trabajar muchísimo las cuestiones del estigma, las cuestiones históricamente asociadas entre locura y peligrosidad. Hay que poder trascender eso ya, ¿no? Para poder generar una integración social real, todas esas cuestiones hay que problematizarlas. Porque de qué tipo de inclusión y de integración estamos hablando si las representaciones sociales que tengo adentro de mi cabeza son la peligrosidad, el encierro, la ultra especialización del abordaje de la salud mental. Entonces, primero que nada, creo que hay un cambio cultural fundamental que hay que trabajarlo y que lo tenemos que hacer todos en todos los espacios.
3: Sin duda, sin dudas.
2: Otra línea fundamental creo que tiene que ver con la prevención del suicidio. ¿Por qué? Porque tenemos una tasa altísima de suicidio, fundamentalmente vinculada a los jóvenes y a las personas adultas mayores, y en ese sentido lo que hay que hacer es prevenir. Para prevenir hay que hablar del tema, y hay que hablar del tema en esos espacios donde están esas personas, no solo en el sector salud. Hay que hablar en los liceos, hay que hablar en las facultades, hay que hablar también quizás en los sextos años de escuela, nos dicen a veces las maestras que ya hay que empezar con esos temas. Hay que ver dónde están los adultos mayores, dónde se encuentran los adultos mayores, ¿no? Hay espacios de encuentro para personas que tienen cierto grado de autonomía, una dependencia leve a moderada, que logran estar en algunos espacios de participación social. Pero ¿y los otros dónde están? ¿Estamos llegando a los LPM con estos temas? ¿Estamos llegando a las familias de los adultos mayores que no están en los LPM y que no están en los espacios de participación social? O sea, hay cosas que se nos escapan en esto de por qué es que los adultos mayores también se matan y se matan tanto, ¿verdad?
3: Sí.
2: Te decía, creo que lo que tiene que ver con el consumo problemático, realmente creo que se viene fortaleciendo. De todas formas, históricamente, el Ministerio de Salud y la Secretaría han estado un poco escindidas en abordar esos temas. Yo creo que hay que fortalecer algo de esa integración. Y creo que otra línea importante es la del fortalecimiento de la resolutividad del primer nivel de atención. Eso me parece algo muy importante, y eso no abarca solo a la ciudad, abarca también al interior
3: del departamento.
2: ¿Cómo se traduce eso en acciones concretas? Que creo que es lo que me estás preguntando, Ana.
3: Sí, creo que sí. ¿Sabes que sí?
2: Sí, creo que sí. Bueno, yo tengo algunas expectativas, pero esas expectativas además tiendo a pensar que son viables por lo que vengo escuchando, ¿no? A nosotros nos han recibido con ganas en los distintos espacios, ¿no? A veces nos parecía que lo que esperaban era que nosotras llegáramos como mesiánicas con algunas soluciones, ¿no? Y bueno, nosotras fuimos explicitando que diseñar un plan de salud mental, tú decías, este cargo es por un año. Sí, este cargo es por un año porque este cargo no se trata de la gobernanza de la gestión en salud mental departamental. Se trata de diseñar un plan con otros, ¿no? Que sea participativo. Entonces, nuestra idea es generar algunas mesas particulares de articulación. Entendemos que con la directora hay que trabajar con los prestadores en alguna mesa. En lo que hace a la reforma del sector salud, creo que es muy importante, y ahí estamos hablando prestador público, prestador privado, pero además estamos hablando de los tres niveles, o sea, de lo que tiene que ver con la prevención, de lo que tiene que ver con la atención, de lo que tiene que ver con la rehabilitación, y también lo que tiene que ver con la dirección adjunta regional ahora, porque bueno, hubieron algunos movimientos en la estructura organizacional, por ejemplo, de ACE, donde es importante, porque de allí es de donde vienen los recursos, claro, también, claro. ¿No? Entonces es importante trabajar en todo eso. Pero después nos parece que, por ejemplo, trabajar con las instituciones educativas, con los gestores de las instituciones educativas en algunas acciones concretas y invitarles a que asuman una corresponsabilidad de eso, no solo que vayamos a dar unos talleres, sino que sus directores, sus directoras, sus adscriptos, sus maestras, ¿no?, puedan ir formándose en el tema, me parece que va a ayudar a que se ayornen de alguna manera de algunas respuestas de instantáneas, ¿no?, ante situaciones espontáneas, que bueno, que de acá a un tiempo puedan contar con unas mejores respuestas más eficientes, claro, a lo que sucede acontecimentalmente en una situación aula.
3: Porque hay que sostener en el tiempo todo esto, no que sea ahora ya para esto, hay que poder sostenerlo
2: y además,
3: entre todos.
2: que no se termine con el gobierno, ¿verdad? Que con los cambios de gobierno ojalá no se terminara. Por lo menos las personas que trascendemos los cambios de gobiernos, ¿no? Sobre todo aquellos que integramos algunas instituciones, que somos los técnicos, ¿no? Las maestras, los docentes, la psicóloga, los trabajadores sociales, que estamos igual, que seguimos igual. Entonces yo creo que, por eso te decía lo del cambio de paradigma, ¿no? Yo creo que si las trabajadoras y los trabajadores de los distintos espacios nos vamos ayornando en cómo pensamos estos temas, seguramente algo de eso nos quede, más allá de la política pública que nos esté organizando las acciones. Entonces, con el tema reforma, deshospitalización, desasilación, alternativas de vivienda, nosotros tenemos un informe que nos hizo llegar el sector público sobre un trabajo 2024-2025 de situación de viviendas de personas con trastornos mentales severos, y en ese informe se habla de unas aproximadamente 30 personas en aquel momento, no tengo un dato 2026, que están en una situación de precariedad habitacional fuerte. En Paysandú no contamos hasta el momento con alternativas de viviendas comunitarias. El MIDES tiene un departamento de salud mental a nivel central, pero en Paysandú no cuentan con una persona que aborde estos temas. No tenemos casas comunitarias. No hay trayectorias de experiencia en ese sentido, ¿no? De gestión de autonomía, de personas que se junten a vivir y que puedan llevar adelante esas experiencias acompañadas de equipos que puedan fortalecer eso. Entonces yo creo que ahí tenemos un desafío fuerte, porque tenemos actores que están poniendo, nos enviaron un informe, o sea, a la gente le importa esto, ¿verdad? No es que a nosotras nos damos cuenta de la dirección departamental, sino que tenemos actores que están pudiendo decir, y además la ley lo dice explícitamente, que las internaciones no pueden ser por motivos sociales. Lo que pasa es que para eso tiene que haber una alternativa social, porque la otra alternativa ya sabemos cómo se llama calle.
3: Calle,
2: ¿no? Sí. Entonces, creo que ahí tienen que haber actores vinculados al Ministerio de Vivienda, al Ministerio de Trabajo, al Ministerio de Seguridad, ¿no?
3: Pero es como que me estuviera escuchando nuestras reuniones de la Federación, ¿no es cierto? Nosotros, cuando pensamos en nuestros familiares, pensamos, bueno, está internado, sale, ¿a dónde sale? A veces la familia no lo quiere, ¿no? A veces no tiene lugar, ese medio camino para estar, termina en la calle. Por eso que desde la Federación también seguimos insistiendo en que el Ministerio de Vivienda tiene que aparecer, el Ministerio de Trabajo tiene que aparecer también. Creo que todos los actores, como decís vos, tienen que estar involucrados. Pero entonces, para eso, a ver, yo dije que te iba a preguntar porque desde la Federación nos preguntan, preguntamos siempre a todos los coordinadores. Y las mesas de salud mental de Paysandú, la mesa de salud mental, ¿la tenés que llamar vos para que funcione? ¿Era una de tus responsabilidades o de quién depende
2: eso? Ahí está, bien. Bueno, yo ahí te voy a contestar dos cosas. Mi trabajo es escribir en un diagnóstico y hacer público, a través de ese diagnóstico, que este territorio necesita una mesa, que se enuncia respecto a la necesidad de una mesa. Mi trabajo, después de eso, es pedirle a nuestra directora departamental, que es una persona en la que yo me he sentido respaldada desde el día uno, ¿tá?, que está muy alineada con esta perspectiva de la salud mental, que convoque. Porque mi trabajo, como te decía hoy, no es la gestión de la gobernanza de la salud mental. Y sí, realmente entiendo que ojalá se creara esa figura. Me parece valiosísima que, si la rectoría de la salud mental está en el Ministerio de Salud Pública, que haya en los territorios personas que puedan dedicarse exclusivamente a eso, para ayudar técnicamente y dar orientaciones a la directora, que es la que ejecuta los planes, ¿no? Entonces, la directora es la que puede convocar a estas mesas. Después dependerá de las decisiones y las voluntades de los actores intersectoriales, si uh-huh. participan o no, y qué hacen con esa participación. Porque otra cosa que nos pasa, y que también tendremos que decirla en el diagnóstico, es que se problematiza o en algunas ocasiones se hace cuestionamiento sobre los alcances que tienen algunas mesas de interinstitucionalidad. Entonces la idea es poder enunciar estas cosas, y entiendo que una figura que esté vinculada a la gestión y a la gobernanza de la salud mental podría tomar estas demandas que son explícitamente dichas, enunciadas, ¿verdad? Porque yo también entiendo que no es falta de voluntad de las personas, porque yo realmente que vengo integrándome a algunas Ajá. mesas, veo que son personas que están en diferentes espacios tratando de articular distintas cosas, que hay un montón de cosas que se hacen y que la gente desconoce que se hacen, hay un montón de cosas que se hacen como en paralelo, de forma disgregada, y que a veces no terminan de articularse, o que a veces no se termina de explicitar ese nivel de articulaciones que funcionan de forma espontánea, porque acá es muy chiquito y todo el mundo nos claro. conocemos, ¿no? A veces es tan informal eso, porque espontáneamente sucede.

0: Momento de empezar a hacer este análisis de todos esos datos que vimos escuchando de todos esos lugares.
1: Bien. Yo no puedo dejar de preguntarte otra cosa que no tiene que ver con tu tarea específica, pero que es una ocupación para nosotros, que fue la modificación del artículo 38 de la Ley de Salud Mental en el presupuesto.
0: ¿No es cierto? Bien. Sí, sí, sé de lo que me estás hablando. Sí. Bueno, ahí se me cruzan se me entreveran los roles, ¿no?
1: Porque, pero desde el rol que quieras, si quieres salir.
0: Sí, es difícil, uno no puede salirse, uno está plegado, ¿no? De los distintos roles que ocupa. Pero no me parece menor tener una posición política. Porque yo estoy en este rol, siendo una actriz que trata de llevar adelante la implementación de una política de salud mental del Estado, pero por supuesto que tengo una posición política en términos de derechos humanos, que me convoca a este rol, que me convoca a haberme presentado a este quehacer, ¿verdad? Y yo entiendo realmente que es una ida para atrás lo que sucedió, ¿verdad? Ese borramiento de una oración, porque en términos reales sí, fue lo sí. que sucedió, es el borramiento de una oración que es unida para atrás, ¿no? Yo creo que, y estoy convencida de eso, la participación de la sociedad civil ha sido históricamente fundamental en la consolidación de la existencia de la ley que se termina de diseñar en el 2017, ¿verdad? Entonces, si estamos diciendo cerremos las colonias, cerremos el Vilar de Vos, cerremos los asilos, porque históricamente han generado dispositivos de violencia, de aberración contra los derechos humanos de las personas, y no podemos seguir internando personas en esos espacios, porque si no, no se van a terminar nunca. Ya cambiamos de plazo del 2025 al 2029. Sí. Si seguimos poniendo personas allá adentro, ¿para cuándo más vamos a cambiar el plazo? ¿No? Entonces, yo entiendo que a través del Instituto de Derechos Humanos, pero sobre todo con la militancia de las distintas organizaciones civiles de todo el Uruguay, uh-huh. Creo que el rol que tienen ustedes es eso, es seguir argumentando y dando pelea, a veces es la palabra que me sale, ¿verdad?
1: Batallas que uno va
0: digo
1: dando.
0: Sí. Porque realmente es lo que decía al inicio, la salud mental es un campo en disputa que tiene diferentes intereses, que está también vinculado al dinero que hay, porque esa oración que se borra en el marco de la ley de presupuesto. O sea, no podemos disociar las cosas, porque está articulado en algo que es muy complejo. Entonces, entiendo que es necesario para que realmente haya una reforma y las personas, con el tiempo y con los años, o sea, en ningún país donde se logró implementar, Argentina, Brasil, ni que hablar Italia, en ningún país se hizo de un año para el otro. En todo llevó mucho tiempo, pero hubo un tiempo donde hubo que tomar decisiones claras.
1: Claro.
0: Esto de no internar más gente en los monovalentes tiene que ser una internación clara, si no, no hay cambio de paradigma posible.
1: Bien, bueno, yo estoy ahora escuchándola, ella sabe bien, me encanta. No sé si tenés algo más para decirnos. Yo quedo con que, a ver, estamos en el, terminando el día, estamos, estás terminando el
0: estamos.
1: Día.
0: Gracias. Mira, que hayas dicho estamos es lo que a nosotras nos debería, que hay algo que se está haciendo bien, porque si no, no sería participativo.
1: Sí, porque participamos. Bueno, estamos terminando el diagnóstico. Mañana hay una actividad, puede ser, de algo de...
0: Sí, exacto. Mañana es el segundo encuentro que estamos teniendo con las organizaciones sociales. Les
1: ¿querés
0: cuento.
1: Invitar?
0: Exacto, les bien. Iba a decir eso. En realidad tenemos un grupito de WhatsApp, que ya les digo cómo se llama. Se llama el grupito de WhatsApp, ¿verdad? Se llama, digo grupito, pero no somos tan pocos, no sé por qué uso el diminutivo. Cuidados comunitarios en salud mental, Es un grupo de WhatsApp que es de participación abierta, tiene un link de participación. Gente que conoce gente pueden hacerle llegar el

0: link de participación a ese grupo. Bueno, hoy les hablaba del uso de la categoría de cuidados, ¿verdad? Por algo le llamamos así, cuidados comunitarios en salud mental. Allí están distintas organizaciones sociales. Es un espacio muy diverso. Hay asociaciones vinculadas al cuidado de adultos mayores, a cuidados paliativos, grupos de deportes, de ñucon, de fútbol. En algún momento invitamos a algunas representantes de organizaciones religiosas que todavía no llegaron, pero en algún momento mostraron interés por participar. Representantes de usuarios de la salud. Es realmente, seguro me estoy olvidando porque son muchos realmente. Fue gente del Zunca, gente de cooperativas de trabajo, etcétera. Hicimos una primera reunión, si no lo recuerdo mal, el 6 de marzo en el Gobi, un viernes de tarde. Allí habían más o menos 30 personas que representaban más o menos aproximadamente 15 organizaciones y colectivos. A mí me dejó muy entusiasmada porque la gente tenía muchas ganas de compartir, de hablar sobre salud mental, de contar como las formas en las que impactan a la salud mental de las personas haciendo lo que hacen. Les propusimos para reunirnos dos meses después y nos dijeron no, el mes que viene, ¿ok? Bueno, el mes que viene. Así que este viernes vamos a tener este segundo encuentro, que la idea es como empezar a fortalecer la red, ¿sí? Entre las organizaciones. No todas se conocían, siendo colectivos que hace muchos años están en el territorio, haciendo algunas de estas actividades, pero a veces eso, ¿no? A veces nuestras concepciones de salud mental están tan vinculadas al sector salud que no terminamos de dimensionar los cuidados que hacemos. Y cuando empezamos a mirar para adentro lo que logramos hacer, nos damos cuenta que otros también hacen. Y ahí creo que se fue generando esta posibilidad de interconexiones.
1: Así esas que, redes que son tan formidables, ¿no? Esas...
0: Sí, y que son fundamentales por esto que te decía hoy, ¿no? Que en el día a día, el que está es el que tengo más cerca. Siempre. Primero ese. Después, otros sectores y que son muy necesarios, por supuesto, ¿no? Pero en esto como esto de Bonfenbrenner, como de los distintos niveles, ¿no? De la comunidad, y esto es como lo más microsistémico, ¿no? Con el otro, microsistémico. Vamos a estar en el Salón 101 del CENUR ese día, mañana, que es a las 18:30. Lo que vamos a hacer es que cada organización va a llevar una presentación de lo que hace, desde dónde lo hace, a quiénes llega. Y después vamos a trabajar en una dinámica de poder cómo empezar a interconectarnos un poquito más fuertemente. Y estamos pensando algunos desafíos con esas personas, de seguir como conectándonos y de seguir ayornándonos, sobre todo pensando como en una línea de ver como con qué herramientas contamos para el cuidado de la salud mental y si hay algunas que hagan falta, claro. Si hay algo de eso que en el plan podamos pensarlo para en esto que te decía hoy como de las referencias comunitarias en salud mental.
1: Bien, ¿y el diagnóstico terminaría el 20 de junio, puede ser,
0: bueno,
1: por ahí,
0: ese,
1: la fecha?
0: Mira, ese es el plazo que nos dio, vos estás más informada que yo, te digo.
1: Porque tuvimos reunión con el coordinador de ustedes.
0: Ah, bien, eso. Perfecto, con Luis, sí. Bueno, DIGECOR, o sea, la Dirección General de Coordinación del Ministerio de Salud Pública, nos propuso como fecha límite el 20 de junio. El 20 de junio es la fecha límite donde nosotros vamos a entregar los planes que ya van a estar revisados. Ajá. Pero nosotros vamos a poder, nosotros me refiero a las coordinaciones de departamentales de salud mental de todo el país, vamos a estar pudiendo compartir cuando DIGECOR nos diga, ok, podemos compartir, ¿verdad? Así claro. Que no, capaz, ojalá en julio podamos hacer, nuestra intención acá en Paysandú es hacer una actividad abierta para compartir con todas y con todos algo que yo entiendo, y ojalá todos lo entendamos así, que es nuestro, que no es de la dirección departamental, que es nuestro.
1: Perfecto. Bueno, muchísimas gracias por haber venido. Sé que estás a full, y eso significa que estás trabajando, que estás haciendo las cosas como queremos nosotros los familiares, por lo menos, seguramente. Muchas gracias por venir a la radio, y bueno, cuando quieras, el micrófono está acá.
0: Bueno, yo muy agradecida del espacio, y también me parece fundamental estos espacios donde, lo he dicho en otras oportunidades, creo que se genera un alcance a otras personas donde de repente no... por los motivos de interinstitucionalidad, a veces, qué sé yo, no estamos llegando. Entonces me parece un lindo espacio para compartir la voz y después también para recibir claro, las repercusiones, ¿no?
1: Claro,
0: ¿Cómo le va llegando a la gente? Todo esto me parece valioso, eso, ¿sí?
1: Claro, porque acá no te habla una periodista, acá te habla una profesora familiar de una persona con trastorno de salud mental, y a eso, viste, esa,
0: y una militante histórica de los cuidados y los derechos de las personas. Ana, vamos.
1: Bueno, pero este lugar acá, digo, yo tengo nada más que agradecimiento con la radio, porque somos el único programa a nivel nacional de salud mental dirigido por familiares.
0: Bueno,
1: y eso es, para nosotros,
0: y bueno, esas son las conquistas, ¿verdad?
1: Esas son las
0: que tiene la militancia. Por eso hay que continuar una lucha.
1: Bueno, muchas gracias a todos, Pablito. Nos vemos el jueves que viene.

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2: Saludamos a quienes nos acompañan a la distancia. Quiero agradecer la participación, nos están acompañando autoridades del Ejecutivo, autoridades de la Municipalidad de Concepción del Uruguay, también tenemos a representantes del municipio de Colón, autoridades de las entidades educativas de la Universidad de Concepción del Uruguay, Universidad Nacional de Entre Ríos, Autónoma de Entre Ríos, acá nos acompaña Martín Erlex también, de la Universidad Tecnológica Regional Concepción del Uruguay. Bueno, las organizaciones civiles que bueno nos acompañan de Concepción del Uruguay, de Colón, de Paysandú, y bueno, darles la bienvenida a esta actividad. Bueno, el objetivo de esta charla básicamente es brindar, aportar elementos técnicos, una visión o diferentes miradas que permitan comprender el alcance y la situación del proyecto. Para ello, bueno, contamos con el acompañamiento de dos expositores destacados. Víctor Baqueta, que es periodista ambiental, o bueno, más periodista de larga trayectoria y editor uruguayo, residente del departamento de Canelones, de la República Oriental del Uruguay. El ingeniero químico, el doctor Jorge Martín Maestri, que es investigador independiente del CONICET, docente de la Universidad Tecnológica Nacional Regional Buenos Aires. Y bueno, nos van a estar acompañando en la jornada de hoy, brindando estos contenidos que, bueno, de alguna manera vienen a atender una demanda social en relación a información al proyecto. Yo voy a estar moderando la actividad en el día de hoy, coordinando las jornadas, las intervenciones. Hacia el final de la jornada vamos a tener un espacio de intercambio con el público. Pueden hacer preguntas a cualquiera de los dos expositores. Bueno, me tomo un pequeño espacio para comentarles e informarles que el señor Intendente José Eduardo Laurito, por compromisos previos, se estará incorporando a la jornada más tarde. Y bueno, damos una apertura formal con la señora Viceintendenta Rosana Sosacito, a quien invitamos a que nos brinde unas palabras de apertura.
3: Bueno, buenas tardes, buenas noches. Primero los voy a invitar a tomar asiento porque va a ser larga, me parece, la jornada. Así que los invito, si quieren ubicarse en la mesa, darles la bienvenida. Muchas gracias. Para nosotros es importante tener este espacio. Como dijo Leticia, este proyecto de gran relevancia para nuestra región, que tiene que ver con la instalación de esta planta de producción de combustible sintético que va a instalar la empresa global HIF, o HIF Global en realidad es su nombre, y pensábamos que nosotros como gobierno local necesitamos generar estos espacios donde necesitamos acercar a nuestra sociedad a lo que es el conocimiento, y en este sentido se han generado distintas reuniones, distintos encuentros con distintos espacios, un proyecto que tiene que ver y que tiene injerencia directamente sobre nuestra casa común, sobre el cuidado de nuestra casa común, sobre el cuidado de nuestro ambiente, así que nos parece importante crear este espacio, esta mesa binacional de lujo. Gracias, Víctor y Jorge, por estar aquí hoy. La verdad que es importante para nosotros. Muchas veces, como sociedad, no tenemos datos reales o datos científicos sobre algunas situaciones que se plantean. Bueno, hoy queríamos tener esos datos, así que es muy importante para los que estén, agradecerles. ¿Se escucha? Bien. Bueno, simplemente decirles que, como dijo Leticia, después también, más allá de la conferencia, queremos también escucharlos a ustedes, porque la idea es eso, no quedarnos con dudas, así que se va a abrir este espacio de preguntas sobre el final de la conferencia, y luego seguramente nuestro intendente va a estar cerrando la jornada. Mucha presencia, eso lo celebro, como bien dijo Leticia, vienen de muchos espacios, eso muestra la importancia y la gran convocatoria que tiene este tipo de problemáticas, por así decirlo, o desafíos que tenemos ante esta situación que se anunció en los medios hace ya algún tiempo, pero que, bueno, queríamos, como dije, tener datos de las personas que tienen mucho conocimiento en el tema. Gracias y los escuchamos.
4: Hola, hola. Hola, buenas noches. Bueno, muchas gracias por venir. Mi nombre es Martín Maestri. Soy habitante de la ciudad de Buenos Aires, pero nací en Colón y me defino como colonense realmente. Así que desde que me enteré de este tema, me impuse a involucrar, a estudiar un poco la documentación que había disponible. Y bueno, a partir del análisis de los documentos y de bibliografía, armamos un pequeño resumen que expongo acá. Bueno, nuestra era, dando un poco de marco de referencia al porqué del hidrógeno verde, tenemos una nueva era, estamos viviendo la era del antropoceno. ¿Por qué? Porque en estos momentos las actividades humanas tienen un rol determinante en los cambios terrestres. El Holoceno, que ya lleva varios millones de años como era geológica, tenía una serie de cambios dentro de cierto rango. Las actividades humanas, desde que comenzó la civilización, han aumentado el rango de estas variaciones en temperatura, en composición, pero desde la época de la Segunda Guerra en adelante, los cambios se han acelerado de una forma exponencial. Se observa sobre todo en cambio en los paisajes, en el cambio en el uso del suelo, en la extinción masiva de especies y fundamentalmente en el calentamiento global, que es un fenómeno que involucra a todos los demás. Bueno, ¿qué ha pasado con la temperatura? Desde el año 1850 en adelante ha ido aumentando de una forma creciente en los últimos años, hasta llegar a los últimos 11, que son los 11 años más cálidos de los cuales tenemos registros. Es decir, está claro que hay un calentamiento global y que se está acelerando. Esto es el Ártico, una mapa desde el espacio sería, esto es Groenlandia, Canadá, Rusia, los países bálticos. En rojo se ve hasta dónde llegaba el hielo en el Ártico en promedio entre 1980 y 2010. Lo que se ve en blanco es hasta dónde llegó en marzo de este año. Una retracción enorme de las masas de hielo. ¿Qué está causando este cambio climático? Bueno, si vemos la historia de la Tierra, se observa en las líneas llenas la temperatura y en la línea de punto la evolución de la concentración de dióxido de carbono. Claramente hay una fuerte correlación entre ambas variables. Y lo que se observa en particular en los últimos años es que hay un aumento muy marcado en la concentración de dióxido de carbono que está acoplado con este aumento en la temperatura. Es decir, claramente hay una dependencia entre estas dos variables. Que se observa más claramente en este gráfico. Analizando los últimos 150 años, vemos que hay una correlación casi perfecta. Aumenta el dióxido de carbono, aumenta la temperatura. El efecto que causa es el efecto invernadero. No es el único gas, el dióxido de carbono, pero sí es el más importante. ¿Por qué aumenta la cantidad de dióxido de carbono en la atmósfera? Por dos fenómenos. Básicamente, en la línea violeta lo que vemos acá es el total de las emisiones, que corresponde a dos contribuciones. Uno, a cambios en el uso del suelo, que se ha mantenido más o menos estable en los últimos 150 años, ha comenzado una cierta reducción los últimos 10, 15 años, pero sobre todo ha aumentado por el uso de los combustibles fósiles, que son la principal fuente de energía que tenemos hoy día. ¿Cómo enfrentamos este calentamiento global? La principal herramienta política es el Acuerdo de París, que se firmó en 2015, y la idea era que el calentamiento global se limitara para 2100 a 2 grados centígrados, idealmente a 1,5. En función de esta meta de aumento de temperatura, se habían fijado ciertos límites en la cantidad de emisiones de gases de efecto invernadero. Sin embargo, pasados 10 años de este acuerdo, de los 45 indicadores relevantes que se habían considerado, ninguno cumple los objetivos para llegar a 1,5. En particular, la que nos está cumpliendo es la reducción de la emisión de estos gases de efecto invernadero.
5: Bueno.
4: ¿Cómo enfrentar el calentamiento global? O es decir, ¿cómo reducir la emisión de gases de efecto invernadero? Estas son las variables principales que se pueden hacer: la transición energética, la protección y restauración de bosques y ecosistemas naturales, aumentar la eficiencia energética y empezar con el tema de captura de carbono. La que nos enfocamos con el hidrógeno verde es en la transición energética. Lograr que las energías renovables tengan cada vez mayor importancia y mayor contribución en la matriz energética global. Para energía eléctrica, esto se está logrando. En los últimos años, se ha logrado que la contribución de los combustibles fósiles a la generación de electricidad vaya disminuyendo y que aumente de forma exponencial la contribución de energías renovables. La energía nuclear es una energía que no contribuye al calentamiento global, pero que tiene muy mala imagen social y su contribución ha disminuido porcentualmente en los últimos años. Básicamente no se invierte de forma proporcional en nuevas centrales nucleares. Ya en 2025, el 35% que se generó a partir de renovables, y este año esperamos que las renovables contribuyan más que el carbón a la generación de electricidad, lo cual es una muy buena noticia. ¿Por qué estamos yendo hacia las renovables? ¿Por qué vamos hacia las renovables? Bueno, básicamente porque está reduciéndose muchísimo el costo por gigawatt hora generado. Esta es la energía solar. En 2009 costaba alrededor de $500 cada megawatt hora y hoy día cuesta menos de 60. Una reducción de un orden de magnitud enorme. En el mismo lapso, la energía eólica también ha bajado mucho su costo, mientras que el gas y el carbón se han mantenido relativamente estable. Es decir, la plata manda. Las renovables tienen el problema de un gran costo inicial, con lo cual depende mucho de la tasa de interés que se consiga para financiarlas. Pero una vez que está instalada, después, los costos operativos son mucho menores que las de carbón o la de gas. Para salir del apuro, y es más fácil carbón y gas, pero si se piensa a largo plazo, terminan siendo más convenientes la energía solar o la eólica, que es lo que estamos observando hoy día con el enorme aumento en la cantidad de plantas disponibles de esta generación. Sin embargo, la integración de las energías renovables en la matriz eléctrica es compleja, ya que las energías renovables presentan una variabilidad intrínseca durante el día y factores de capacidad bajos. Uno instala una planta nuclear, por ejemplo, y el 95% del tiempo funciona a su capacidad de diseño. Una planta solar normalmente anda al 20% del tiempo a su capacidad de diseño. La eólica, al mejor de los casos, es un 40%. Sumado a la variabilidad, hace que las renovables tengan que integrarse en una matriz que tenga otras contribuciones, como por ejemplo esta, que se llama Gas Peaker, que en realidad son centrales térmicas que tienen vapor acumulado. Cosa de que si hay una caída en el suministro espontáneo de alguna de las renovables, pueda rápidamente entregar energía al sistema eléctrico para evitar que la tensión caiga y que haya apagones y quemaduras de electrodomésticos. ¿Por qué usamos combustibles entonces si estamos usando cada vez más renovables? Porque la energía eléctrica solo representa el 20% de la energía que consumimos a nivel mundial. El resto son los fósiles todavía: carbón, gas natural y petróleo. Como ven, petróleo y gas natural todavía representan el 50% de la energía a nivel mundial. Por eso es que todos sabemos dónde está el estrecho de Hormuz hoy día. La red eléctrica además requiere una inversión en infraestructura muy grande, una red de distribución, Y aunque puede almacenarse directamente en pilas y baterías, la densidad de energía que tienen las pilas y baterías es muy bajita. Es muy poca la cantidad que pueden almacenar de energía por kilogramo. Entonces, hace muy complejo que se pueda usar en transportes de larga distancia. ¿En qué se consume la energía para ver dónde puedo aplicar las renovables? Bueno, más o menos un 30% es en transporte, de los cuales el 95% está cubierto por combustible, entre 30 y 35% la industria, edificios o casas o habitaciones es el 30% y el resto es un 5 o 10%. ¿En dónde puede contribuir las renovables? En transporte, en edificios. Esos son los rubros donde es más fácil aumentar su contribución. ¿Cómo podemos aumentar esta contribución? Y precisamos una forma eficiente de transformar esta energía eléctrica en energía química de alta densidad. Y ahí, la forma más eficiente que conocemos hoy día es la electrólisis del agua. Partimos de la molécula de agua, aplicamos electricidad y generamos hidrógeno y oxígeno. La eficiencia de conversión de energía eléctrica en química anda entre un 65 y un 80%. El resto se pierde en calor. El hidrógeno entonces no es una fuente de energía, sino que es un vector energético potencial para las energías renovables. Cuando se genera a partir de energías renovables, el hidrógeno se conoce como hidrógeno verde. Hay muchos colores de hidrógeno y todos dependen del origen de este hidrógeno. Puede ser negro o marrón a partir de carbono o lignito, es algo que se usaba a principios del siglo XX. Hoy día las dos formas más utilizadas son el hidrógeno gris, que es a partir de vapor, se mezcla vapor con agua y se genera hidrógeno. Una mejora desde el punto de vista de efecto invernadero de este hidrógeno gris es el hidrógeno azul, en donde el dióxido de carbono que se genera se captura. Una que se está estudiando es hidrógeno turquesa, en donde hay una reforma del gas natural para directamente producir carbón. El gas se transforma en carbón e hidrógeno. Después está el nuclear, que es el hidrógeno rosa, y el verde de las renovables. Las amarillas es el hidrógeno que se genera a partir de energías renovables preexistentes en redes de distribución eléctricas. Y el blanco es el unicornio, es el hidrógeno que está naturalmente presente en la naturaleza, que en la Tierra lamentablemente no existe. Bueno, ¿qué ventajas tiene el hidrógeno? Es la forma más eficiente que tenemos de almacenar energía por unidad de masa. Esta es la cantidad de energía que almacena por unidad de masa y vemos el hidrógeno, hidrógeno líquido y los gases, propano, el combustible, el carbón, la madera, las pilas. Evidentemente, como vector energético es ideal el hidrógeno. ¿Cuál es el problema que tiene? La cantidad de energía por unidad de volumen es baja comparada con carbón o con los combustibles. Incluso se acerca bastante a la energía por unidad de volumen que tienen las baterías. Además, tiene otro tipo de limitaciones el hidrógeno. Además de su baja densidad por unidad de volumen, requiere muy altas presiones para poder ser almacenado. Piensen que lo tradicionalmente en la industria son 200 bar, acá estamos casi triplicando esa presión para poder almacenarlo de forma eficiente. Licuefacción criogénica es una temperatura bajísima, se pierde entre el 30 o el 40% de la energía en llegar a esta temperatura. Baja eficiencia del sistema completo, la electrólisis, tenemos más o menos una recuperación de energía del 70%. Después hay que comprimirlo o licuarlo, se pierde entre un 10 y un 30% más. Después está el uso del combustible, que comparado con un combustible fósil es altísimo, pero igual tenemos una pérdida, 50-60%. Y esto hace que de toda la energía que usamos para generar hidrógeno, solo estamos recuperando, cuando lo transformamos de nuevo en la energía que precisamos, que anda en un 25-40%. Es decir, no es muy eficiente. Pero además tiene problemas de transporte, porque es muy difunde muy fácil a través de los materiales, genera fragilización de materiales, tiene un tipo de corrosión muy específico y dañino, es muy peligroso ya que es muy inflamable, amplio rango de explosividad, es casi invisible. Es muy complejo el manejo del hidrógeno como tal. Entonces, la alternativa para su uso era o se genera in situ donde se va a utilizar, y es importante para las industrias pesadas que requieren muchos combustibles fósiles, como por ejemplo el acero o la refinería, para producir amoníaco. Hoy día la mayor parte del amoníaco se produce a partir de gas. Poder reemplazarlo a partir de hidrógeno verde sería una alternativa muy viable ecológicamente. Y la que nos involucra en la charla de hoy, la producción de combustibles sintéticos. Metano, metanol, diésel, jet fuel. Sin embargo, todo este ciclo implica que solo el 10% de la energía eléctrica que estamos consumiendo en generar hidrógeno y después combustibles y después quemarlos, el 10% nos queda. O sea que es un desperdicio muy grande de energía cuando estamos usando los combustibles sintéticos. Hay muchos proyectos de hidrógeno verde en Latinoamérica, estos son los que están actualmente vigentes. La gran mayoría, el tamaño implica la magnitud del emprendimiento. Como ven este GIF, hay emprendimientos más grandes todavía. La mayoría son para producción de amoníaco. Lo que están operativos son los marroncitos, estos acá los más oscuros, que son muy pequeños, son a nivel escala piloto. Recién estamos aprendiendo a trabajar con el hidrógeno verde. Y a nivel comercial, la mayor parte de los proyectos son de amoníaco, porque se acoplan muy bien a la tecnología que está actualmente vigente. Y un dato no menor es que la mayoría de los más importantes están en el litoral marítimo, porque permite acoplar la energía eólica, que como vimos tiene un factor de capacidad mucho mayor que la energía solar. Bueno, caemos entonces en la planta GIF de Paysandú. ¿Qué fue lo primero que nos dijeron? Hacemos hidrógeno verde. Tenemos la empresa, que es la cajita negra, metemos electricidad y agua y generamos hidrógeno. Una maravilla, yo compro, ¿quién no? Pues, la siguiente que supimos es que en realidad se trataba de una planta de e-metanol, de combustibles sintéticos, que iban a usar dióxido de carbono biogénico para producir e-metanol. Está muy bien, están usando el descarte de una industria para producir un combustible, todo muy lindo. ¿Cómo nos vamos a enojar con esto? El tema es que en realidad el proceso que se está planteando en el proyecto de GIF es mucho más complejo. Lo que involucra es la quema de biomasa. Es muy poco el aporte de CO2 biogénico. La mayor parte son residuos forestales que se queman y después de unos procesos bastante complejos donde involucra insumos químicos y produce, además de metanol, efluentes líquidos, residuos sólidos, emisiones gaseosas y mucho vapor. Así que bueno, eso. La realidad es que el proceso es bastante más complejo entonces y contaminante de lo que nos estaban vendiendo. Nos quedamos con hidrógeno verde y en realidad es una planta de combustible sintético a partir de quema de biomasa, porque la contribución del CO2 biogénico es realmente menor. La planta consiste en 4 trenes de producción. Cada tren es una unidad independiente, es una planta en sí misma y puede funcionar de forma independiente. Está el tren 1, que es la que va a empezar, que es la que arranca conectado a la red de UTE, que es la red eléctrica de Uruguay. Uruguay tiene una matriz eléctrica casi toda renovable, con lo cual puede vender este hidrógeno, en principio, como un hidrógeno verde. Pero si vamos a ser justos, es hidrógeno amarillo, porque aprovecha el renovable que ya existe, no nueva. Van a aprender a trabajar usando AUTE. Y esto es lo que está parando en estos momentos el avance del proyecto. Como van a precisar la energía eléctrica, el costo de la energía es lo que está impidiendo que este proyecto avance. Esta es la planta. No sé si llegan a notar algo, este es el río Uruguay, acá está la toma de agua, este es el muelle que van a construir para bajar los módulos de la planta, y esto es el tren 1, tren 2, tren 3 y tren 4. Lo que hay. Pensé que tenía otra imagen un poco más, más clara de la planta, perdón. Bueno, básicamente es eso. Cada tren tiene su propio generación de dióxido de carbono, generación de hidrógeno, transformación de hidrógeno a metanol, transformación de metanol a combustible. Cada planta, cada tren puede funcionar de forma más o menos independiente, pero no hay dos trenes iguales. El primer tren que se va a construir, como dijimos, tomaba electricidad de UTE y quemaba biomasa. El segundo tomaba renovables y quemaba biomasa. El tercer tren, la diferencia que tiene con el segundo, es un sistema de enfriamiento distinto. Y el último tren es el que va a tomar el CO2 biogénico de Alur y va a usar solamente renovable. Cada uno tiene su tecnología. Lo que me lleva a pensar es que están probando. Vamos a experimentar, a ver cuál es la forma que mejor funciona. De hecho, hoy día no hay un proyecto a escala comercial en el mundo que funcionen con esta tecnología. Entonces, están poniendo a punto de su sistema, justo frente a Colón. Bueno, ese es el proyecto ACME, que les dijimos cómo estaba, y esto es el diagrama de flujo del proceso. Sé que muchos habrían despavoridos, pero bueno, para los ingenieros químicos es el pan nuestro de cada día estos. Esto es el proceso en sí, que realmente está muy simplificado igual, y tenemos... este primer sector, que es donde se va a sintetizar el hidrógeno verde. Después, el sector que viene el dióxido de carbono, que viene de Alur, biogénico. El sector que genera el CO2 a partir de la biomasa. Otro de síntesis de metanol. Y el último de síntesis de e-combustible. Este proceso y este son los que están más conocidos hoy día, más desarrollados en cuanto a que hay tecnología que se usa ya y son proyectos, procesos más establecidos. Tenemos todos estos focos de generación de efluentes. Tenemos la antorcha, donde se van a quemar todos los efluentes gaseosos que no se puedan recuperar, a partir sobre todo del proceso de síntesis de metanol y de gasolina. Los efluentes de agua de lluvia que se generan en la planta, efluentes líquidos. También líquidos que se generan en el proceso de síntesis de metanol y de e-combustible, y las emisiones gaseosas de la chimenea, que particularmente a mí son de las que más me preocupan. Bueno, el suministro eléctrico, la potencia nominal de la empresa es de 2.700 megawatts. ¿De dónde viene la energía? Eso, para compararlo con Salto Grande, como ven, ni siquiera alcanzaría. Y comparando con toda la potencia eléctrica instalada en Uruguay, o sea, es la mitad de la potencia instalada en Uruguay. Es un monstruo lo que están poniendo ahí. Esta es la potencia que requieren solamente para generar hidrógeno en los electrolizadores. Y esta energía la van a tomar de un parque eólico que van a construir, no por ahora, un parque solar también a construir en el futuro. Estas son las potencias de diseño y esta es la potencia que pueden instalar, que pueden entregar en función de estos factores de capacidad, que son los valores máximos. Posiblemente sea mucho menos. Turbinas térmicas, porque van a quemar biomasa y aprovechan para producir un poco de vapor. UTE, que toman 350 megawatts. Pero el tema es que todos estos cuatro aportes en principio solo alcanzan para cubrir la potencia nominal de los electrolizadores. Con lo cual, sumado a la variabilidad de estos dos, me lleva a pensar que en realidad van a depender mucho más de UTE de lo que están declarando en sus documentos. Bien, y ahora vamos a ver paso a paso cada una de las etapas del proceso que marqué antes. El primero es la generación de hidrógeno verde. La tecnología que eligieron es la electrólisis alcalina. Es una de las dos que está comercialmente disponible en la actualidad. Y adivinen qué, es la más barata. Sí, la otra que se usa actualmente es llama PEM, que trabaja en medio ácido y no alcalino. Y en principio es más adaptable a las energías renovables, la PEM. ¿Por qué? Porque es menos sensible a variaciones en la cantidad de corriente. La tecnología alcalina que están utilizando funciona bien cuando el suministro eléctrico es continuo, justamente lo que no tenemos con las energías renovables. ¿Cómo funciona el sistema alcalino que van a utilizar ellos? Bueno, tiene un ánodo en donde la solución alcalina es oxidada a agua y oxígeno, obtienen los electrones que hacen fluir por el sistema hacia el cátodo, en donde reducen el agua y regeneran el hidróxido, que migra a través de esta membrana desde el cátodo hacia el ánodo, cerrando el circuito eléctrico. Mira el hidróxido, miran los electrones. ¿Qué nos genera dudas de este sistema? Primero es el material del diafragma. Tiene que ser un material que permita el flujo de iones, pero que no permita el paso de los gases. Si se combina hidrógeno y oxígeno, tenemos una explosión. ¿Y qué material van a usar? Porque eso no se declara en ningún lugar. El material del diafragma, el que más se ha usado, es el asbesto, que como saben, es cancerígeno. No hay problema en principio, porque esto queda todo en un medio líquido, y el asbesto en un medio líquido no es cancerígeno, el tema es en el aire, pero bueno, también pueden ocurrir accidentes. Puede ser que no estén usando asbesto, la realidad es que no lo aclaran. Y lo otro son los electrodos, tampoco aclaran qué material va a ser, pero el que se usa casi exclusivamente es níquel, y el níquel se va liberando por corrosión, todo el tiempo, lentamente a la solución. Y el níquel, cuando además se libera más, cuando esto fluctúa, es decir, cuando estamos con un suministro como el que tiene las energías renovables, elimina más níquel, y el níquel es un elemento tóxico. Cada uno de los sistema comercialmente disponible son unidades de un metro cuadrado. Son una mesita, un panel de un metro cuadrado, separado por una membrana, y después otro panel de un metro cuadrado. La distancia entre los dos paneles es de más o menos 1 o 2 centímetros. Es un problema de diseño bastante complejo porque la distancia de separación es muy chiquitita. No puede ser muy grande porque hay una pérdida de tensión muy grande por el flujo de los iones. No puede ser tan chiquita, sino porque también empieza a migrar en los gases. Entonces hay una distancia óptima de diseño. Pero además, el tema es cómo se acoplan todos los electrodos que precisan para generar la cantidad de hidrógeno que dicen que van a generar. A un metro cuadrado por panel, van a precisar 53.800 de estos paneles para generar eso. La superficie son 7 canchas de fútbol. Es monstruoso el sistema. Más allá de que se pueda compactar y dejar de forma mucho más eficiente en cuanto al volumen que ocupan, uno solo que tenga un problema de fuga de hidrógeno acá, con el mezcla con oxígeno, puede ser un problema bastante, bastante complicado. Hasta hoy día no existen sistemas de electrólisis de esta magnitud, de este tamaño, tan grandes integrados. Se venden, están comercialmente disponibles los stacks de electrodos, pero integrados a un proceso tan grande, hasta ahora no. En el paso anterior teníamos entonces el punto de la generación de hidrógeno verde. El segundo es la generación y captura de dióxido de carbono, es el otro punto clave del proceso, en donde tenemos el ingreso de la biomasa, que se quema en la caldera, 3.000 toneladas por día, nada más, salen los gases de combustión que arrastran el dióxido de carbono, pero además material particulado, óxidos de nitrógeno y dióxido de azufre. El óxido de nitrógeno y el dióxido de azufre son contaminantes y además son un problema para el proceso productivo. Entonces lo que hacen es eliminarlo, agregando amoníaco para transformar los NOx en nitrógeno, bicarbonato de sodio, que usamos para cocinar, que nos permite remover el dióxido de azufre. En un catalizador se transforma el óxido de nitrógeno en N2, en nitrógeno, simplemente. Hay un proceso que no está incluido acá, que es un ciclón que permite eliminar más buena parte del material particulado, sobre todo el tamaño más grande. Después hay un filtro de carbón para eliminar metales pesados que se hayan liberado durante la quema de la caldera. Después estos humos son lavados a un efluente, depende del tratamiento. Y después viene a la captura y compresión de CO2, que es el que vamos a usar después para sintetizar el metanol. En este gas tratado, después de todos estos procesos, aún así vamos a tener la liberación de cierta cantidad de material particulado y de NOx y de CO2. ¿Por qué? Porque los procesos no son tan eficientes como están declarando en principio en el estudio de impacto ambiental. Por ejemplo, ahí están declarando que este proceso remueve el 94% de los NOx. Sin embargo, la bibliografía habla de una remoción del 90%. Es una diferencia chiquita, pero en cantidades de óxido de nitrógeno es importante. La remoción de dióxido de azufre está de acuerdo a lo que se dice en literatura, pero este exceso de NOx me puede generar problemas acá, en este proceso. ¿Por qué? Porque la captura de CO2 es un proceso que no está maduro tecnológicamente, se usa hoy día, pero no está tan desarrollado y hay cosas que todavía se están poniendo a punto. En particular lo que tiene que ver con la solución que se usa para capturar el CO2. La sustancia que se usa se llaman aminas, que tienen la particularidad de que algunas de ellas pueden reaccionar con el óxido de nitrógeno para formar nitrosaminas y nitraminas, que son compuestos altamente cancerígenos. Entonces, no se sabe bien todavía qué amina van a usar. Aclaran que es una mezcla de monoetanolamina, trietanolamina y otros compuestos, pero el proceso mismo, que involucra temperaturas relativamente altas, hace que las aminas se transformen unas en otras. Entonces es posible que, aunque no utilicen tiaminas, que son las más complejas para formar nitrosaminas, aún así se estén formando tal monoetanolamina, dietanolamina, que es la más compleja, y trietanolamina. La monoetanolamina y la trietanolamina pueden dar el dietanolamina, que es la que no quiero, porque me forma nitrosamina con NOx. Eso puede estar pasando y no está previsto en la estudio de impacto ambiental. No dicen, hey, vamos a estar atentos a esto. La literatura dice que sí, que se forman y que se estudia y se está analizando cómo optimizar todavía para que esto no ocurra. Hasta cierto punto es inevitable. Y de hecho lo que hacen es, cada cierto tiempo, reemplazar esta solución. Lo que sigue es utilizar el hidrógeno y el CO2 de los pasos anteriores para sintetizar metanol. Acá los tenemos. Además, hay un insumo de energía eléctrica, no para electrólisis, sino para enfriar, para comprimir, para bombas. Hay un uso de hidrógeno extra, soda cáustica para neutralizar soluciones de lavado. El proceso de síntesis ocurre aquí. Involucraba, en principio, esta reacción, nada más. Pero la química es un poco más compleja que la estequiometría, y lo que ocurre en realidad es una serie de pasos intermedios. Y el primero de ellos es la formación de monóxido de carbono, el cual, como sabemos, es un gas tóxico, que después se va reduciendo parcialmente hasta llegar a metanol. Esto es lo que ocurre de forma ideal en el proceso. El exceso de monóxido de carbono que no se transforme se manda en principio a las calderas para ser quemado con algunos otros gases que hayan quedado de este proceso de síntesis. Pero además se pueden formar otros compuestos, como por ejemplo ácido fórmico y formaldehído. Sus concentraciones suelen ser bastante bajas en proporción al metanol que se forma, pero se puede formar. El formaldehído es el compuesto por el cual se prohibió el alisado definitivo, porque es cancerígeno. De nuevo, es otro posible contaminante, otro posible agente cancerígeno que no está considerado en el estudio de impacto ambiental. Si ellos no consideran que puedan estar generando este contaminante, ¿cómo lo van a controlar? Bueno, por último, el formaldehído puede eventualmente formarse en metanol. Esto es el producto, lo que ellos están buscando, y el resto de lo que sobra el proceso se manda a la caldera o eventualmente a la antorcha. Después está el proceso de síntesis de combustibles, en donde el metanol reacciona con más hidrógeno para formar compuestos que van desde el metano a n-heptano, octano, combustibles comunes y agua. Esta agua que se genera para el tratamiento de efluentes tiene muchos combustibles, como imaginarán, tienen metanol, restos de hidrocarburos. El tratamiento que van a usar es un tratamiento biológico que no es el mejor para tratar combustibles. Tenemos acá la generación de gas licuado, gasolina, que son los productos que a ellos les interesa. Y bueno, esto sería la etapa. En principio no es algo que sea realmente novedoso, esto es un proceso que se conoce bastante bien y que se conocen las variables experimentales de proceso. Las emisiones, aparte de estos efluentes y los gases, que irían en principio a la antorcha o a la caldera, tienen más que ver con el tema de la difusión que puede ocurrir local de los hidrocarburos y del metanol, las pérdidas en el ambiente. Y el otro pasivo ambiental, del que se habla muy poco, son las cenizas. Esto es lo que piensan hacer con las cenizas, es un monorrelleno. Esto tiene más o menos 310.000 metros cúbicos de volumen. Estos son piletas para tratar los efluentes de las cenizas, porque estos son rellenos a cielo abierto. Están impermeabilizados y se junta el agua de lluvia que cae. El efluente se trata y después irá a parar al río o, según donde dicen ellos, a la colectora industrial de Paysandú. Se planea para 15 años de operación y esto es una vista de perfil de este relleno. Todo este es el suelo que está impermeabilizado, el colector de efluentes y este chichón que les va a quedar después cuando se vaya a la empresa. 100, 200 años después, van a decir, ¡ay, qué lindo! ¿Por qué no crece nada acá arriba? Bueno, yendo un poco al tema del río Uruguay, el balance de agua de la empresa, el caudal que declaran son 0,45 metros cúbicos por segundo o 1.600 metros cúbicos por hora. Dicen, ¿toda esa agua para producir hidrógeno que después termina en metanol y combustible? ¿En qué se usa el agua? Para hidrógeno, 252 metros cúbicos hora de 1620. La mayor parte se va a estar usando para evaporar, simplemente. Calientan agua. Todas las ineficiencias del sistema terminan como calor. Y para dispersarlo, evaporan agua. Entonces van a crear un microclima hermoso, en donde van a tener humedad alrededor de la planta y posiblemente óxidos de azufre. La combinación ideal para generar lluvia ácida o incluso una neblina tóxica. Bueno, esto fue lo que me llamó la atención. Digo, esto lo había puesto yo después. Bueno, esto es lo que ya mostré, que es de dónde toman la electricidad. Y lo más interesante era para qué se gasta la electricidad, en qué se usa. En la energía química, es decir, cuánto de la electricidad que consumen termina después en la energía que se puede máxima obtener del metanol y del combustible, es decir, si se lo quemara para generar calor solamente, 774 megawatts. De una potencia nominal de 2.700, termina en esto. De un consumo de 1.200, 1.300 megawatts,

la energía requerida para el transporte, que toman biomasa de alrededor de 300 kilómetros de la planta, así que no es poco, no está incluido. Más o menos un cálculo rápido daba que precisaban entre el 5 y el 10% de todo el combustible que utilizaban solamente para transportar la biomasa hasta la planta. Y bueno, la conclusión es que la energía eléctrica se consume en partes similares en calor no aprovechable y en energía química. Es decir, que ya el proceso es solamente 50% de energía eléctrica que están metiendo, la están exportando como combustible, que después cuando se quema, solamente entre el 10 y el 30% es energía útil. Bueno, y por último, el tema del uso del suelo. Declaran que precisan estas hectáreas para el parque eólico Lena. Este valor es un poco tramposo, porque es el valor que ocupa el molino de viento, cada uno de ellos en total. Pero no se puede poner los molinos uno al lado del otro. Tiene que estar más o menos entre 5 y 10 veces la distancia del diámetro de la paleta. Entonces, el predio total que va a estar ocupada, la distancia a la cual se van a ubicar estos molinos de vientos, es bastante más que esto. Tranquilamente 100 veces esta distancia. Bueno, el Parque Solar Lucía, 1.500 hectáreas. Y un punto que no se considera es cuántas hectáreas requiere producir las 3.000 toneladas por día de biomasa que ellos están quemando. Esta es la superficie que precisan. 44.000 hectáreas. Todo esto es el suelo que están usando de Uruguay para producir esa energía que están exportando a Europa. Este combustible, el total, metanol más combustible, alcanzaría para unos 650.000 autos. Un parque solar en Alemania, que tiene una radiación solar bastante más baja que Uruguay, requeriría solamente 4.000 hectáreas para movilizar esta flota si fuesen todos autos eléctricos. Entonces, la conclusión que yo llego es que estamos subsidiando con nuestro ambiente, Argentina y Uruguay, el retraso europeo en electrificar su parque automotor. Ese es el sentido que tiene la planta de combustibles. ¿Es necesario? Sí, porque si queremos ser neutrales en carbono, hay que usar e-combustibles. Es la forma de poder usar aviones y barcos. El tema es para qué se usa y quiénes lo usan. Si lo va a usar Porsche para que sus autos puedan seguir funcionando a combustión, no tiene mucho sentido. Si Uruguay fuese a utilizar ese combustible para sus aviones, para sus barcos, para su transporte, y tiene cierta razonabilidad. Pero todo el combustible que se fabrica se exporta a Europa. Bueno, las conclusiones, en principio, que la contaminación del aire está subestimada, básicamente porque se sobreestima la remoción de material particulado y de NOx, y que no se considera la formación de nitrosaminas y formaldehído. Después, que los tres módulos de la planta alimentados con energías renovables van a funcionar de forma discontinua, porque estiman el factor de capacidad del 65%. No se suman los factores de capacidad de solar y eólica. A veces están los dos disponibles y a veces no. Eso no lo consideran dentro del estudio de impacto ambiental, simplemente tiran ese valor. Si le van a estar funcionando la planta, van a precisar mucho más de UTE de lo que están declarando. Tercero, algo que olvidé mencionar, es la ubicación del depósito de cenizas. La legislación uruguaya dice claramente que un depósito de residuos no se puede ubicar a menos de 5.000 metros de una toma de agua para potabilizar. Y es lo que está pasando acá. La planta está ubicado a menos de 3 kilómetros de la ciudad de Colón. Incluso la toma de agua de la ciudad de Colón está mucho más cerca que 5 kilómetros del predio que eligieron para disponer las cenizas. Así que están violando su propia legislación, autorizando la instalación de esta planta ahí. Cuarto, y es que no se analizan alternativas de localización. La empresa tiene que analizar qué lugares alternativos para ubicar la planta. Yo en quinto año

0: Ingeniería química me pedían para tu proyecto final poner dos o tres localizaciones alternativas y después justificar por qué lo elegís. Acá nunca surgió una localización alternativa. Desde que se comunicó el proyecto por primera vez, la localización fue esa. Ni se discutió. Recién ahora empiezan a decir, bueno, vamos a ver. Bueno, la operación normal de la planta, por las cercanías, van a impactar directamente sobre el agua que consumen los habitantes de Colón, Paysandú y Concepción del Uruguay. No profundicé mucho sobre los efluentes para no hacer más larga la charla, pero el caudal de efluentes es importante, representa 60% del caudal de efluentes de la ciudad de Paysandú. Es decir, aumenta mucho la cantidad de efluentes. Y sobre todo la información de los procesos es escasa, en particular lo que tiene que ver con los electrodos que van a utilizar para generar hidrógeno, los catalizadores que se van a usar para descomponer los NOx en el tratamiento de gases, los catalizadores que se van a usar para sintetizar metanol a hidrógeno y dióxido de carbono a metanol, metanol combustible, de los subproductos. Y bueno, por los tamaños que están considerando, el predio va a ser claramente visible de la ciudad de Colón. Las antorchas, las torres de las chimeneas tienen más de 60 metros. ¿Qué árbol tiene esa altura? Bueno, está ubicado a 1 kilómetro de la isla del Quequay, recientemente declarada reserva por Uruguay, y es una zona de tránsito de especies migratorias. Y lo que comenté, el predio actual en su ubicación es ilegal y una grave amenaza para la salud de los pobladores de Colón, Paysandú y alrededores. Bueno, muchas gracias y perdón.
1: Bueno, muchas gracias, Martín. Muy claro todo, muy detallado. Bueno, ahora a continuación, Víctor va a hacer su presentación y luego dejamos un espacio para preguntas.
2: Hola, hola. Bueno, buenas noches. Muchas gracias por la invitación para estar aquí. Es un gusto. Y hacer unos comentarios primero más cerca, porque bueno, a veces yo escuchaba como unos golpes. Ahí está bien. Sobre el origen de esto, digamos, voy a hacer unas consideraciones más políticas, digamos, de por qué aparecen estos proyectos en esta zona, porque además no es solo en el Uruguay. Sí, pasa medio rápido esto. Bueno, una primera consideración es esta. Sobre estas tecnologías, se dice que el hidrógeno verde es una tecnología limpia, porque no se genera en la relación de la electrólisis con el agua emisiones de dióxido de carbono. Pero en estos procesos, como sucede también en otros, también se dice, por ejemplo, que en la energía nuclear no genera emisiones de dióxido de carbono, entonces no contribuye al calentamiento global. Pero eso es si se considera solo la vida útil de esa tecnología. Pero para ver los impactos de cualquier tecnología, hay que analizar lo que se llama el ciclo de vida de esa tecnología y de los productos que la componen. Entonces, el ciclo de vida de una tecnología empieza por la extracción de los materiales que son utilizados. Entonces, yo lo que digo, lo renovable es el cielo, perdón, es la luz solar y el viento, pero los molinos y los paneles solares son producidos con minerales, con materiales que son extraídos de la tierra. Y entonces, lo que hay que ver es el ciclo completo de vida de esta tecnología, que en sus componentes requiere energías, agua y dióxido de carbono, como explicaba Martín, para llegar a través del electrolizador al hidrógeno verde y de ahí extraer los subproductos, el metanol y el amoníaco. Pero el final del ciclo de vida son los desechos. Ustedes saben que, por ejemplo, los molinos... Y más o menos en los mismos términos son los paneles solares. ¿Y después qué pasa con eso? Entonces, hasta el día de hoy no hay una tecnología, un reciclado de los paneles solares, por ejemplo. Y tampoco hay de las aspas, esas aspas gigantescas de los molinos. Y entonces países como en Estados Unidos, donde ya hace tiempo, más tiempo que en los países nuestros, que hay parques eólicos, o sea, que se usan los molinos para generar energía, hay cementerios de aspas en los molinos. Porque eso, hasta el día de hoy, no se puede reutilizar o modificar, y es un desecho, como también pasa con la energía nuclear. O sea, los desechos de la energía nuclear, hasta el día de hoy, no se pueden reutilizar ni neutralizar. Entonces, siempre para todas las tecnologías hay que analizar el ciclo de vida completo de la tecnología, que no es solo el periodo de vida útil. Son dos cosas distintas. Y aquí los desechos son molinos, paneles y los propios electrolizadores también. Porque los electrolizadores son hechos fabricados con materiales, esos materiales de donde se extrajeron, y después, ¿qué pasa con ellos cuando el electrolizador ya no sirve más? Porque no son eternos. Entonces, ¿cuál es un poco la raíz, el origen de estos proyectos? Hay... Martín habló ya del antropoceno, el problema del calentamiento global. Y hay un elemento que es muy importante, lo que está aconteciendo en el planeta, que es lo que se llama el pico del petróleo. ¿Qué es el pico del petróleo? El pico del petróleo es que el petróleo no es infinito. O sea, es un recurso mineral, como un metal, que es extraído de la Tierra, pero no es infinito. Entonces ya se superó, a eso se le llama el pico del petróleo, el momento en que los nuevos yacimientos que se descubren no son capaces, no serán capaces para suplir, para atender la demanda del consumo de hidrocarburos que existe hoy. No sé si me explico. Esto no quiere decir que se termina mañana. El pico del petróleo solo indica que las reservas van a ir disminuyendo y va a llegar un momento, el petróleo no se va a acabar, vamos a decir así, pero ¿qué pasa? Cada vez es más difícil, es más costoso extraerlo. Entonces, cuando un factor energético necesita más energía que la que resulta de extraerlo, eso ya no sirve. Porque entonces, es decir, supuestamente para conseguir un elemento energético estamos consumiendo más que lo que sacamos. Entonces es absolutamente inviable. Y eso es lo que ya está pasando. Y por eso ya hay una disminución de la producción con las reservas existentes. Eso todavía no es visible. Ahí ese es un gráfico de... el inventario de las reservas del petróleo crudo y que muestra a partir del año, en el periodo en el que estamos, un descenso brusco. ¿Por qué? ¿Qué pasa? Normalmente, si nosotros supiéramos que el petróleo a cierta altura se va a acabar, vamos a decir así, entonces tendríamos que racionalmente administrarlo. Es decir, sabemos que se va a terminar. Vamos a ir moderando el consumo, incluso porque lo precisamos todavía para las propias tecnologías renovables. Para la extracción mineral, hoy fundamentalmente se precisan los hidrocarburos. O sea, con electricidad no se extrae en las minas. Se necesita el diésel, fundamentalmente, que es un hidrocarburo. Entonces, para construir, para producir las propias tecnologías de energía renovable, precisamos hidrocarburos. Entonces, lo racional sería decir, bueno, vamos a empezar a reducir, porque vamos a tener en determinado momento una escasez definitiva y entre tanto tenemos además que producir las alternativas. Bueno, el problema es que eso no está pasando. Por la lógica que tenemos del sistema económico en el que funcionamos, hoy todavía, esos son los datos de los últimos años, se sigue consumiendo, incluso aumentando en los últimos años, sobre todo después del COVID, el consumo de hidrocarburos. Y aunque se ha generado una cierta cantidad de energía a partir de las llamadas renovables, en lugar de ir sustituyendo, lo que está ocurriendo hasta el día de hoy es que se están complementando. O sea, se sigue usando hidrocarburos en un alto nivel de consumo, incluso aumentándolo, y a eso se le agrega lo que hoy aportan las renovables. Prácticamente no hay todavía ni siquiera sustitución. O sea, aumenta el consumo, entonces sumamos las renovables al aumento del consumo. Pero no es que el consumo se mantiene o lo empezamos a reducir y ahí colocamos las renovables y reducimos el uso de los hidrocarburos. Ahí en esta gráfica de la derecha se puede ver cuál es el aporte de las energías renovables en relación con el aporte del gas y del petróleo y del carbón, como están indicados ahí hasta el día de hoy. El aporte de las renovables es muy pequeño e incluso ya se sabe, ya se conoce, que cuando estén desarrolladas al máximo, nunca estas tecnologías renovables van a ser capaces de atender el nivel de consumo alcanzado hoy por la sociedad con los hidrocarburos. Entonces, digamos, la conclusión lógica es que esta sociedad tendría que ir hacia un decrecimiento del consumo. Porque además, yo digo lo siguiente, el problema crítico no es el petróleo, no son los hidrocarburos, sino el nivel de consumo que hemos generado en nuestra sociedad, que si pretendemos mantenerlo con las renovables, bueno, lo que va a significar pretender extraer de la tierra los minerales, los componentes que son necesarios para los molinos y los paneles solares, el nivel de depredación, el nivel de es tremendo y sería igual o mayor que los impactos de la extracción del petróleo. Entonces, el tema crucial de esta sociedad es el consumo. Y que en esta situación física, porque está determinada por niveles materiales que no se pueden aumentar de manera caprichosa, son los límites físicos que tiene el planeta, el problema es cómo desarrollamos como sociedad la capacidad de disminuir el consumo energético que hoy se ha logrado de una manera extraordinaria por ese energético que es el petróleo, pero que va en determinado momento a desaparecer.

A eso lo llamo un sistema insostenible, o sea, porque simplemente si con este nivel de consumo, o incluso aumentándolo, pretendemos resolverlo con las renovables, significa que le estamos exigiendo al planeta un nivel de extracción y de destrucción que es insostenible, igualmente como lo es con los impactos que está teniendo el consumo del petróleo y que ha generado esta situación que Martín explicaba, ¿no? Entonces, ¿cuál es esta aparición en la región de los proyectos de hidrógeno verde, que se ponen siempre como la pantalla inicial, porque dice, bueno, no, hidrógeno verde es algo bueno, es saludable, es limpio, no genera emisiones de carbono? El objetivo es producir combustibles para los países del norte, o sea, las iniciativas de estos proyectos salen de decisiones tomadas sobre todo en la Unión Europea de promover estas actividades productivas en nuestros países, porque nuestros países tienen recursos naturales que Europa no tiene para generar esto. Fíjense que el proyecto este de HIF en Uruguay es el más grande. Hay otro también de gran porte en el departamento de Tacuarembó, más al interior del país. Están definidos ya en la presentación que son el 100% para la exportación. O sea, esto no es una necesidad del Uruguay. El Uruguay, incluso en su matriz eléctrica, prácticamente más del 90% de la matriz eléctrica del Uruguay está hoy provista por energías renovables, por el viento y las represas, la energía hidroeléctrica. Entonces, esto no es una necesidad del Uruguay en términos de proveerse de energía. Por supuesto que está el tema de transporte. La electricidad no cubre el consumo energético del transporte, como Martín también lo mostraba. Pero entonces, estos proyectos son para producir combustibles sintéticos, previendo, desde mi punto de vista, esto es una previsión estratégica de los países del norte, ya a cierta altura, cuando va a empezar a decrecer la disponibilidad del petróleo y el gas, ya está incluso decreciendo en las estadísticas significativamente el diésel, eso ya está decreciendo, pero entonces tener un combustible como estos que les permite ponerlo en el coche sin cambiar la tecnología del coche, o sea, esto sustituye la gasolina o la nafta que nosotros conocemos. Y como también mostraba Martín, la ineficiencia energética de esta producción es muy grande. Es decir, porque si al final de los productos que llegan a Europa es el 10 o el poco más del 10% de la energía que se utilizó para producirlos, lo que se va finalmente a consumir en los automóviles donde se coloquen estos combustibles. Pero eso a los países del norte no les preocupa, porque en definitiva la parte, digamos, del gran consumo energético, del uso del agua, de las extensiones de tierra, es nuestra. Es decir, en esto nosotros pretenden de alguna manera, eficazmente, con los recursos que tienen, que nosotros pasemos a ser, como hemos sido históricamente exportadores de materias primas, a ser exportadores de energía, exportadores de combustible, que es otra materia prima, digamos. La energía es una materia prima básica para todas las actividades. Entonces la relación es esa. O sea, producir energía para el mercado global. Y en Europa hay una serie de iniciativas en este sentido, han hecho donaciones importantes para iniciar esto, para que se inicien estos proyectos,
en Argentina, en Uruguay, en Chile, en Brasil, porque están buscando desarrollar esta estrategia en toda la región. Bueno, esto, por ejemplo, una cosa que ha sido común en los últimos años, todos estos países, Chile, Argentina, Uruguay, Brasil, han definido los gobiernos como, qué coincidencia, todos la hoja de ruta del hidrógeno verde. Uruguay definió el gobierno, la hoja de ruta del hidrógeno verde para crear las condiciones para que estos proyectos lleguen. Argentina también lo tiene. Disculpen porque esto pasa. Este es un documento argentino sobre la estrategia de la Argentina para la producción de hidrógeno verde. Digamos que esa es la pantalla de presentación. Hacia una estrategia nacional de hidrógeno 2030. Es un insumo clave para el desarrollo del sector, donde los especialistas repasan las potencialidades de la Argentina y la región, las fortalezas del sistema científico-tecnológico nacional, la creciente demanda internacional de hidrógeno y la posibilidad de consolidar una industria capaz de generar divisas y crear miles de empleos de calidad en el mediano plazo. Bueno, ya son las zanahorias habituales. Es decir, el empleo, sobre todo las fuentes de trabajo, que parece que nosotros no somos capaces de inventar otra manera de generar fuentes genuinas de trabajo si no viene la inversión. Entonces vamos a algunas cosas ya más directamente de este proyecto. Yo creo que Martín explicó muy bien las consecuencias del proceso técnico, del proceso químico, del proceso productivo, las emisiones, los efluentes, los componentes. Fíjense que allí está la ubicación geográfica del proyecto. Está sobre la costa del río Uruguay, enfrente de las islas, está la isla grande del Quehuay, y ahí a 3 kilómetros está la ciudad de Colón. En la primera presentación de este proyecto, que se hizo en el año 2024, parecía que el medio ambiente tenía un muro hasta el cielo en la orilla del río Uruguay, en la orilla uruguaya, y que de ahí para el otro lado no pasaba nada, no existía el otro lado. No se mencionaba Colón, se hablaba de un pueblo del interior del Uruguay que está a 7 kilómetros del lado uruguayo, diciendo que no iban a ser significativos los impactos, y que en definitiva, y además, incluso, que el viento iba para el otro lado. Así que, digamos, las emisiones de las antorchas, de las chimeneas, iban para el otro lado, pero el otro lado parecía que no existía, no se mencionaba. Y creo que fue ya empezando, a partir de las reacciones, del conocimiento y de la movilización social, que finalmente lo tuvieron que incorporar. Entonces hoy formalmente aceptan que el área de incidencia, el área de influencia de este proyecto también incluye, debe incluir a la ciudad de Colón y la vecindad. Formalmente lo incluye porque era escandaloso que pretendieran que eso no existía. Es decir, bueno, pero eso muestra también cómo se presentan estos proyectos en nuestros países, ¿no? O sea, se presentan haciendo un buen cuento para que lo aceptemos, para que la sociedad lo acepte y los gobiernos digan que se están haciendo las cosas bien. Ahí está la ubicación del proyecto y la dirección dominante. Incluso en el proyecto sí incluía un gráfico de cuáles son los vientos predominantes en la zona. Y bueno, y son eso, son del noreste hacia el sudoeste, o sea, directamente hacia la ciudad de Colón. Aquí está un gráfico de
de la planta que Martín describió, y ahí está la ubicación. Ahí son tres chimeneas de las calderas de biomasa, las calderas donde se van a quemar residuos forestales, y cuatro antorchas que llegaron a ser de 80 metros de altura, que además nosotros vimos que el nivel de donde se iban a construir las antorchas era de unos 14 metros, entonces 80 más 14 eran casi de 100 metros desde el nivel del mar, digamos. Entonces es imposible esconderlo eso. Ahora los bajaron a 60 metros, que igual, la propuesta última es bajaron a 60 metros la altura de las antorchas y que van a poner una cortina de árboles para que no se vea que una parte de la antorcha, pero además la antorcha, el fuego, está mismo dicho que tiene una longitud de más de 7 metros. Entonces es la antorcha y de la punta saliendo una llama de 7 metros de largo. Entonces imagínense si con una pared de árboles van a tapar eso. Entonces, nosotros hemos ido estudiando la documentación oficial. Tenemos, por el momento, una suerte, vamos a decir así, en Uruguay, tenemos una ley de derecho de acceso a la información pública que nos permite acceder a la documentación oficial. O sea, la documentación oficial presentada por la empresa en las dependencias del Estado, que son las que le deben dar el visto bueno, la autorización. Entonces, eso nos permite, que por supuesto además buscamos compartirlos, nos permite hacer afirmaciones y hacer estudios técnicos y de todo orden certeros, digamos. No estamos hablando por hablar de, como te dicen, son fundamentalistas, son ambientalistas, están contra todo. Ese tipo de cosas que se usa mucho para descalificar las opiniones sobre estos proyectos. Nosotros hablamos a partir de la documentación oficial, o sea que no pueden decir que estamos inventando nada. Ahora, Oscar, esta información que está allí, yo voy a tratar de decir muy brevemente lo que es. Es increíble cómo este proyecto, a medida que presenta nuevas documentaciones, va modificando variables sustanciales del propio procedimiento, del propio proyecto. Entonces, por ejemplo, en el consumo de agua, en un documento del año 2024, decía que iban a consumir 179 metros cúbicos por hora. Metros cúbicos son 1.000 litros. 179, 1.000 litros por hora era el consumo que ellos presentaron inicialmente. Ya en la presentación, un año después, ese consumo pasó a 1.557.000 litros por hora. O sea, 1.5 millones. Pasaron de menos de 200.000 litros a 1.5 millones de litros de agua por hora. Eso en la última presentación, ahora en el mes de marzo, solo lo bajaron un poco. Y entonces pusieron 1.300.000 litros por hora. Fíjense, para dar una noción de que esa cantidad, que a nosotros es muy difícil de imaginar, nosotros usamos un promedio que tiene el organismo de agua potable del Uruguay, donde dice que el consumo diario de agua por persona es un promedio de 130 litros. 130 litros de agua por día es el consumo medio de una persona. Entonces, si aplicamos eso a esta cantidad de agua final, eso es el agua equivalente al consumo diario de 243.000 personas.
O sea, imagínense que la instalación de esta planta significa que de un día para otro aparece un consumo de una ciudad, de un cuarto de millón de personas. También pasa lo mismo con la disponibilidad de dióxido de carbono. Inicialmente, este proyecto además entró al Uruguay por una licitación convocada por ALUR. ALUR es una empresa de producción de etanol, es decir, alcohol a partir de la caña de azúcar, una instalación industrial que existe en el departamento de Paysandú. Y el proyecto, la licitación era para aprovechar las emisiones de dióxido de carbono de esa instalación. Ese era básicamente, lo convocó ALUR y se lo adjudicó a HIF Global. Pero HIF Global, ya del pique, incluyó las emisiones de ALUR, las emisiones de dióxido de carbono de ALUR y de la quema de biomasa de residuos forestales. Pero entonces eso fue modificándose también de un documento al otro. En el primer acuerdo, incluso de implementación entre ALUR y HIF, se decía que ALUR iba a aportar de CO2, de dióxido de carbono, 150 mil toneladas anuales. Es lo que está allí. Pero en el siguiente documento ya el aporte de ALUR bajó a 50 mil. Y al mismo tiempo se decía que de la biomasa el aporte iban a ser 920 mil toneladas anuales de dióxido de carbono. O sea que el aporte de ALUR al final, en ese momento del proyecto, era del orden del 5% del total. O sea, al final el proyecto era más un proyecto forestal, vamos a decir así, que un proyecto de aprovechamiento, de reciclamiento de las emisiones existentes de ALUR. Y en la última versión, que es la de ahora de marzo, incluso ya plantean la posibilidad de que el aporte de ALUR sea nulo. Entonces aumentaron aún más la necesidad del dióxido de carbono, la pasaron de 920 mil a 980 mil, que la diferencia es lo que supuestamente aportaría ALUR. Entonces, del acuerdo con ALUR hasta el día de hoy no se firmó todavía. Es que ya es prescindible para este proyecto lo que ALUR pueda aportar. Este proyecto va a usar, si se aprueba naturalmente, pero pretende usar una composición de dióxido de carbono proveniente de la biomasa, que Martín explicó también qué podía significar eso, de 900, casi un millón de toneladas anuales de dióxido de carbono proveniente de la quema de residuos forestales. Entonces, claro, bueno, esto por último significó también un aumento de los efluentes. Los efluentes que también Martín explicó el contenido, que se pretende sacarlos por el colector industrial de la ciudad de Paysandú, eran inicialmente 61 metros cúbicos por hora, 61 mil litros de efluente por hora del colector hacia el río Uruguay. Ahora, claro, con esos aumentos que ha tenido en los otros rubros, hoy la última propuesta es de 439 mil litros por hora de efluentes hacia el río Uruguay. En esto, además, si bien se ha tenido que reconocer que está enfrente la provincia de Entre Ríos, las poblaciones de Colón y las poblaciones cercanas, se habla, se admite oficialmente lo que se llama el impacto visual, pero solamente ese impacto.
Y esto tiene algunas explicaciones. Cuando se produjo el conflicto por la instalación de la planta de celulosa de Bosnia, que condujo finalmente a un litigio en la Corte Internacional de La Haya, el fallo, que además se dirimió a partir de la discusión que esto había generado en la Comisión Administradora del Río Uruguay, en la CARU, el fallo de La Haya dijo, en uno de sus componentes, que el tema del impacto visual no era una competencia, no era atribución de la Comisión Administradora del Río Uruguay. O sea, porque hay una circunstancia muy particular. Bueno, también puede decirse por la época en que se hizo ese acuerdo, que las atribuciones de la Comisión Administradora del Río Uruguay llegan hasta la orilla. Digamos, un metro adentro del territorio argentino o del territorio uruguayo ya no es atribución de la Comisión Administradora del Río Uruguay. Lo cual, en términos ecosistémicos o ambientales, es un absurdo. Entonces, la Comisión Administradora del Río Uruguay solo tiene competencia sobre en los impactos del agua de una orilla hasta la otra. Entonces, ahí, en esa situación, la Corte de La Haya dijo, no, el impacto visual está más lejos. Entonces, no es una atribución de la Comisión Administradora del Río Uruguay. Entonces, ojo, porque cuando todos hablan, sí, bueno, es el impacto visual, sí, pero ahí ya está sabiendo que eso no va a ser un obstáculo, que eso no es un obstáculo legal para que eso aparezca allí. Pero además, evidentemente, el impacto no es solo visual. El impacto fundamentalmente son las emisiones gaseosas de las antorchas, de las chimeneas, que van en dirección a la orilla de enfrente, y las descargas sobre el río de esos efluentes, para considerar las dos principales. Y esas sí son impactos ambientales, que además la Comisión Administradora del Río Uruguay lo tendría que tratar.

0: Bueno, yo ahí tenía el... Antes de ir a lo que es propiamente para contarles a ustedes cuál es el trámite que ha tenido este proyecto en Uruguay y también qué relaciones binacionales ha implicado, quería leerles solamente el artículo... El artículo 7 del Estatuto del Río Uruguay, donde establece, ahí, bueno. Dice así, artículo 7, la parte que proyecte la construcción de nuevos canales, la modificación o alteración significativa de los ya existentes, o la realización de cualesquiera otras obras de entidad suficiente para afectar la navegación, el régimen del río o la calidad de sus aguas, deberá comunicarlo a la Comisión, la cual determinará sumariamente y en un plazo máximo de 30 días si el proyecto puede producir perjuicio sensible a la otra parte. Si así se resolviere o no se llegare a una decisión al respecto, la parte interesada deberá notificar el proyecto a la otra parte a través de la misma comisión. En la notificación deberán figurar los aspectos esenciales de la obra y, si fuera el caso, el modo de su operación y los demás datos técnicos que permitan a la parte notificada hacer una evaluación del efecto probable que la obra ocasionará a la navegación, al régimen del río o a la calidad de sus aguas. Bueno, eso hasta el día de hoy no ha pasado. O sea, hasta el día de hoy, la Comisión Administradora del Río Uruguay, incluso por declaraciones, por ejemplo, de la delegación uruguaya, es que este proyecto, hoy por hoy, todavía no llegó a la Comisión. La Comisión no tiene nada para tratar. Y que se resuelve, se encamina por ahora a nivel de cancillerías. Entonces, lo que hay es un intercambio, pero no se está cumpliendo. Y si se va a cumplir, no se llegó todavía a ese momento, lo que establece el Estatuto del Río Uruguay. Entonces ahora quiero contarles un poco cuál es el proceso que esto ha tenido en el Uruguay. Esto empezó después de adjudicada por esa licitación que yo les contaba, el proyecto AHIF, se firmó con el gobierno anterior del actual, el gobierno de la calle Pou, un memorándum de entendimiento entre el gobierno uruguayo y la empresa AHIF. Ese memorándum, por una cláusula de confidencialidad incluida en el mismo, permaneció en secreto. Incluso en Uruguay se hicieron gestiones en la justicia. La justicia ordenó que se entregara la información y se entregó un documento prácticamente tachado en el 90%. Esa fue la realidad del primer memorándum, mientras el proyecto ya estaba presentándose e iniciando los trámites. Ahí ya fue el proceso de recategorización del río, la comunicación del proyecto que yo les mencionaba en julio del 2024, la recategorización del suelo, porque el lugar elegido es un lugar que está vecino a un área natural protegida, es un área de monte nativo, es un suelo rural, y entonces para instalar una industria allí, por la legislación en suelo rural, está prohibido, pero entonces lo que hacen para habilitarlo es recategorizar el suelo. Entonces ese fue el procedimiento que se hizo en Paysandú, en el gobierno de Paysandú, en la intendencia, se lo califica de suburbano, y entonces siendo suelo suburbano, el Ministerio de Ambiente entonces ahora sí lo puede analizar, porque es una industria que se propone instalar en suelo suburbano, aunque esté rodeada de monte nativo, e incluso ellos, sin autorización, ya empezaron a talarlo en donde tenían previsto la instalación de la planta. Y por eso el Ministerio de Ambiente no tuvo más remedio que multarlos, Le puse unas multas, pero esas multitas son risibles, porque, digamos, a proyectos de esta envergadura, más bien parecen habilitaciones, porque, digamos, la empresa paga la multa y sigue. Total, si la multa es chiquita, es ínfima. Pero entonces, Paysandú hizo la recategorización del suelo. Eso fue resuelto en febrero de 2025. Y ahí empezó con esa recategorización lo que es la primera etapa de la evaluación de impacto ambiental del Ministerio de Ambiente, ya el Ministerio Nacional, que es lo que se llama la viabilidad ambiental de localización. La viabilidad ambiental de localización, que tiene incluso una etapa de puesta de manifiesto que habilita a comentarios de la población. Hubo también incluso en esa instancia comentarios de sectores de aquí, de Argentina, que fueron incluso a Montevideo y presentaron formalmente sus objeciones al proyecto, a la instalación en ese lugar. Pero la autorización se dio. De todas maneras, se dio. La autorización se dio en agosto de 2025, o sea, del año pasado. Entonces, ya agosto de 2025 ya estamos en el nuevo gobierno. Cambió el gobierno. Ahora estamos en el gobierno del Frente Amplio con el presidente Yamandú Orsi. Bueno, en diciembre del año pasado, el nuevo gobierno firma un nuevo memorándum de entendimiento con HIF, que es un compromiso de implementar lo más rápidamente, con plazos, etcétera, el proyecto. Eso, dentro de la normativa uruguaya, es simplemente una presión política. O sea, porque ustedes piensan, el Ministerio de Ambiente, que es una dependencia del Poder Ejecutivo, va a analizar con neutralidad, con independencia, un proyecto cuando de arriba ya le dijeron, este proyecto tiene que salir. O sea, ya está la presión política instalada. Y eso así ocurrió en otros casos, como el de UPM. Entonces, eso se firmó en diciembre de 2025. De todas maneras, el proceso, después de la viabilidad ambiental de localización, se inicia una etapa propiamente de evaluación ambiental. Ahí la empresa hace la solicitud de autorización ambiental previa, se le llama así. Si no tiene la autorización ambiental previa, el proyecto no puede mover ni un ladrillo del proyecto. De ahí, por ejemplo, que no tuvieron más remedio que aplicarle la multa cuando ya estaba talando el monte para instalar la planta ahí. Porque eso era manifiestamente ilegal. Pero entonces, en la nueva etapa, hay dos instancias públicas, hay una nueva puesta de manifiesto. Después de la puesta de manifiesto, tiene que haber una audiencia pública para la resolución final del Ministerio de Ambiente. No se ha llegado a la puesta de manifiesto. El estudio de impacto ambiental se presentó en marzo, como yo les decía, y no ha ocurrido, en consecuencia, tampoco la audiencia pública. Pero se está en un contexto de presión política, como yo les comentaba, ¿no? Bueno. Ahí está. Bueno, y esto ha tenido un trámite binacional, pero también hasta cierto punto. Yo pienso que, si objetivamente lo primero que hubo, y del lado argentino fundamentalmente, fue que cuando llegaron aquí más o menos las noticias de lo que esto significaba, empezó aquí una movilización social. O sea, porque ya con los elementos que se tenían, se podía evaluar cuáles podían ser los impactos de este proyecto sobre este lado, sobre las consecuencias que eso podría tener ambientales, económicas y sociales. Entonces, también hubo una movilización del lado uruguayo, pero yo pienso conociendo un poco, digamos, los gobiernos nuestros, los gobiernos uruguayos, que si este proyecto tuviera solo la resistencia o la oposición social del lado uruguayo, no caminan por arriba. O sea, han tenido que hacer consideraciones, incluso reuniones de cancilleres. Ambas cancillerías han declarado que no quieren repetir la experiencia de Bosnia, la del corte de los puentes, etcétera. Está por verse, pero por la presión social que esto generó. Esa presión social obligó, en el caso de argentino, a pronunciamientos del gobierno provincial, del gobierno a la Cancillería Argentina, bueno, las reuniones de cancilleres. Hubo una reunión en Montevideo a fines del año pasado, de los equipos de ambas cancillerías. Las declaraciones son formidables, pero por ahora esto sigue, y la viabilidad ambiental de localización que se le dio es en el lugar original que estaba elegido. Eso es lo que está definido. La CARU, como yo les contaba, no interviene hasta hoy. Incluso hemos sabido que en la CARU hay algunos conflictos entre la delegación argentina y la delegación uruguaya, que prácticamente no se hablan. Incluso hubo una conmemoración del 50 aniversario, no sé si de la CARU o de qué cosa, y del puente, y fue una sola de las delegaciones. Y la delegación argentina no fue. Y eso porque son por discrepancias internas de la adjudicación de fondos. La CARU tiene fondos muy importantes que le ingresan por las tarifas, por lo que se cobra a los barcos, las autorizaciones. Y entonces después se instala una discusión, bueno, ¿qué hacemos con esos fondos? Porque además, por el estatuto de la CARU, resulta que la CARU es como si fuera otro país. O sea, es extraterritorial. Es un organismo que, incluso en determinados momentos, por ejemplo, digo caso, el Ministerio de Justicia del Uruguay le pide a la CARU una información por un litigio que hay en Uruguay, por un tema de tierras o algo así, y en la reunión del Consejo de la CARU, la propia delegación uruguaya en la CARU dice, no, esa información no se la entregamos. Y no se la entrega. Y nadie le puede reclamar. O en otros casos, como es, por ejemplo, los impactos de Bosnia o de UPM hoy, durante años estuvieron ocultos porque no se ponían de acuerdo en cómo transmitirlos, en cómo comunicarlos. Es decir, Uruguay, que incluso rebajó los niveles admisibles, los quería mostrar de una manera determinada, y la delegación argentina estaba en desacuerdo con mostrarlo de esa manera porque ocultaba efectos de esos datos. Y bueno, entonces no se divulgaba ninguno. O sea, esa es, para que se entienda un poco cuál es la situación interna de la CARU. Y bueno, y ahora lo más reciente son rumores de localización, que algunos actores que son significativos han salido, en el caso de Presidencia del Uruguay, pero como versiones, no son declaraciones oficiales. El intendente de Paysandú, que ha sido un defensor acérrimo de este proyecto, claro. Sí, Paysandú está con serios problemas laborales, entonces él se coloca como abanderado de este proyecto, porque este proyecto va a resolver problemas de fuentes de trabajo en el departamento. Bueno, de defensor recalcitrante, en las últimas semanas ha pasado a ser el adalid del cambio de lugar. Pero eso es un juego político. O sea, se habrá enterado de que hay rumores, porque esto lo decide el gobierno, no lo decide la intendencia de Paysandú, de que hay rumores de relocalización, y entonces él ya quiere colocarse como el dueño de la iniciativa. Él siempre quiere, como los políticos, quedar al frente de los cambios, de las decisiones. Es una jugada política. Y eso es lo que tenemos hasta hoy. Se ha especulado incluso con cuál sería un lugar alternativo, pero nada más. Bueno, esa es la situación. Muchas gracias.
1: Bueno. Muchísimas gracias a los dos expositores, la verdad que es un lujo tenerlos acá. Excelente, muy claro todo. Bueno, teníamos un pequeño espacio de cierre para preguntas, dado el horario, se ha extendido un poco. Poder hacer dos o tres preguntas que quieran formular o observaciones al respecto. ¿Alguien quiere tomar la palabra? ¿Algún representante de Paysandú?
2: Sí, para cualquiera de los dos está previsto, de acuerdo incluso con lo que ustedes han expresado, que 1.500 metros cúbicos de desechos industriales irían a parar al río Uruguay, más o menos por ahí, ¿no? Bien, nosotros sabemos, por lo que han comentado algunos funcionarios, que el caño de efluentes desembocaría en Casablanca, o sea, a la altura de las islas Almirón. Si eso es así, y los desechos industriales son residuos peligrosos, 5 balnearios estarían expuestos a esta tremenda cuestión, inhabilitarlos de por vida. Entonces, la ley argentina, hay una ley de residuos peligrosos. Sería muy interesante que se la incluyera y que la CARU la pusiera a consideración de ambos países para saber cuántos daños pueden llegar a hacer.
3: El problema es que no sabemos qué van a tener esos efluentes. El caudal que estiman, yo me quedé con la versión de la CDP Val, era 280 metros cúbicos hora. Ahora es un punto más alto, por lo que contó Víctor, 440 en el estudio de impacto ambiental. Eso va al colector industrial de Paysandú, tiene su tratamiento y después descargan. O sea que en ese punto la empresa ni siquiera es responsable de lo que se descarga al río. Lo que imaginamos es, o yo imagino por lo menos, es que va a haber restos de metanol, que es un producto bastante fácilmente biodegradable, restos de combustibles, que son más complejos de degradar, sobre todo con los procesos biológicos, que es lo único que propusieron. Y después hay otras cosas que también me preocupan. Mencionaba, por ejemplo, el níquel, que se usa en electrolizador. Eso se va corriendo con el tiempo, va liberando níquel.

0: No lo sabemos. El tema es que no está claro qué van a hacer. No se sabe qué va a contener en particular esos efluentes. Sí que el tratamiento podría ser mejor que el que están proponiendo.
1: Bien, muchas gracias. Por acá, permiso. En primer lugar, agradecer a Víctor y a Martín, muy esclarecedor, sobre todo la parte química, lo de Martín, y la parte política de Víctor, porque esta información no la tenemos. Las tienen la gente que por ahí está en un movimiento ambientalista, pero no lo tienen en las escuelas, no lo tienen en las instituciones. En parte, por esto que ahí plantea, la CARU no interviene. Por lo cual, ¿cómo no interviene? Se dice es un problema político, sí, es un problema político ligado a los intereses políticos de las multinacionales. Hay que hacer la frase completita, no a los intereses patrióticos que podemos tener los argentinos, que supongo tienen los uruguayos. Y no quiero ser tremendista, pero como esta energía es complementaria de la que conocemos hace muchos años, del petróleo, digamos, de lo fósil, del combustible fósil, trae fricciones entre pueblos por intereses ajenos, tanto a la Argentina como al Uruguay, y lo estamos viendo en este momento cuando una de las potencias, no europea, pero algunos países de Europa la apoyan, Estados Unidos provocando el genocidio en los países árabes. ¿Por qué? Por el petróleo. Entonces digo, la ciudadanía tiene que unir, articular, porque esta sociedad de consumo la crea el sistema capitalista en el que vivimos. Concreto, por lo cual digo, hay que cambiar estructuras fundamentales de la economía productiva de los países, sobre todo Latinoamérica, que desde hace más de 500 años nos han saqueado todos los minerales, nos han saqueado los cerebros que construimos en la Argentina, la educación, la formación universitaria. Creo que por lo menos me despierta a mí el deseo fundamental de que estas cosas las conozcamos, las difundamos y que sería un ente estatal, que en este caso vuelvo a insistir, la CARU que estuviera informando a la población. Está sotto voce o no está, pero no está por una política que no creo que sea ensobrado, como se dice ahora, porque están defendiendo intereses de otros países imperiales. Esa es la observación que me nace como ciudadana uruguayense, como entrerriana, como sentimiento de patria, de que esta cosa no la podemos permitir. La ciudadanía no la puede permitir, intrusión en un territorio para vender como de todas las, no sé, bueno, no me acuerdo, pero del 100% de lo que se gasta en energía, vender 10 para que los señores europeos anden en esto. No, mi deseo profundo es que esto se tenga, no, no pocos, sino muchos de la costa entrerriana o de todo Entre Ríos, se movilice, porque es la única, cosa que hemos logrado en otros aspectos de la vida cotidiana. Bueno, ese es mi.
2: Lo mío es muy cortito, pero por las dudas, antes de que nos saquen el micrófono, el domingo 26 a las 3 y media nos juntamos en Plaza Artigas para hacer una caravana al Puente Internacional. Así que están justamente todos invitados a decir que no, a unirnos y tenemos que estar ahí todos. Gracias.
3: Buenas noches. Quiero primero dar gracias a Leticia que ha generado esta convocatoria, seguramente apoyado por el municipio, ¿no? Y soy de Colón, soy jubilada docente y

0: Estamos tratando de despertar conciencia en la ciudad de Colón y es la primera vez que un municipio organiza una charla de estas características y me duele profundamente que la ciudad de Colón, siendo la más afectada, está demorando tremendamente esta comunicación explícita, contundente, rotunda de lo que este proyecto significa. Y lo digo porque nos cuesta muchísimo despertar la conciencia hacia la movilización social, lo que acaba de invitar acá esta joven. Somos una comunidad que tiene raíces de guerrera, de salir a defender. De hecho, yo participé activamente en la lucha contra las pasteras, pero también es cierto que se da un contexto donde la gente parece apática y no se da cuenta lo que está en juego. No se da cuenta lo que significa para una comunidad como Colón y toda la microrregión que vive y depende fundamentalmente del turismo. Esto es una amenaza a la salud, una amenaza al presente y al futuro de toda nuestra región, la región de Tierra de Palmares, como se le ha dado a llamar. Y celebro que hubo acá una recepción de ese grito, tal vez de desesperación. Nosotros pertenecemos a un grupo de ciudadanos que nos llamamos Colón en Riesgo. Y no porque nos separemos de Somos Ambiente, sino porque la palabra Somos Ambiente, y yo lo soy, y lo siento eso que soy ambiente, no dimensiona lo que hoy estamos viviendo. Estamos en riesgo. Y tal vez al haber cerrado eso Colón en Riesgo, en realidad no dimensionaba todo lo que hay. Recién cuando se decía que si los efluentes se van a tirar al sur de Paysandú, el río Uruguay, por su caudal y por cómo se ha, digamos, alterado su curso, los efluentes vienen a la costa de Concepción del Uruguay y específicamente al Banco Pelay. Entonces necesitamos entender estas cosas, necesitamos entender que el ecosistema, como dijo Víctor, no es un bloque aislado. Víctor mencionó que en el primer proyecto, cuando lo presentaron, Colón no existía. De hecho, pixelaron en el mapa, lo pixelaron para que no se viera la ciudad de Colón, ¿sí? Porque así fue. Y otra cosa engañosa es que nos plantaron la planta frente a Colón porque el dióxido de carbono iba a venir de Alur. Entonces, todas esas mentiras sistemáticas que venimos escuchando y sosteniendo son dolorosas porque Colón, San José, Villa Elisa, las ciudades más importantes del departamento de Colón, hoy tendrían que estar plantando bandera en la defensa de lo que es todas estas mentiras, todos estos engaños, porque yo no me olvido que en la lucha contra las pasteras, mientras Gualeguaychú levantaba el grito y lo hizo causa nacional, la planta empezó a instalarse, a cada vez montarse cada vez más, y una vez que estuvo plantada, ahí se quedó. Yo no quiero que vuelva a pasar lo mismo, porque como dice Víctor, estamos muy cerquita de la aprobación de la instalación. Y todas estas versiones que escuchamos de Olivera de la relocalización es para generar lo que recién dijo esta joven, que la gente pierda el entusiasmo de movilizarse, para que crea que ya se está por relocalizar. Y es mentira porque también analizamos que no entra en el predio donde lo piensan poner, que si la dimensión de la planta es la que dicen, no va a estar en el lugar de ANCAP. Y mucho menos, ¿sí? Porque el día que Olivera salió a los medios a decir esto, se presentó el estudio de impacto ambiental con la localización frente a Colón. O sea, no se dejen engañar porque hay muchas mentiras. Víctor mencionó muchas. Martín nos mostró la barbaridad de este proyecto. Y no importa si no cierra, porque cuando la decisión política está, más locura que parezca, increíblemente estas cosas se instalan. ¿Y por qué lo sé? Porque Bondia está y luego se convirtió en UPM y sigue estando y la siguen ampliando, y este proyecto puede ser el inicio de muchas otras plantas de hidrógeno que se instalen. Nosotros a veces nos plantamos y decimos, no queremos estar contra la industria, Porque creo que nadie quiere estar en contra del progreso, lo que sea. El tema es qué industria, bajo qué condiciones, para qué esa industria, y es lo que hay que debatir abiertamente. Y celebro que no estemos en este momento en la situación que se planteó en aquel conflicto. Hoy hay un crecimiento de ambas orillas. Nadie quiere dividir al Uruguay de la Argentina, nadie quiere enfrentar a los sanduceros de los colonenses, nadie quiere eso. Construyamos juntos hacia adelante. Entonces, desde Colón en Riesgo, y lo queremos promover en todos, queremos generar un proyecto que, en lugar de que Paysandú industrialice para el norte, el norte se convierta en un polo turístico integrado a la microrregión Tierra de Palmares. Ojalá nuestros gobernantes tengan la grandeza de promover desarrollos que realmente generen trabajo, y que si esas industrias realmente se van a instalar, pasen por los procesos, como explicó Víctor, que pasen por los organismos que tienen que pasar, aunque lamentablemente la corrupción y la historia nos muestra que están muy deteriorados, pero tal vez, como dice el dicho, es momento, por esta crisis, porque no hay mal que por bien no venga. Esto nos tiene que llevar a mejorar nuestras instituciones, a elevar nuestra calidad de ciudadanos participativos desde una política desde otro lugar, y yo tengo fe y tengo esperanza que lo podemos lograr. Estamos a tiempo, pero créanme que lo que cambia la historia es la movilización social. Nos tenemos que mover, y eso no es de la gente común de a pie, es del político de turno, del ciudadano de a pie, del que tiene cualquier tipo de lugar en la sociedad. Hoy tenemos que estar todos juntos para defender lo que consideramos que hay que defender. Así que agradezco muchísimo, agradezco a Leti, y ojalá Concepción se sume a esta lucha y podamos en Colón llevar todas estas cosas, porque nos cuesta mucho que nos crean a nosotros los colonenses. Así que invitados están a que despierten otras conciencias. Gracias.
1: Bueno, muchísimas gracias, Adri, bueno, a todos los que estuvieron presentes el día de hoy, quienes nos acompañan a distancia. Yo creo que es un buen momento de cierre, si alguien más tiene algo para acotar. Si no, nos invitamos al señor intendente, que se sumó un poquito más temprano en la jornada, pero no quiso interrumpir. Unas palabras de cierre de la jornada.
2: No, agradecer. De todo, decirles que felicitamos esta respuesta, que para nosotros es importante. Decirte, en vos, Leticia, a todo el equipo de la municipalidad, que hace tiempo que viene preocupado porque esto sea posible. Agradecerles enormemente la presencia de ustedes. Les puedo asegurar que el esfuerzo valió la pena, así que nosotros estamos muy contentos. Y solo decir esto, esta es una labor que pretende informar al uruguayense. Este es el primer paso que queremos dar, y ojalá que venga acompañado de la sensibilización, que es lo que va a posibilitar que podamos trabajar en conjunto. Quiero agradecerle a la gente joven que está dentro del área municipal, que haya querido generar este espacio y que esto se pueda articular con la ciudad, con las organizaciones sociales, que a veces en el caso del ambiente están, pero que nosotros quisiéramos sumar que tengan que ver con la ciudad. Bueno, agradecerles y decir que no va a ser sencillo, pero recién se dijo que la movilización social tiene que ser el reaseguro con el cual se intente. No me quiero meter en temas que ya fueron hablados. La CARU nació en 1975 en Salto con un afán, que el Uruguay y la Argentina tuvieron la administración común del río Uruguay. Lo estatuyeron, como recién se dijo cuando se leyó el artículo 7, y establecieron dos delegaciones, con un voto cada una. Eso requiere acuerdo. Si no hay acuerdo, nada sale. Es así de sencillo. Una aclaración, cuando, más allá de lo de Bosnia, cuando Bosnia hace su segunda planta, lo que no se pudo dirimir es el radio de influencia, que es lo que discute el Uruguay. 130 kilómetros adentro pasó los toros, entonces nosotros hablábamos del Río Negro, bueno, no nos pudimos poner de acuerdo. Pero hay un detalle que se explicó en las charlas, cuando salga la autorización premia ambiental, no hay más nada que hacer. Así que ese va a ser el día de, porque así ocurrió con UPM1. Y bueno, Uruguay tiene una persona muy importante, hay un comité científico que se está desalentando ahora, dos miembros uruguayos, dos miembros argentinos. Uruguay tiene un integrante muy importante que es el que representó, fue muy fuerte en La Haya. Argentina tenía dos buenos que renunciaron ahora. Cuando dejé yo hace 3 años iban por 140 ingresos a Bosnia, no sé, serán 180, 190 los que van ahora. Pero creo yo que la herramienta es el acuerdo de Escazú. Yo no creo que haya otra posibilidad. Esto es caro, cancillerías, presidente. Lo demás es saludos. Y si no, ¿qué le queda al ciudadano? El acuerdo de Escazú, que te da tres instancias. Una de ellas es la de información. Extrañamente el Uruguay signó, ratificó ese acuerdo. Son muy pocos los países del mundo que hay un mínimo de países que deben ratificar para que el acuerdo pueda tener vigencia. El Uruguay lo signó, Argentina lo signó, y quiere decir que los dos están con ese compromiso internacional. Bueno, habrá que explorar. Bueno, Leticia, decirte gracias por el esfuerzo para que estas personas estén aquí. Bueno, quiero decirles muchas gracias. Iniciamos un tiempo que es informar y pretendemos sensibilizar. De eso se trató esta reunión. Muchas gracias por la respuesta y muchas gracias por la visita.
1: Bueno, muchas gracias.
3: ¿Podemos terminar con una reflexión? El río Uruguay se despierta, no se ve.

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Fueron varios años que dejé este barrio. En loca aventura

Hace años Uruguay votó que el agua era un derecho humano. Hoy se discute para qué se usa. En Paysandú, sobre el río Uruguay, se está evaluando instalar una planta energética grande. Se la nombra como proyecto de hidrógeno verde, pero en realidad es algo más amplio. Es una planta de combustibles sintéticos. Usa electricidad renovable para separar hidrógeno del agua y después lo combina con CO2 para producir combustibles que se exportan. Es decir, no es energía para consumo local, es una producción energética para un mercado internacional. La planta estaría del lado uruguayo, en la zona de Constancia, Paysandú, pero enfrente está la ciudad argentina de Colón. El río Uruguay es compartido, por eso existe el Estatuto del Río Uruguay. Cuando una obra puede afectar la otra orilla, el país vecino pide participar en la evaluación. De hecho, en estos días, el tema escaló. Una fiscal federal argentina presentó una denuncia por posible daño ambiental. No busca frenar una obra extranjera, sino plantea que Uruguay habría avanzado sin el mecanismo de consulta previsto. O sea, el conflicto ya no es solo ambiental, también es jurídico y diplomático. Ahora, el punto más sensible del proyecto no es solo la energía, sino que es el agua. Este tipo de industria funciona separando hidrógeno del agua de forma continua, por lo que el río pasa a ser parte del proceso industrial. Y ahí aparece la discusión. El agua deja de ser solo un recurso natural y pasa a ser un insumo productivo. En un país que viene discutiendo sequías y abastecimiento, el debate no es solo contaminación, sí o no, sino cómo se priorizan los usos del agua. Hoy el proyecto ya superó la evaluación inicial del lugar y entra en la etapa clave. Estudio ambiental completo y discusión binacional. Por eso, más que una planta puntual, lo que está en juego es algo mucho más grande. Uruguay no está evaluando solo un proyecto, está definiendo para qué va a usar sus ríos y su territorio en los próximos años. No es un conflicto aislado, es una decisión de modelo productivo. Si el territorio y el agua se usan principalmente para sostener la vida local o para producir

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0: Gracias.
1: Bueno, vaya, vaya, vaya, muchacho, que está por arrancar el tablado, ¿eh?
0: Gracias. Vamos, por venir.
1: Hace 30 años que estoy barriendo acá hasta que lo parió.
0: Gracias por venir a verme, gracias. Estoy más flaca, ¿verdad?
1: ¿Eh?
0: Perfecto, gracias.
1: ¿Y esta
0: cuando quiera, maestro?
1: ¿Y esto? Ah, la nueva. Era nueva. La trajimos para hacer reír.
0: La revolución de un tablado.
1: Sí, para cantarnos la trajimos.
0: Como
1: obviamente
0: un farol que alumbró épocas y sueños.
1: Esto va.
0: Es la historia de un bar.

0: No nos saquen puntos porque la trajimos para hacer reír. Así que ríanse porque nos van a sacar puntos.
1: Callate un poco, Charlie.
0: Pero no. Pero tuvo
1: feo. Estoy cantando acá.
0: 30 años hace que estoy acá, nunca me dieron un solo. Hasta que lo parió. Este fuiste vos.
1: ¿Será posible? ¿No te das cuenta que estoy cantando? La gente vino por mí, me estás meta a interrumpir.
0: Y yo no te estaba
1: así no se puede, así no llegamos a la despedida, de verdad.
0: No se dice despedida, se dice retirada. Retirada. Olvídate del parodismo, Marisa Valli, por favor. Bueno.
1: Mira, si Albino te aguantaba, padre.
0: No te metas con Albino. Te voy a pedir una cosa, tenés que tener códigos. Además habíamos quedado que este era el tablado de las revoluciones y que cada vecino interpretaba una revolución diferente, que era la temática del tablado.
1: Ay, sí, pero estas murgas tan viejas son capaces de cantar
0: historia,
1: la revolución industrial.
0: Una murga por historia.
1: La revolución francesa. No sé, son capaces de cantarle la rueda, la primera revolución.
0: ¿Cómo le vamos a cantar a la rueda? De ninguna manera le cantamos. No le vamos. No le vamos a cantar en la rueda. No le cantamos en la rueda porque somos una murga con actualidad. Somos una murga moderna, que le cantamos al astillero, presupuesto, conexión ganadera, esquema Ponzi.
1: ¡Ay, me bajó!
0: ¡Qué alivio! No sabes, estábamos re preocupados con los muchachos, no sabíamos quién se iba a casar.
1: No estoy hablando de eso, que me bajó la idea, que lo visualicé. ¡Eso necesitas de tablado de revoluciones! ¡Parodistas, tus Ponzi!
0: Ya están bajando del ómnibus. ¡Fuerte el aplauso para recibirlos! ¡Con

0: Tuponcis.
1: ¡Aplausos para Tuponcis!
2: Bien fuerte. Dale. El aplauso para Tuponcis.
1: ¡Ay, pero qué
2: realmente una cosa impresionante!
1: Divino, qué porquería acabamos de ver.
2: Horrible,
1: ¿eh?
2: no entran en la liguilla.
1: Qué feo, qué feo. Bueno, seguimos entregando en el bingo. Seguimos entregando el bingo del tablado.
2: El bingo, atención.
1: Atención, porque el premio de esta noche es una suscripción gratis a Video Hot de OnlyFans.
2: ¿Video Hot de quién?
1: ¡De Graciela Bianchi! Ay, no les gustó.
2: Ay, qué feo.
1: No les gustó.
2: Qué feo. Pero no. Compraste, Lolo, compraste todos los números.
1: Qué
2: chanzo asqueroso.
1: Sentate
2: ahí. No, sentate, vergüenza ajena media.
1: Tenemos que pensar una nueva revolución, ¿entendés? Una revolución nueva, como la rueda.
2: No,
1: rueda,
2: no,
1: para
2: no,
1: ahí está tu
2: no, pará, ya lo hicimos eso. Ya hicimos, bájense. No, no, a vos te falta. No, dejate de probar, olvídate el parodismo, muchacha.
1: Ay, bueno,
2: a vos te falta onda, a vos te falta burga, ¿me entendés?
1: A mí.
2: Te falta Raval, te falta calle.
1: A mí.
2: Vos te tenés que burguerizar. A ver, Luca, tirame un ritmo como la gente. A ver, a ver. Vos te tenés que revolucionar, te tenés que modernizar, ¿entendés? Tenés que adaptarte.
1: Yo me tengo que... Pero a la burga, la que tiene que actualizar.
2: Por favor, estamos
1: sí,
2: en la

0: Pero qué fantástica la murga, me encanta. Llegué yo. Llegué yo, la viste que no fue. Valeria Rip. ¡Woo! ¡Qué felicidad que estoy acá! Me fascina. Para que no vine sola. Vine con mi compañero Javier, pediatra de mi corazón.
1: Excelente.
0: Pero qué felicidad, Javier.
1: Hola, qué lindo verte, sí. Valeria. Bombón de momo.
0: No, upa no, upa no. Compañeros, compañeras. Y populacho que pagó menos en el fondo, qué pobre.
1: Sí, ahí va, pediatras, pediatros, pediatros y pediatras.
0: Pero que me hay cosa más revolucionaria que un amor opositor, el amor de derecha.
1: Sí, ¿de derecha nuestra o derecha a la gente?
0: No, la derecha a la gente me atará, no entienden.
1: Medio tarado, no entienden nada.
0: No, hay un olor a mandarina que me encanta.
1: Sí, a mandarina y chorizo, ya casi tenemos el olor de ellos.
0: Señoras, señores, con ustedes, la murga opositora, la murga derecha, canta su saludo presentación.
1: Excelente.
0: O sea,

0: ¡Excelente! Y ahora con ustedes Radio Carve.
1: Transmitiendo directamente el velorio de 24.
0: Con ustedes nuestro murguista oriental.
1: ¡Tabaré! ¡Ah!

0: Ellos hasta entre ellos se pisan el palito. Nosotros le dimos vida hasta Gerardo Sotelo, le dimos vida.
1: Ay, ¿pero qué hiciste? ¿Pero qué hiciste?
0: A todos.
1: ¿Pero qué? A mí me dejaron retirada, me tuve que volver. Esta boca es mía, me tuve que volver. No, porque me dejaron tirada. Mirá que si me ningunean mucho, me voy con Ojeda. O sea, no como a Nini, porque está un poco comunista y no me va. Pero se olvidaron de mí.
0: No.
1: Se olvidaron.
0: Pero no, vos.
2: Que el letrista no se olviden de las murgas de derecha.
1: Palabra,
2: nos mojaron.

0: gente.
1: Lo pagó bastante Cairo y tuvo que renunciar.
2: ¡Ay, otra más!
0: ¡Pichu, qué cagada, ¿qué? Nena! Pero qué lindo, Javier, cómo contesta la murga, me fascina.
3: Sí, sí, Tomás, para vos, para vos, para vos.
0: Para vos, Raúl Castro, bañate, mugriento, sucio.
3: Sí, Suzuki, hay olor a mensaje, hay olor a reflexión.
0: Hay olor a pedo, Javier, te cagaste, Dios.
3: Excelente.
0: ¿Qué estará haciendo la torre ejecutiva con este olor, eh?
4: Estamos ensayando.
0: ¿Qué está qué?
4: La murga de presidencia.
0: ¿Qué? ¿Está el
4: estamos
0: pacha?
4: Ensayando a estrenar alguna vez.
3: Pelota, Valeria, pero, para nada.
0: No le dan pelota a los que lo votaron, nos dan pelota a nosotros. Pero escúchame una cosa. ¿En qué estábamos?
3: Ah, sí, estábamos en que le teníamos que hacer acordar al ministro negro que sacara la libreta con sus hijos.
0: Ah. ¿Sabés que el Ortuño es el negro, no?
3: Sí, sí,
0: ah,
3: el de ambiente.
0: Ahí va. Bueno, entonces le damos la reflexión.
3: Ahí va.
0: Que es en honor a nuestro presidente, el Pacha, perdón.
3: Para vos, para vos.
0: Para el presidente y el Pacha, ah, en un furcio, perdón. Con ustedes la voz folclórica de Víctor. Tragedia, cantamos, no sé, andas divino.
3: Dele, dele.
0: Me fascina, aguanta.
5: Para

0: mandatarios que estamos, muy bien. Por Dios, Valeria.
1: Ay, vení que tengo un chismecito para contarte que te morís.
0: Cuente, cuente.
1: Parece que Trump dijo que Maduro era narco.
0: Ah, papá, epa, epa, epa, epa. Pero entonces, si Maduro es narco...
1: Sí.
0: ¡Vamos a tener que darle un pasaporte!
1: Ah, sí, tenemos un montón para regalar.
0: Sí, ¡claro!
1: ¡Me encanta! ¡Viene la reflexión de la murga! ¡Atención!
0: A ver, ahora con ustedes, el loco de la coalición. Sí.

0: lleva para otro lado.
1: Pero para la derecha, no siempre. Para la derecha, siempre.
0: Para otro lado, pero por Dios.
1: Pero se está llevando la silla.
0: ¡Dejen la silla, valga ladrones! Pero deje la silla, se le pegó el personaje. Mirá.
2: Estamos haciendo una humorada, chiquilines.
0: Era una broma, miren, somos, es una humorada.
2: Somos nosotros. Somos los presentadores del tablado.
0: Claro, somos los presentadores. No me reconocía.
2: Oye, verdad, a mí me... Pero,
0: no
2: pero,
0: me reconocía.
2: Pero pará, pero te pusiste una pelada. Sos pelado, Charlie.
0: Bueno, es para que vean el esfuerzo de producción que tiene esta murga.
2: No, de verdad, a mí me preocupa, de verdad, que la... Mirá, no viene del tablado. Tenemos que hacer algo para levantar, juntarnos, no sé.
0: Déjame a mí. ¡Vecinas, vecinos! ¡Compañeras y compañeros! ¿Eh? ¡Revoluciones, revolucionas y revolucianos!
2: ¿Revolucianos?
0: Si no encontramos una nueva revolución, iremos hacia el camino de la involución, compañeros.
2: ¿Pero cómo pasás de, pero cómo pasás de Javier así el Che Guevara? ¿Cómo te das vuelta tan rápido?
0: Ah, como el Inau.
2: No, bueno. Por favor, de verdad. Por eso convocamos a una asamblea de revoluciones.
0: A ver.
2: Llamada más vale tarde que zunca.
0: Ahí
2: estamos
0: va.
2: Todos, ¿verdad?
0: No, para nada, camarada.
2: ¿Y quién falta?
0: Falta la revolución de mayo.
2: ¿Dónde está?
0: En abril.
2: No, bueno.

0: Para mí Artigas no dijo eso.
1: Bien, bueno, punta. Artigas no lo dijo, pero Ancina sí decía muchas cosas. Lo que pasa es que no las anotaba.
0: Yo de verdad me preocupo porque no hay nadie en el tablado. Tenemos que hacer algo para que venga gente.
1: Pero vos lo dijiste.
0: ¿Qué?
1: Tablado, tablado, esencia, murga, raíces. Lo viejo funciona.
0: Bueno, está bien, Eternauta.
1: No, pero te estoy hablando en serio. ¿Te imaginás qué lindo que sería que todas las murgas de todos los tiempos se juntaran y cantaran juntas un salpicón? Esa es la revolución de la murga. Señoras y señores, con ustedes, el salpicón.

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0: Guillermo Manuel Sobrino.
1: Nelsa Zulema Gadea.
0: Ricardo Alfonso Blanco.
2: Presente.

0: no, no, no, no, no. Pero quédate ahí que te voy a sacar medida. Qué largo tenés el tiro, no, arriba tenés el tiro. ¿Cómo que soy Maricán? Soy una diseñadora de los 60. Ponele onda porque ahora viene la revista, el tablado, y que puedo estar glamorosa, ¿entendés? Como yo. Soy Maricán, soy diseñadora de los 60. Una mujer revolucionaria, una mujer de valores.
1: ¡Ay, sos de la comparsa! Mi hermano es el bailarín.
0: No, pero no, cállate la boca, no digas pavadas. Igual quedate cerca mío porque dicen que el negro adelgaza.
2: No entiendo.
0: Anda a cambiarte. ¡Charlie, vamos!
3: Escuchá, Denise, escúchame.
0: Sí, te escuché.
3: No voy a salir así vestido.
0: ¿Cómo? ¿Me escuchás? Salí.
3: Que no voy a salir así.
0: Salí, por favor. Salí, mirá las piernas que tenés.
3: Que sea la última.
0: Las piernas que tenés, Charlie, para comerte en dos pan.
2: 30 años de murga. 30 años a murga, ¿vos te parece?
0: Estás revolucionario, estás divino.
2: Déjate de joder. ¿Sabés lo difícil que es para mí conseguir de estos tamangos talle 42?
0: Sí, debe ser difícil, bueno.
2: Y no, estos son talle 40, ¿sabés cómo tengo los pies apretados como el presupuesto del MEC?
0: Barriada, les vengo a presentar una revolución del siglo XX. Una revolución maravillosa. Con ustedes.
3: Qué bajo que cae.
0: ¡La minifalda!
3: Salgan, vamos, muchachos, con alegría. Vamos, con alegría.
0: Pero pónganse.
3: Vamos, vamos.
1: Para. Es joda esto, ¿no?
0: No es joda.
3: Muchachos.
1: Yo me voy.
3: Vamos a aclarar una cosa. Esto también es militancia.
0: Muy bien. Con ustedes.
3: Esto es militancia.
0: Muy bien. Miren.
3: Vamos a sacar esto a huevo.
0: Eso. Porque miren qué cosa bien hecha. Miren qué cosa revolucionaria. Miren qué cosa linda. ¡La minifalda!

0: chavales. Varios países prohibieron la minifalda.
1: No, Dino, no, no.
0: A ver, muchachos, estamos a tiempo de bajar.
1: No, vengan para acá. No.
0: Tengo una vergüenza bárbara. 35 carnavales tengo, loco.
2: Bueno, sí.
0: Y mira cómo estoy.
2: Es lógico que te dé vergüenza. Parece que hiciera 50 carnavales.
0: Me siento muy poco masculino.
2: Tiene razón.
0: A ver, muchachos, dejen los prejuicios.
1: Muy bien.
0: Calla.

0: Vamos, que eso. Nadie se asombre de que seamos hombres cantando una revolución en minifalda. Y encima que cuesta hacer esta apuesta. Mira,
1: si se te escapa un huevo.
2: ¡No! No, Charlie, no, no. Por favor, ¿cómo vas a decir huevo?
1: No, aparte no se te, a mí no se me escapa porque me lo gancho en la tanga.
2: No, eso porque lo tenés largo y caído. Oh. Bueno, ay, chiquillos, yo no puedo creer. 3 minutos con la minifalda y ya están con prejuicio. ¿Cómo se nota que nunca estuvieron 20 minutos pensando a ver qué me pongo para que no me, se me vea nada, para que nadie me diga nada en la calle, para que nadie me acose a cualquier hora de la noche? No, igual ahora no es momento de empatizar, chicos. Por favor, son hombres. ¿Qué saben ustedes? Porque por más revoluciones, marchas que hemos hecho, por más conquistas que hemos logrado, seguimos viviendo en un mundo donde cualquiera se piensa que tiene el derecho de decirte cosas por cómo te vestís. Ay, ¿para qué te vestís así si querés que no te diga nada? ¿Por qué subís esa foto si no querés que te conteste? Porque se me cantan los ovarios.

0: Bueno, bárbaro, divino. Me dejan sola en el tablado otra vez. Tenemos un pequeño bache en el tablado, así que nos va a tocar esperar. Como está esperando el barrio La Teja, que pongan un liceo con bachillerato, por favor. Gracias. Pero se fueron todos. ¿Te das cuenta que empieza a hablar la mujer y salen todos corriendo? ¿No pueden escuchar?
1: No aguanto más, vos. Estoy podrido. Estoy podrido, podrido, recontra podrido. No me la fumo más.
0: ¿Pero qué pasó?
1: Vos, que es muy fuerte. Vos, vecino, gente de toda la vida, con la que compartimos mil historias, dos denuncias por ruido de molesto tiene el tablado de barrio.
0: Bueno, no te pongas así.
1: Pero no da.
0: Ey,
1: no
0: ey, da ey, pero, hacer... ey, ¿qué pero, te pasa?
1: ¿Qué me pasa? Que no me la fumo más. Que estoy harto. Que ya estoy pasado. Te juro que tengo ganas de irme a una isla y no ver más a nadie. Tengo, no sé, ganas de acostarme, dormir y no levantarme nunca más. No sé para qué, si total no duermo, ya no como, ya... Vos, no me río más, ya no me río. Si no es por pelotudo, estoy triste. Estoy triste y pasado de revoluciones. Estoy cansado, cansado y podrido de perder, y perder, y perder todo una y otra vez. Pero me la banco. Tengo que poder tener todo bajo control. Tengo que poder estar tranquilo viviendo en el hoy.

No, consejos no. No me den consejos. Vayan tranquilos. Vayan tranquilos, chiquilines. No, yo no. Estoy bien. No quiero ser una carga para nadie. Ni tampoco quiero que se anden preocupando por mí. Estoy bien.

0: Se terminó otro carnaval, amigo.
1: Y bueno, va a haber que ir desarmando el tablado, ¿no?
0: ¿Sabés qué estuve pensando? Esa nueva revolución que estamos buscando, capaz que es algo más sencillo. Como esa revolución sangrienta que estamos acostumbrados, es algo más básico, más íntimo, ¿no?
1: Como un abrazo.
0: O como un beso.
1: Feliz carnaval.
0: Feliz carnaval.
1: Chao.

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Ahora viene la última. Así que aprovechen para sacarse las ganas de cantar, que hace bien siempre. Empezamos bien despacito, como un murmullo.

0: Muchas gracias.
1: Hace años Uruguay votó que el agua era un derecho humano. Hoy se discute para qué se usa. En Paysandú, sobre el río Uruguay, se está evaluando instalar una planta energética grande. Se la nombra como proyecto de hidrógeno verde, pero en realidad es algo más amplio. Es una planta de combustibles sintéticos. Usa electricidad renovable para separar hidrógeno del agua y después lo combina con CO2 para producir combustibles que se exportan. Es decir, no es energía para consumo local, es una producción energética para un mercado internacional. La planta estaría del lado uruguayo, en la zona de Constancia, Paysandú, pero enfrente está la ciudad argentina de Colón. El río Uruguay es compartido, por eso existe el Estatuto del Río Uruguay. Cuando una obra puede afectar la otra orilla, el país vecino pide participar en la evaluación. De hecho, en estos días, el tema escaló. Una fiscal federal argentina presentó una denuncia por posible daño ambiental. No busca frenar una obra extranjera, sino plantea que Uruguay habría avanzado sin el mecanismo de consulta previsto. O sea, el conflicto ya no es solo ambiental, también es jurídico y diplomático. Ahora, el punto más sensible del proyecto no es solo la energía, sino que es el agua. Este tipo de industria funciona separando hidrógeno del agua de forma continua, por lo que el río pasa a ser parte del proceso industrial. Y ahí aparece la discusión. El agua deja de ser solo un recurso natural y pasa a ser un insumo productivo. En un país que viene discutiendo sequías y abastecimiento, el debate no es solo contaminación, sí o no, sino cómo se priorizan los usos del agua. Hoy el proyecto ya superó la evaluación inicial del lugar y entra en la etapa clave. Estudio ambiental completo y discusión binacional. Por eso, más que una planta puntual, lo que está en juego es algo mucho más grande. Uruguay no está evaluando solo un proyecto, está definiendo para qué va a usar sus ríos y su territorio en los próximos años. No es un conflicto aislado, es una decisión de modelo productivo. Si el territorio y el agua se usan principalmente para sostener la vida local o para producir energía y materiales.

0: 하세요.
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Hace años Uruguay votó que el agua era un derecho humano. Hoy se discute para qué se usa. En Paysandú, sobre el río Uruguay, se está evaluando instalar una planta energética grande. Se la nombra como proyecto de hidrógeno verde, pero en realidad es algo más amplio. Es una planta de combustibles sintéticos. Usa electricidad renovable para separar hidrógeno del agua y después lo combina con CO2 para producir combustibles que se exportan. Es decir, no es energía para consumo local, es una producción energética para un mercado internacional. La planta estaría del lado uruguayo, en la zona de Constancia, Paysandú, pero enfrente está la ciudad argentina de Colón. El río Uruguay es compartido, por eso existe el Estatuto del Río Uruguay. Cuando una obra puede afectar la otra orilla, el país vecino pide participar en la evaluación. De hecho, en estos días, el tema escaló. Una fiscal federal argentina presentó una denuncia por posible daño ambiental. No busca frenar una obra extranjera, sino plantea que Uruguay habría avanzado sin el mecanismo de consulta previsto. O sea, el conflicto ya no es solo ambiental, también es jurídico y diplomático. Ahora, el punto más sensible del proyecto no es solo la energía, sino que es el agua. Este tipo de industria funciona separando hidrógeno del agua de forma continua, por lo que el río pasa a ser parte del proceso industrial. Y ahí aparece la discusión. El agua deja de ser solo un recurso natural y pasa a ser un insumo productivo. En un país que viene discutiendo sequías y abastecimiento, el debate no es solo contaminación, sí o no, sino cómo se priorizan los usos del agua. Hoy el proyecto ya superó la evaluación inicial del lugar y entra en la etapa clave, estudio ambiental completo y discusión binacional. Por eso, más que una planta puntual, lo que está en juego es algo mucho más grande. Uruguay no está evaluando solo un proyecto, está definiendo para qué va a usar sus ríos y su territorio en los próximos años. No es un conflicto aislado, es una decisión de modelo productivo. Si el territorio y el agua se usan principalmente para sostener la vida local o para producir

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Hace años Uruguay votó que el agua era un derecho humano. Hoy se discute para qué se usa. En Paysandú, sobre el río Uruguay, se está evaluando instalar una planta energética grande. Se la nombra como proyecto de hidrógeno verde, pero en realidad es algo más amplio. Es una planta de combustibles sintéticos. Usa electricidad renovable para separar hidrógeno del agua y después lo combina con CO2 para producir combustibles que se exportan. Es decir, no es energía para consumo local, es una producción energética para un mercado internacional. La planta estaría del lado uruguayo, en la zona de Constancia, Paysandú, pero enfrente está la ciudad argentina de Colón. El río Uruguay es compartido, por eso existe el Estatuto del Río Uruguay. Cuando una obra puede afectar la otra orilla, el país vecino pide participar en la evaluación. De hecho, en estos días, el tema escaló. Una fiscal federal argentina presentó una denuncia por posible daño ambiental. No busca frenar una obra extranjera, sino plantea que Uruguay habría avanzado sin el mecanismo de consulta previsto. O sea, el conflicto ya no es solo ambiental, también es jurídico y diplomático. Ahora, el punto más sensible del proyecto no es solo la energía, sino que es el agua. Este tipo de industria funciona separando hidrógeno del agua de forma continua, por lo que el río pasa a ser parte del proceso industrial. Y ahí aparece la discusión. El agua deja de ser solo un recurso natural y pasa a ser un insumo productivo. En un país que viene discutiendo sequías y abastecimiento, el debate no es solo contaminación, sí o no, sino cómo se priorizan los usos del agua. Hoy el proyecto ya superó la evaluación inicial del lugar y entra en la etapa clave. Estudio ambiental completo y discusión binacional. Por eso, más que una planta puntual, lo que está en juego es algo mucho más grande. Uruguay no está evaluando solo un proyecto, está definiendo para qué va a usar sus ríos y su territorio en los próximos años. No es un conflicto aislado, es una decisión de modelo productivo. Si el territorio y el agua se usan principalmente para sostener la vida local o para producir

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0: muy... Bueno. No me escucho. Ahora sí. Muy buenas tardes. Acá estamos, problemas técnicos que suele suceder cuando... Esto es radio en vivo, ¿qué se le va a hacer? Bueno. Ahora sí, no sé qué le está pasando a mi micrófono. Otra semana más, otro programa más de Las Brujas que no quemaron, y hoy venimos con una entrevista a una invitada de lujo. Como siempre, acá tenemos invitadas de lujo, para hablar sobre un tema que en realidad hace un poco de ruido, porque se trata de ambientes que son altamente masculinizados, ambientes que han sido copado por los hombres durante muchos años, y que ahora las mujeres se intentan involucrar y en ese involucramiento se ve claramente el machismo patriarcal que toma posesión ahí y juega papeles que no están nada buenos. Hoy vamos a hablar justamente de lo que son las mujeres involucradas en ámbitos de decisión en el fútbol sanducero, que no es un ámbito fácil de militar siendo mujer, pero sin embargo es importante que existan estas mujeres que están ahí militando estos espacios y luchando, poniéndole el pecho a las balas y siguiendo adelante. Recién arrancamos. ¿Se escucha? ¿Sí?
1: No.
0: De acá está el volumen, está enchufado. Ahora sí, estamos...
2: Ahora sí.
0: Estamos arreglando las cosas sobre la marcha, como suele suceder. Bueno, hola Georgie, y le doy la bienvenida también a Juliet, que Juliet fue presidenta de Rampla, y últimamente estuvo disputando la presidencia de ¿cómo es? De ahí,
2: la
0: Liga de Fútbol Sanducera. Pasaron un montón de cosas. ¿Cómo estás, Juliet?
2: Bueno, buenas noches para todos. Agradecerte por la invitación. La verdad que sí, que no ha sido fácil. Nunca fue fácil, pero en esta última parte se ha vuelto un poco más difícil de lo normal. Pero bueno, ahí la vamos llevando, confiando en que la justicia y los organismos que tienen que responder tengan que actuar y tomar decisiones para que las cosas tomen su camino o se arreglen. Más que nada para tener un fútbol que tenga un marco jurídico transparente, que sea realmente el que está dispuesto por los estatutos de las organizaciones, que eso es algo muy importante. Entonces, digo, en esa línea vamos por ahora trabajando.
1: Bien, bastante complejo, ¿no? Lo que estás diciendo también. ¿Y cómo te acercaste vos al fútbol y a participar desde el lado de tomar decisiones también? Porque viste que está, capaz que ahora conocemos o vamos a hablar un poco más adelante de la cuestión en concreto y lo que sucedió ahora, pero en realidad siempre hacemos un camino anterior que tampoco es fácil para las mujeres, siempre tenemos que estar como demostrando el doble, el triple para llegar a esos lugares. Entonces, ¿cómo arrancaste ahí?
2: Bueno, yo en realidad siempre fui como media, que no tengo vergüenza, y si tengo que participar de lugares, vamos a decir, no estoy viendo si soy mujer, si soy varón, digo, si me dan la oportunidad, trato de divertirme. En ese momento, cuando tuve mi primer contacto con el fútbol, fue en la escuela, en los recreos, era una de las pocas nenas que jugaban al recreo al fútbol, yo fui a una escuela rural, entonces teníamos mucho tiempo libre, porque llegábamos temprano a la escuela, claro, después teníamos el recreo. Bueno, después, cuando fui un poco más grande y me mudé acá a Paysandú, surgió acá mismo, en la Plaza de Deportes, había un cuadro que se llamaba Estrella del Sur. Me invitaron, no sabía nada de fútbol, imagínate, dura, patadura, mal, no tenía nada de noción. Pero las personas que estaban ahí eran muy buena onda, había un lindo grupo, gente muy humilde, con muchas ganas de hacer algo diferente en aquella época. Y bueno, y ahí estuve mi primer acercamiento a lo que fue el fútbol de grande. Competimos un par de campeonatos de barrio. Bueno, después por ciertas circunstancias de la vida, no lo practiqué más. Hasta que me llegó la invitación de formar el femenino de Rampla. Después de la pandemia se dio una cuestión ahí de que los campeonatos se cortaron, bajaron las exigencias, Rampla había subido a la A y tenía que presentar dos categorías. Por lo que había pasado en la pandemia y eso, bueno, la liga dijo, bueno, en vez de presentar dos categorías, presenten una. Entonces en Rampla lo que decidieron fue formar el femenino. En aquella época estaba Gargano, y estaba Ramón Mesías, que era el que lo apoyaba. Y se había arrimado Carlos Cabillón, que era el DT de la selección, que había salido campeón en el 2019. Y también se había puesto la orden César Moreira, que era el preparador físico. Bueno, ahí arrancó el proyecto. Éramos cuatro muchachas. Y bueno, yo ya estaba también jugando fútbol en las canchitas, vamos a decir. Hay varias canchitas acá, no quiero nombrar a ninguna. Pero las empecé a invitar a las gurisas. Digo, mirá que vamos a formar el femenino de Rampla, no se quieren juntar, que esto y que lo otro. Se embalaron, cuando quisimos acordar, éramos como 20 chiquilinas. Muy pocas habían jugado al fútbol, vamos a decir así, de federadas, ¿tá? En campeonatos organizados por la liga. Casi la mayoría en realidad jugaba, pero por diversión, por así decirlo. Bueno, nos organizamos, formamos una comisión, empezamos a hacer beneficios, nos hicimos las camisetas, Cabillón nos practicaba, nos enseñaba, bueno, César Moreira también.
1: ¿Y qué edades eran, más o menos?
2: Y en aquella época éramos casi todas muy grandes. Había muy pocas que eran chicas, pero andábamos en un rango promedio de edad, unos 30. ¿Tá?
1: Claro.
2: Teníamos hasta Rosana, que hasta el día de hoy sigo jugando al fútbol con Rosana, que Rosana tiene 62 años, así que imagínate, hace 5 años atrás Rosana fue titular en Rampla. Bueno, y ahí arrancamos, competimos, obviamente que los primeros partidos perdíamos como la guerra, pero nunca me voy a olvidar un partido con Litoral en la cancha de la B, que perdimos 11-1. Bueno, ese gol que nosotros le hicimos fue el único gol que le habían hecho al Litoral en todo el campeonato. Habíamos perdido 11-1, pero ese gol...
1: Perdieron el invicto por...
2: No sabés cómo festejamos ese gol. La gente no entendía nada porque íbamos perdiendo. Como 10-0 y le hicimos un gol.
1: Ya no había forma de redoblarlo, pero...
2: No, pero como nosotros festejábamos, aquello fue una cosa increíble. Bueno, nadie entendía nada, solamente nosotras. Pero se había armado un lindo grupo. Hacíamos muchas reuniones, comida. Teníamos chiquilinas que eran muy humildes, de barrios ahí. Obviamente que nosotros abarcábamos Puerto, La Chapita, Zona Sur ahí.
1: Sí.
2: Y bueno, y la idea era casi siempre a la semana hacíamos dos o tres comidas, porque sabíamos que la situación era media jodida,
1: claro,
2: para esa jurisdicción.
1: De repente era una de las únicas comidas,
2: claro,
1: que tenía, lamentablemente.
2: No, y casi siempre, digo, al ser grande, la mayoría, nosotros aportábamos económicamente. Y ayudábamos a chiquilinas, siempre con canasta.
1: Claro.
2: Después acercar a los chiquilines de ICEF, también hacer las pasantías. También se armó un lindo grupo. Teníamos tres chiquilines de Durazno. Bueno, que después uno terminó siendo el DT, porque después Carlos se fue para 18 de julio, creo, de Fray Ventos. Y bueno, te agarró Julián, que todos estaban haciendo ICEF. Bueno, al día de hoy ya se recibieron estos chiquilines. Bueno, a partir de ahí... Obviamente cuando te ven características de que vos podés liderar o de organizar, bueno, la comisión me preguntó si quería formar parte de la comisión o dar una mano como delegada en lo que era Primera División de Varones. Y bueno, acepté la propuesta, tuve un año, sí, casi 2 años. Y después, obviamente que esa gente que estaba en la comisión directiva ya estaba cansada, venía hace muchos años en la comisión. Y bueno, me propusieron a ver qué me pareció, si me animaba a ser la presidenta del club.
1: Claro.
2: Entonces, bueno, le compartí a Rosana si ella me daba una mano. Y me dijo que sí, que le gustaba, que era lindo el desafío. Y bueno, conformamos un grupo ahí que después estuvimos en la directiva del club por 3 años. Cuando yo me voy de Rampla, porque obviamente que es una tarea que es cansadora, que consume mucho tiempo. Digo, yo tenía una ventaja porque mi familia estaba ahí. Vamos a decir, estábamos todos en el club, porque si hubiera sido diferente, capaz que no tendría marido hoy. Pero como...
1: Se entendían y se acompañaban también, ¿no? Porque Martín es re importante la red que uno pueda tener, claro, de amistades o también de familia, que entiendan vos, por qué, claro, vos estás ahí.
2: Claro, y todas, ¿no?, las horas que te insume. Digo, claro. Porque la gente piensa, ah, no, porque vos estás en la directiva, algún peso va a agarrar. Nadie cobra un manco.
1: Poné.
2: Terminás poniendo.
0: Ninguna directiva funciona así.
1: No, lo que tenga que ver con autogestión.
2: Nada.
1: No.
2: Y todo el tiempo que uno pierde, porque muchas veces vos decís, yo no pongo plata, pero todo el tiempo que vos.
1: Sí, es tiempo decir, que no le dedicas a otra cosa.
2: A otra cosa, tal cual. Que lo hicimos con gusto, porque la verdad que digo, yo tengo los mejores recuerdos, hice muchos amigos, conocí mucha gente. Digo,
1: mucha experiencia también.
2: Claro, conocer la historia del club. Además, Rampla lo que tiene, que es un cuadro de barrio, que es un. Que se mueve en la comunidad del barrio en un sentido de pertenencia muy grande. Uh-huh. Que vos lo tenés a Rampla, tenés la Covacha, toda esa gente es más o menos la misma, y hace muchísimos años. Es decir, el barrio tiene ese sentido de pertenencia, que capaz que en otros clubes capaz no se nota tanto. Pero yo creo que ahí, en la parte de Entre Ríos, digo, todos son Rampla. Bueno, cuando después dejo, pues una decisión personal, porque ya estaba un poco cansada. Y obviamente porque uno quiere otras cosas también, ¿no? Sí. Más que nada porque yo tengo grises chicos, quería, bueno, dedicarme a, más que nada, estar con ellos en algunas cuestiones que no podía estar. Y bueno, decido dar un paso al costado, se hicieron nuevas elecciones, asumió otra directiva, que en realidad es familia también, porque digo, el presidente hoy de Rampla es mi primo de sangre, que digo, nació ahí en el club, ama el club. Digo, está haciendo un trabajo espectacular, la sede está preciosa, digo, vienen haciendo muchos eventos, la gente viene apoyando y a mí eso me llena de orgullo.
1: Sí.
2: Me llena de orgullo. Bueno, los clubes se enteran que yo ya no formo parte más de la comisión directiva y me proponen a ver qué me parecía de ser la presidenta de la liga. Entonces les dije, bueno, déjenme pensarlo, me voy a tomar unas vacaciones. Voy a organizar un poco las ideas y cuando vuelva les digo a ver qué es lo que pasa. Cuando volví de las vacaciones le digo, bueno, acepto el desafío. Y bueno, ahí empezamos me parece importante también saber, bueno, qué es lo que piensan ustedes, qué idea es la que tienen ustedes, para ver si estábamos alineados. Para mí es importante la gente que me acompaña, que va a ser en realidad el pilar fundamental para que una gestión sea buena, y obviamente porque yo, conociendo la gente más o menos con la que puedo trabajar, yo sé si es responsable o no es responsable. Acá nos conocemos todos,
1: sí,
2: y ya sabemos. Bueno, había un lindo grupo de personas, yo ya las conocía casi todas, de diferentes, del fútbol mismo, gente que se había alejado pero que quería volver. Bueno, compartían mis ideas, habíamos empezado a trabajar en el proyecto. Hicimos un sondeo con los demás clubes lo veían como algo positivo, porque tampoco era, bueno, sí me presento,
1: me
2: pero
1: tiro al agua,
2: claro solo, no.
1: Sí, buscar el apoyo también.
2: Claro, tal cual. Bueno, y empezamos a trabajar hasta que se llegaron a las elecciones, y bueno, cuando fuimos a las elecciones, bueno, descubrimos que está fea la cosa. Como decir, un acto eleccionario que fue bochornoso, que no se respetó a la comisión electoral, que no dejaron votar clubes por circunstancias que hasta el día de ahora no entendemos. Se hicieron informes, se pidió impugnar la asamblea, un montón de cosas que hasta el día de hoy estamos en ese entramado de que no se ha resuelto todavía. Que bueno, dada la circunstancia de que nosotros pedíamos información a la liga, se habían presentado por parte del Club Quehuay, del Club Rampla, la impugnación de la asamblea, la misma comisión electoral impugnó la asamblea y ninguna de ellos fueron escuchados. No nos quedó otra que ir al MEC, que es, vamos a decir, el Ministerio de Educación y Cultura, es quien regula las asociaciones civiles y a las fundaciones. Bueno, cuando fuimos al MEC nos enteramos de que todo el marco jurídico de la liga que nosotros estábamos aplicando actualmente no estaba registrado. Ahí nos recibió. Yo, mi primera comunicación fue con Gastón. Ay, ahora. Gastón Llanero, que es el director del MEC. Vamos a decir, como la cabeza del MEC. Y tal, le planteé la situación y él me dijo: bueno, Julio, ¿cuál es el problema? Porque casi siempre, cuando lo llamaban, siempre había de por medio temas económicos. Y él me lo dejó claro: acá nosotros no solucionamos. Si ustedes tienen problemas, diferencia de plata o temas económicos, claro, no es el lugar para venir a denunciar. Claro. Nosotros acá tratamos solamente lo que tiene que ver con estatutos y reglamentos. Bueno, ese es un tema, le digo yo. Bueno, si es así, hagan la denuncia formal, nosotros los recibimos acá. Y bueno, fue lo que hicimos. Juntamos todas las pruebas, todos los informes, lo que había presentado Comisión Electoral, lo que había presentado Rampla, lo que había presentado Kewai, más todo lo que habíamos averiguado, porque tuvimos que solicitar información registral para ir con las pruebas. Y bueno, nos recibió allí el director de Asuntos Constitucionales, Mario Gialotti, si no me equivoco. Bueno, tuvimos una reunión, le explicamos ahí cómo era la circunstancia, qué había pasado. Y bueno, le hicimos entrega de la denuncia formal y bueno, y ellos ahí notificaron a la Liga, le dieron un plazo de 10 días. Y bueno, cuando la Liga responda, que creo que los 10 días se cumplen mañana, martes, dependiendo de lo que entre la Liga de Información, bueno, ellos ahí van a evaluar y después muy posible que el MEC designe un interventor para regularizar más que nada la situación jurídica, que es la más complicada. Que esto en realidad, mucha gente dice, no, esto se da porque vos perdiste la elección y bueno, la están buscando complicar. Esto iba a pasar igual, porque sí, yo dentro de mi proyecto, una de lo que propongo es la reforma estatutaria. Que a mí me parecía que no era correcto.
1: Claro, si reformabas algo te ibas a dar cuenta ahí que no estaba vigente tampoco.
2: Que no estaba vigente.
1: O sea que igual había que hacer.
2: Más acá o más allá, esto iba a saltar igual. A mí me parecía que no era correcto que una persona estuviera 15 años como presidente de una institución. No es sano para las instituciones. No. Es más.
1: Lo hablamos acá también en la radio, que es una asociación civil, lo hablamos también.
2: Claro.
1: De que no es sano para ninguna asociación ni ninguna institución que sean las mismas personas, que discuten lo mismo, que ya sabemos lo que piensan. Que
2: sí. Porque
1: hay que renovar.
2: Ahí va. Que a veces es difícil porque vos no encontrás personas que tengan ganas.
1: O que un grupito de gente más que tiene más experiencia acompaña a otro grupito nuevo y ahí vas. Porque no vas a renovar de una, claro, obviamente, 100%.
2: Se retroalimenta.
1: Pero, claro.
0: No, pero además el
1: porque tampoco turbio, esa cara. ¿No?
0: No, pero además lo turbio que fue todo, ¿no?
1: Sí, no,
0: porque,
1: muy...
0: por ejemplo, a Rampla no dejaron votar porque supuestamente había pagado fuera de fecha cuando en realidad... pagaron en la fecha correspondiente.
1: Claro, como que eran argumentos que no estaban probados tampoco.
0: Claro.
2: En realidad el criterio fue como arbitrario. ¿Por qué digo esto? Porque la Liga había mandado un mensaje que el día ese de la asamblea la secretaría cerraba a las 7 de la tarde. El personal de la secretaría estuvo durante todo el proceso eleccionario. Un proceso eleccionario que arrancó a las 5:30 cuando la gente de la comisión electoral se apersonó en la Liga, que lo primero que pidió fueron las deudas de los clubes y que le dijeron no, ahora no te la vamos a dar. ¿Saben a qué hora entregaron las deudas? A las 7 de la tarde. Y la Liga cerraba a las 7. Entonces no tenías un plazo,
1: un margen
2: para aquellas corroborar. Instituciones que ponerle que si debían algo pudieran pagar.
0: Para regularizar, claro.
2: Ahí va.
1: Claro, otra porque cosa. Si no sabías capaz que estabas debiendo o algo, quedabas ahí. Claro, a las 7 ya está, no tenemos chance.
2: No tenés chance. Bueno, pero aparte de eso, se da otra situación ahí en la asamblea que donde se menciona que Kewai, Fútbol Club, no tenía personería jurídica. Kewai hace 8 años que pertenece a la liga, que participa en los campeonatos y que ha votado ya en otras elecciones y ha votado en otras asambleas y vota en los plenarios. Es más, votó en la asamblea anterior donde se votó la memoria y el balance y no hubo ningún problema. Ahora, cuando fueron al acto eleccionario, surgió la tranca, vamos a decir, no, que Kewai no puede votar. ¿Por qué? Porque su presidenta ya había manifestado que me iba a apoyar a mí.
1: Claro.
2: Entonces, creo que todo, cuando uno no quiere pensar mal, todo te lleva y terminás pensando mal de que es algo
1: en perjuicio. No podría haber votado nunca en otra asamblea
2: ahí
1: si
2: va.
1: No tuviese el,
2: ahí va.
1: El aval, digamos.
2: Ponele que sí que Kewai no tenía la personería jurídica. ¿Por qué la dejaste afiliarse en enero? Se sí. supone que cuando vos te afiliás en enero, que pagamos la cuota de inscripción,
1: tenés que llevar todo lo que te piden.
2: Se supone que la liga controla la documentación, de que las instituciones realmente tengan personería jurídica, bueno, que presentan las autoridades, bueno, todas esas cuestiones. No salís 4 meses después a decir, no, mirá, vos no podés votar. Claro. Siendo que Kuwait desde enero está pagando la cuota mensual como pagamos todos los clubes.
1: Claro. Esa, para pagar sí, pero sí. para votar no.
0: Ay, no, no, que... tiene, no tiene sentido porque está es como me estás dando responsabilidades por un lado, pero me estás sacando derecho por el otro. Tal y cual. No tiene sentido. Sí, fue...
1: Sí, es bien arbitrario. Es, sí.
0: Y bastante turbio también porque justamente los dos cuadros que no pudieron votar eran cuadros que se sabían que el apoyo era para vos. Y lo que fue también la diferencia de votos que tuvieron, que fue un solo voto, si no me equivoco, ¿no?
1: Claro, si esos votos hubiesen estado...
2: O el resultado hubiera sido otro.
0: Por un lado, por ahí, ¿no? Que bueno, está... Se sabrá en algún momento cuáles eran los motivos por el cual hacer toda esta movida, ¿no? Pero también, casualidad, que sos mujer.
2: Sí, ponele. Yo no quiero pensar que es por eso. No quiero pensar. Pero por cómo se dieron los hechos y todo lo que desencadenó alrededor de por ejemplo, ¿no? De políticos que salieron a decir cosas, a hacer vivo, publicaciones, totalmente fuera de lugar, porque yo sí creo en la discusión siempre que sea con respeto.
1: Sí.
2: Podemos discutir, es más, yo siempre digo, vos con argumentos hasta me podés hacer cambiar de opinión. Pero ya cuando hay una intención de destrato, de minimizar, de decir no sos capaz porque sos esto, sos lo otro, eso es lo que no me gusta y no me gusta tampoco que se lo hagan a otras mujeres.
1: Claro.
2: Porque hay mujeres que capaz somos más fuertes de mente y esa opinión nos va a resbalar y vamos a seguir para adelante, pero hay gente que capaz que es muy nueva, que recién se acerca al fútbol, que ve todo eso y decir, no, yo para qué me meter acá, para que me den palo, ¿no? Me quedo tranquila en mi casa y digo, y capaz te estás perdiendo una bruta dirigente. Pero bueno, es a lo que nos exponemos, ¿tá? Y es lo que está mal, son esas conductas. Esas conductas son las que hay que erradicar. Y más cuando vienen de personas que representan puestos políticos y representan a un sector, como si tienen.
1: Que tienen otra. También son figuras públicas.
2: Son figuras públicas que deberían.
1: Representan a determinados sectores
2: tal
1: también.
2: Cual,
1: entonces, está.
2: Que deberían tener el ejemplo.
1: Exactamente. Tienen otra responsabilidad.
2: Además, algo que se dio, que fue lamentable para las chiquilinas, que bueno, en la comisión electoral eran 6 personas, de las 6 eran 3 titulares y 3 suplentes. De esos 3 titulares, 2 eran mujeres y un varón. La comisión electoral nunca se la respetó, vamos a decir, se la pasó por arriba, se incluyeron mociones que no tendrían que haberse votado, porque el orden del día era solamente el acto lesionario, y sin embargo se impusieron a los gritos, golpeando la mesa, pasando por arriba de la autoridad de esa comisión. Es más, haciendo publicaciones...
1: Por algo hay una comisión electoral, es la que regula todo ese acto.
2: Se da un hecho importante, que es el que más llamó la atención, es en casi todos lados salió, como que la comisión electoral había echado la prensa. Y mencionaron a una mujer, que era la que la que tomó la voz cantante de esa comisión electoral, porque en la comisión electoral no hay un presidente.
1: Claro.
2: Son, vuelvo a decir, 3 titulares y 3 suplentes. En ese momento, la compañera Silvia Sousa es la que tomó la palabra e intentó llevar la asamblea hacia adelante, y obviamente ella, representando al resto de la comisión, le solicita a la prensa que saliera del recinto, porque era mucha gente la que estaba en ese salón, porque había que discutir un tema importante.
1: Para ordenar un poco y guardar lo que se intercambie, porque por más que sea acto lesionario público, entre comillas, es verdad, sí, a veces no es necesario que estén en todo el acto.
2: Ahí va, pero...
1: Me imagino lo difícil que fue...
2: La noticia fue, Silvia Sousa echó la prensa.
1: Claro.
2: Y no fue así, porque esa decisión
1: el
2: fue
1: titular tomada... No tiene nada que ver con el contexto.
2: Por todos los integrantes de la comisión. Pero eso también es violencia, porque como es mujer,
0: Claro.
2: ¿Está?
1: No pusieron la comisión electoral.
2: No, pusieron Silvia Sauce. Claro. Digo, entonces siempre...
1: que igual hubiese sido erróneo si ponían la comisión electoral hecho a la prensa, porque tampoco fue así. Lo que voy es que cuando personificás y pones el nombre y apellido, es muy diferente también a cuando vos decís
2: y con nombrás qué intención la sé. Claro. Porque hubiera puesto el nombre del varón y claro, capaz que no pasaba nada.
0: Claro.
2: Sí, pero sí, como sí, es esa persona que a su vez también a mí me acompañó cuando pasó lo de las fichas médicas, que fuimos las dos, que tuvimos toda esa investigación, obviamente que sabía lo que iba a generar en mencionarla. Por eso digo que muchas veces hay violencia explícita, sí, por así decirlo, porque digo, uno cuando... Yo soy muy observadora de los discursos y en cómo...
1: Las acciones.
2: En cómo se expresan ciertas cuestiones, porque siempre hay un doble sentido. Entonces digo, eso es lo que me parece que está mal. Podemos
1: aparte,
2: discutir, debatir, sí, sí, sí, vamos, arriba. Pero no en ese destrato, en ese...
1: No, en ese no, tono también, ¿no? Como vos decías, de gritos, de sí, golpes, que, sí, o sí, sea, no es la manera tampoco, no, porque no, podemos pensar súper diferente todos los que estemos en la asamblea, pero tampoco es... No se trata de imponerse de esa manera tampoco.
2: A ver, también decía, no, porque la comisión electoral casi toda te votaba a vos, entonces eso es algo raro. Pero digo, a ver, cuando hacemos la elección del presidente, ¿la gente que está en las mesas no vota?
1: Sí.
2: ¿Por un candidato todos, por otro?
1: Todos.
2: ¿No?
1: Todos y todas votamos, sí.
2: Ah,
1: sí,
2: bueno, pero se supone...
1: Me ha tocado trabajar y sí.
2: Y vos votás también.
1: Claro.
2: Bueno, y acá pasa lo mismo. Digo, la comisión electoral se formó 2 semanas antes del acto eleccionario. Y la votó la asamblea, vamos a decir. No
1: sí, porque es parte de la asociación. O sea, tenés el derecho, más allá de que cumplas ese rol o no.
2: Claro, pero digo, viste todas las interpretaciones... Sí. Que llevan a algo que es erróneo, que tampoco, digo, si vos lo analizás por sentido común, decís, bueno, yo estoy en una mesa, sí, en un circuito, pero yo voto también.
1: Claro,
2: y no porque yo vote otro candidato lo estoy favoreciendo.
1: No, para nada.
2: Digo, vos tenés que confiar.
1: Incluso vos no podés, como integrante de una mesa de receptora de votos, explicitar tu voto ni mediante colores, ni mediante la ropa, ni nada. Justamente para no... digamos, generar un mensaje, influenciar a quienes van a votar. O sea, yo voto como cualquier ciudadana y mi voto también es secreto como el de cualquier ciudadano o ciudadana. Esto es lo mismo, o sea.
2: Sí, sí, sí. Además, digo, ella, ponele en el caso de varios de los integrantes de la comisión electoral, digo, son integrantes de la comisión directiva, no son ni presidentes ni secretarios que son los habilitados para votar.
1: Ahí va.
2: Digo, además, vuelvo a repetir, dos semanas.
1: Pero viste que antes, esos argumentos le generan tapar otras cosas, me parece a mí. Porque es como
2: tapar
1: que.
2: Todo esto que yo te estoy
1: claro,
2: hablando.
1: Es como tiro esta y esta para tapar todo lo otro, ¿no?
2: Entonces, digo, en ese sentido es lo único que. Poner que con lo que no estoy conforme. Que bueno, después se verá si realmente el MEC hace su trabajo. Digo, nosotros aparte ingresamos un.
1: ¿Y eso hay plazos? Digo, cuando ustedes presentan ese tipo de denuncias, ¿el MEC tiene plazos para investigar, ver si va a haber algún interventor y todo eso? De eso me imagino que debe haber.
2: Sí, sí, sí, porque ahora con la información que entregue la Liga, lo que va a hacer el MEC es analizar, bueno, lo que nosotros entregamos y lo que entrega la Liga. Obviamente que ver qué estatuto es el que está registrado, porque lo que vale es lo que está registrado en el MEC. Después todo lo otro no vale nada. Entonces, bueno, a ver, ¿cómo se puede solucionar esto? Mario planteaba, una solución puede ser, bueno, que se hagan las elecciones de nuevo en base al estatuto que ya está registrado, o que se arme una asamblea, vamos a decir, intervenir, se arme una asamblea y que esos estatutos sean registrados en la Liga. Pero estamos hablando de que nunca en la vida de la Liga se registraron otras reformas de estatuto. Entonces, él decía, no, acá la cosa es grave, porque el marco jurídico que ustedes están utilizando es de 1981, si no me falla la memoria. Que digo, tampoco es un problema que pasa solamente acá en Paysandú. Hay muchas instituciones. Yo miraba hoy un artículo ahí en un diario, que creo que es La Diaria, que decía que, claro, al MEC le llueven denuncias de todos lados. Ahora. Y que hay muchas ligas que están comprometidas y muchos clubes que están comprometidos. Hasta clubes de primera división de Montevideo. Vamos a decir, un caso que mencionó allí fue Cerro, que también tiene un estatuto que tiene 12 artículos. Nadie sabe ni quiénes son los socios, ni cómo se eligen las autoridades, ni nada. Porque es muy básico. Entonces ahí es necesario hacer una intervención.
1: Actualizar.
2: No, más que nada, digo, porque vos lo que tenés que generar es que las asociaciones civiles y las fundaciones ¿cuál es el objetivo de ellos? Bueno, en el caso de la liga y de nosotros los clubes de fútbol, bueno, la actividad deportiva.
1: Sí,
2: ese
1: sí.
2: Es el único fin.
1: Sí.
2: Nuestro fin no es hacer otro, plata.
1: No hay de lucro ni nada.
2: No hay
1: claro.
2: más. Es solamente la actividad deportiva. Sí. Y después, lo que hace el MEC es controlar que los estatutos se respeten, que los procesos eleccionarios se respeten, que haya un padrón de socio también, vamos a decir, porque ahora es tan de moda la SAD, ¿tá? Que son instituciones deportivas disfrazadas de empresas, que lo que hace es atraer capitales de inversión, que eso también da a que muchas empresas blanqueen dineros que no son generados.
1: Bien habidos.
2: Ahí va. Entonces es toda una situación ahí. Porque nosotros los clubes deportivos tenemos muchos beneficios fiscales, muchas exoneraciones de impuestos. Digo, es atractivo para
1: hacer otras cosas.
2: Hacer
1: también,
2: otras cosas.
1: Lamentablemente. Echa la ley, echa la trampa,
2: tal
1: como dicen.
2: Cual, tal cual.
1: Pero está bueno que el que sí quiere trabajar por lo que corresponde tenga las garantías también,
2: tal
1: ¿no?
2: Cual.
1: Porque esto que te pasó, que les pasó, te pasó a vos y que pasó ahora, lo que pasó es que no hubo las garantías que tienen que ser, las garantías de transparencia que tiene que haber en esto. Sea cual sea el resultado.
2: Tal cual.
1: O sea, más allá del resultado.
2: Es que yo lo mencioné.
1: Que da para analizar también de por qué pasó justo ahora todo esto. Pero independientemente de eso, o sea, es la transparencia que tiene que haber en cualquier proceso de este tipo.
2: Hay dos puntos ahí importantes. Primero, esto se da porque hacía 15 años que no había un candidato que hiciera tanta fuerza, ¿tá? Que fuera la oposición.
1: Sí,
2: esta persona venía reelecta, y bueno, ahí se seguía para adelante. Ahora
1: y
2: pasó
1: que capaz
2: que, hay...
1: que en el estatuto no hay un... Porque viste que en algunos hay, que puede ser reelecto, no sé, hasta dos veces, ponele, o...
2: Es un estatuto muy viejo.
1: Si no hay, claro, te podés perpetuar ahí.
2: Mario me decía, no es sano...
0: Acomodar en la sillita.
2: Claro, claro. Sí. No, y otra cosa, la Secretaría Nacional de Deporte, dentro de lo que es la ley del deporte, incluye que una persona no puede estar en un puesto más de tres, vamos a decir, por tres periodos.
1: Claro.
2: Que en
1: claro.
2: su principio eran dos, vamos a decir. Lo ideal es dos años, con una reelección por dos años más.
1: Claro.
2: Pero los clubes de fútbol insistieron de que era muy poco tiempo para desarrollar proyectos de infraestructura que demoran mucho más que cuatro años. Entonces hicieron la excepción y dieron dos años más. Entonces, una persona como máximo podría estar seis años en ese puesto. Después tiene que haber una rotación sí o sí. Los estatutos ahora nuevos, porque hay una ley también que pide que las instituciones deportivas, las fundaciones y las asociaciones civiles tienen que renovar los estatutos para poder incluir la nueva normativa que ha salido.
1: Uh-huh. Claro.
2: Que uno de los puntos es esto, ¿está?
1: Sí, sí,
2: que
1: sí. Que no sea contraria a lo que estaba vigente.
2: Y que tiene que haber un tiempo estipulado. Si vos no lo podés dejar abierto, que una persona esté 100 años igual.
1: Claro.
2: Porque va contra la ley.
1: Sí, sí. Y contra la vida misma dinámica de lo que es una asociación, en este caso deportiva, pero digo, porque es eso también, o sea, es la vida social es dinámica y
2: no, y además, ¿sabes
1: para
2: por
1: poder
2: qué se hace?
1: Desarrollarte bien, tenés que ir también cambiando y renovándote y
2: porque también vos le
1: otras
2: la
1: miradas.
2: Posibilidad a la gente, por ejemplo, ¿no? Yo ahora cuando salí, hablé con dos clubes nada más, que le pregunté, bueno, gente, ¿usted qué van a hacer? Porque yo le dije, claro, yo a ninguno le prometí nada. Lo único que yo fui fue con mi proyecto de gestión. Dos de esos clubes, los dos clubes me dijeron, mira, mejor malo conocido que bueno por conocer. Así, esa fue la respuesta. Genial, la respeto.
1: Eso está en muchos lugares también.
2: Eso lo respeto.
1: Pero la idiosincrasia esta, ¿no?
2: Pero, digo, a ver, si vos, yo te propongo una reforma de estatuto, ¿tá? Que yo lo que proponía era, bueno, dos años con opción a dos años más, y si no te gusta, ya está. Digo, yo estoy dos años, no te gusta mi gestión.
1: Podés renovar ahí, ya.
2: Que ya vos claro. podés renovar. Tenés la posibilidad de decir, bueno, yo no estoy conforme con lo que vos hiciste, o de todo lo que prometiste acá en este plan, no cumpliste nada, entonces, ¿sabés qué? Yo a los dos años te saco.
1: Uh-huh.
2: Ya está, digo, no hay mucho misterio.
1: No
2: es que me voy a perpetuar, sea mala o sea buena mi gestión. Ya desde ahí te estoy dando una chance de decir, bueno, mira, no te conforma mi gestión, a los dos años me sacás.
1: Uh-huh.
2: Pero no. Hay yo creo que hay muchos intereses de por medio que ignoramos nosotros. Qué bueno que yo pienso, no quiero pecar de positiva, como siempre le digo a a los gurises cuando nos reunimos. Quiero pensar que el MEC se va a tomar la denuncia en serio, que la justicia también se la va a tomar en serio. Pues nosotros presentamos un recurso de amparo, más que nada por las instituciones que me apoyaban a mí, por algunas cuestiones que sabíamos que iban a ser perseguidas.
1: Uh-huh, eso, sí.
2: Y bueno, en esta semana tiene que haber alguna noticia en lo judicial, o que nos llamen a audiencia, o nosotros pedimos ahí medidas cautelares, que fueron 4, entre ellas, bueno, que el proceso eleccionario se realizara nuevamente, porque todo lo que se hizo en base a un estatuto que no existe. Pero está, digo, eso está también en lo que en la decisión que tome el juez. Pero está, es lo más próximo. Lo del MEC va a demorar. Va a demorar porque, digo, es todo burocrático, ¿no? Tienen que analizar, llamar al interventor, yo qué sé. Toda una serie de pasos que muchas veces a nosotros, las personas comunes y corrientes que desconocemos todos esos procesos, nos mata la ansiedad y queremos que, sí, si fuimos el martes al MEC, que el lunes estén acá. Y no va a pasar eso. No va a pasar eso. Pero está, veremos a ver qué es lo que pasa, si se puede regularizar o no. Ya el tema de ser presidenta o no, la verdad que no es algo que me quite a mí el sueño. Sí, lo que quiero es que haya un estatuto realmente que le dé garantía.
1: Asegure la garantía.
2: A los clubes, más que nada. Sí, sí. Que para evitar todo eso, digo, hoy se está viendo que los clubes que me votaron a mí no le designan cancha.
1: Claro.
2: Siendo que cuando la liga te designa cancha, también te toca el bolsillo, porque digo,
1: obvio,
2: si claro, no sí, te designan partido, vos no tenés ingreso. Claro. ¿Y cómo a los otros que sí lo votaron, sí tienen cancha? Algo así. Y después, bueno, la situación de Kewai, por ejemplo, ahora en este momento.
1: Claro, vos si sos presidenta o presidente, sos para todos los clubes de que forman parte de la liga, no para los que te votaron.
0: Y tampoco, o sea, este régimen de castigo es como también una manera de obligar, bueno, me tienen que seguir votando a mí porque
1: claro,
0: si no,
1: en
0: lo
1: las
0: voy
1: próximas
0: a
1: elecciones, sean cuando sean, me tenés que votar a mí, ¿no? Como es como aleccionador, parece, ¿no? Como.
0: Y no está bueno, ¿no?
1: Y te están obligando a un voto.
0: Y no te dan garantías de nada, tampoco está bueno, estaría bueno sí que se pudiera regularizar, sabemos que los tiempos son lentos, lamentablemente. Los tiempos burocráticos nunca compasan los tiempos de la realidad, pero tiene que regularizarse todo y se tiene que dar también no solamente garantía a los clubes, sino también a cualquier persona que quiera militar esos espacios, porque si no, al final termina siendo siempre resolviendo, siempre decidiendo más o menos las mismas personas y como que no se le da entrada a otra gente.
2: Otra gente que puede traer nuevas ideas, sí, nuevos contactos. Digo, yo más soy vale, muy, muy fan de eso. Para mí el tema plata no es un impedimento. Para mí valen mucho los contactos que vos tengas. Que eso va a influenciar mucho tu gestión.
1: Claro.
2: Porque digo, el que tiene contacto puede conseguir mucho más que el que tiene plata.
1: Sí, tal sí, cual.
0: No, además de que...
1: Aparte, la plata por sí sola tampoco te garantiza. No, te garantiza nada. O sea, pero si no, no podés articular.
0: Paysandú también es una ciudad muy futbolera. Sí. Entonces, está bueno que puedan haber nuevas cabezas, que le pongan otro piense también y que se pueda mantener, porque yo qué sé, es que se pueda mantener esta popularidad del fútbol, ¿no? De que la gente pueda ir a la cancha un sábado o un domingo, que pueda disfrutar
2: pero algo que te dice la gente, vos te pones, vas al almacén y te pones a hablar de fútbol, ¿no? Y el comentario que es repetitivo es, no, la gente ya no va a la cancha, porque los líos, porque esto, porque lo otro, que ya el fútbol no es creíble, que porque ha pasado.
1: O esto de todos los que están ahí es porque quieren plata y en realidad no es eso.
2: No, pero digo, todos los años viene pasando algo diferente con respecto al fútbol. Siempre, y nunca es algo bueno, siempre es algo malo. Entonces... Digo,
1: claro, siendo un deporte tan popular, ¿no?
2: Entonces vos tenés que analizar el por qué se da eso de que la gente ya no va a la cancha. Preguntar a la gente, bueno, ¿por qué? Bueno, no, porque ya no es creíble, imagínate que ganan un partido, lo terminan ganando los escritorios, das una copa, la terminas reclamando porque van para acá, van... Digo, ha generado eso el fútbol, que no es creíble, entonces la gente no va. Uh-huh. ¿Ah? No va. Que algo tan lindo. Entonces digo... en la medida que era algo que yo planteaba, si nosotros lo podemos hacer algo prolijo, creíble, yo creo que la gente va a volver a la cancha. Las empresas van a volver a apoyar al fútbol. Porque ¿qué es lo que quiere una empresa? Que esa publicidad, esa propaganda, sí, que te da, se luzca.
1: No vale.
2: Que llegue a otros departamentos.
1: Sabes que va a llegar a un montón de lugares.
2: Claro, pero digo, si siempre estamos en esta mediocridad de que siempre pasan cosas, de que siempre pasan líos, de que siempre pasa algo. Todos los años pasa algo. Bueno, pasaron las entradas del estadio, que no sé quién las vendía afuera, después pasó la de las fichas médicas, después ahora pasa esto, digo. Es como que siempre estamos embarrados, no podemos sacar la cabeza. Y vos después vas a una empresa a pedirle, vos, ¿no me da el sponsor? No, están llenos de problemas.
1: Claro.
2: Porque no es creíble nuestro fútbol. Y vos mirás en Salto, que nos separan 100 y poco kilómetros, y es otra realidad. Sí. Es otra realidad. Digo, tenés canchas que están llenas, ¿no? Sí. Una final que no entraba una persona más en ese estadio, las camisetas llenas de propaganda.
0: Sí, los cuadros tienen buenos patrocinios también.
2: Pero los cuadros les pagan a los gurises para jugar al fútbol. Vos acá, en Paysandú, con los dedos de la mano, podés decir que le pagan a los chiquilines.
0: Sí, sí.
2: Digo, son muy pocos los que pueden llegar a eso. Digo, acá el jugador de Paysandú juega por amor a la camiseta,
0: sí, sí, sí,
2: por
0: totalmente.
2: Sentido de pertenencia, y capaz que con alguno podés arreglar alguna plata por partido, pero son muy pocos, muy pocos. Y en Salto no. En Salto le dan casa, le dan
1: estamos
2: comida,
1: hablando que
2: le dan...
1: el interior, una ciudad bastante parecida a la nuestra en tamaño,
2: que tenemos la
1: o
2: frontera,
1: sea,
2: digo,
1: sí, características digo, socioeconómicas, culturales, bastante parecidas.
2: Entonces no entendés por qué allá funciona y acá no. Mm.
1: Aparte esto que vos decías, ¿no? De la realidad de muchas personas de las que juegan, que vienen de los barrios que por ahí tienen alguna dificultad económica, y esto, por más que no sea wow, les puede significar una colaboración para su situación económica.
2: Pero
1: también,
2: claro,
1: ¿no?
2: Por o eso sea, te digo yo cuando es estuve como... en el club, digo, ojalá, yo le decía a Luisa, ojalá yo pudiera pagarles a todos, ojalá, pero la situación es que no. Pero yo no te voy a decir que alguno se lo ayudó pagándole la luz, el agua, comprándole un par de championes, haciéndole una canasta cuando no tenían trabajo, o dándole algún peso para
1: claro,
2: la nafta.
1: Pero la idea sería que eso fuese...
2: para todo, claro. No solamente para alguno.
1: Uh-huh.
2: Pero bueno, la realidad es que... bueno,
1: tenemos... Si no tenés sponsor, no podés.
2: No, no. Y porque también hay un descreimiento. Un descreimiento porque ya sabemos que... para qué lado se inclina la balanza en alguna circunstancia. Porque tenemos clubes que tienen mucho peso. Y después tenés otros que son de barrio, claro. Que no tienen el mismo peso. Bueno,
1: que no reciben lo mismo.
2: No, y que tampoco dentro de lo que era la liga, nosotros veíamos que se midiera a todos con la misma vara.
1: Uh-huh.
2: Que esa era la crítica constante de muchos clubes. Bueno, con esto mismo que decíamos, las designaciones de cancha, las designaciones de jueces, los fallos del tribunal de pena, que vos veías fallos que para a uno los mataban y a otros que no. Digo, uh-huh. Es toda una sumatoria de cosas que digo, que eso influye en lo que es la institución. Mirá que yo lo viví en Rampla, con los gurises míos, digo, que siempre fueron tratados como que eran revueltosos, que vivían de lío, nosotros venimos ya hace años, ya te puedo decir 6, 7 años, haciendo un trabajo social con los chiquilines, de que le dijimos, vos, en la cancha no hay que pelear, ¿tá? Porque nos llenaban de multa, pero está, ese estigma como que te queda, ¿viste?
1: Sí.
2: Y a lo mínimo... siempre el club termina siendo perjudicado. Cuando vemos que la violencia nos ha atravesado a todas las instituciones, a las que tienen plata y a las que no.
1: Sí.
2: Porque digo, se ha instalado.
1: En las deportivas, no deportivas, en todos lados.
2: En todos lados,
1: lamentablemente.
2: Se ha instalado la violencia. Que es algo también que tenemos que trabajar, no sé de qué manera, meter mucha cabeza, digo, porque es algo que también.
1: No tiene que ver con el barrio en el que vivas.
2: Lamentablemente, no, ni tampoco en un tema deporte, digo, porque
1: no.
2: Yo desconocía lo que era el básquetbol, ahora me estoy
1: pero
2: ahí como
1: también,
2: metiendo
1: sí.
2: Un poco la nariz porque mi gurí hace básquetbol. Y veo que en el básquetbol también hay
1: sí,
2: violencia.
1: Sí.
2: Capaz que no se exterioriza por la prensa tanto como la del fútbol.
1: Uh-huh.
2: Pero que
1: sí,
2: hay
1: violencia. Sí, pasan cosas en todos lados,
2: sí,
1: lamentablemente. Cual.
2: Pero bueno, Urisa, en esa situación estamos.
1: Así que bueno, ahora hay que esperar a ver qué noticias surgen de
2: sí, ahora lo
1: de la,
2: ahora en este momento
1: de la investigación.
2: Estaban ahí en la liga porque estaba Kewai solicitando de que fueran recibidos por los neutrales porque no le estaban fijando partido, la gente sabía.
1: Claro, enterado. En el medio de todo eso, ¿no? Como que cada club va pidiendo, solicitando esas cosas porque tiene que...
2: No, pero además esta institución, volvemos a decir, hace 8 años que estaba participando y recién ahora le trancaron el tema de la personería jurídica, no le fijan partido, no le dicen por qué, y vos tenés en la institución, cuando vos sos presidente o secretario, cuando representás una autoridad, claro, los gurises te preguntan, vos, ¿por qué no nos fijan partido a nosotros? Obvio. ¿Qué es lo que va a pasar con nosotros? Y más todo mal. El mundo por afuera dice, no, nos van
1: tenés
2: a...
1: Tenés que responder al club también.
2: Claro, nos van a desafiliar. ¿Pero por qué?
0: ¿Me entendés? Claro, entra en esas lógicas del miedo que no está buena. Y menos tratándose del fútbol, que es un deporte que más allá de todo lo que produzca además, el fútbol, se tiene que disfrutar. Y no se puede disfrutar justamente por estas imposiciones que no están nada buenas.
2: Pero además, digo, siendo que Guay es... Primero que es un club del interior, que hacen el doble esfuerzo que nosotros, porque ellos tienen que viajar a jugar al fútbol acá. Uh-huh. Que es una comunidad,
1: o sea, un costo más
2: pequeña,
1: ahí,
2: ¿está? Pequeña, uh-huh. Que el trabajo que hace el dirigente de un club del interior es mucho más sufrido que el que nosotros hacemos acá, porque gurises tenemos en todos lados. ¿Está? Más acá, más allá,
0: sí.
2: Tenemos disponibilidad de gurises como para formar las categorías. ¿En qué Guay? No. Entonces digo, vos haces un trabajo, primero para arrimar esa seguridad al club, para que practique. Después tenés el doble de los costos porque tenés que venir a jugar acá.
1: Claro, y tenés que, para sostenerlo, también tiene que haber algún tipo de respuesta desde otro lugar, porque si el gurí va a practicar y no juega nunca, va a decir, no, ¿para qué vengo? Pero
2: vos tenés que valorar todo ese trabajo que hacen esos dirigentes, porque digo, en los pueblos del interior también hay violencia, también hay droga, ¿está? También hay delincuencia, entonces el trabajo que hacen esas instituciones en lo social, en la comunidad, es muy, muy, muy sufrido y tiene que ser muy valorado. Entonces no puede pasar de que porque esa institución decidió elegir a otra persona, en este caso a mí, de que pagues las consecuencias.
1: Los platos por no.
2: Claro.
1: Por la decisión que es libre de tomar, porque cada uno puede votar a quien quiera.
2: Eso es lo que está mal, ¿me entendés? Eso es lo que está mal. Porque sí, el año pasado o en la otra elección se votó a esta persona que hoy está de presidente y no pasaba nada con el tema de la personalidad jurídica. ¿Por qué pasa ahora?
1: Ahora.
2: Siendo que la Liga la reconoció ante instituciones acá, como por ejemplo el municipio, hablando de todo el trabajo social que hacían, de todos los gurises que atendían, que esto y que lo otro, y ahora la situación es otra.
1: Sí.
2: Eso, a eso
1: el
2: es
1: criterio
2: lo que
1: no puede cambiar, no elección puede. A elección.
2: Ahí va, o dependiendo de lo que vos votes.
1: Claro.
2: Si te ayudo o no te ayudo. Me parece que tiene que primar, primero sentido común, ¿tá? Valorar el trabajo que hace esa institución y que las decisiones no se tomen por lo personal.
1: No.
2: Porque no corresponde.
1: No.
2: Y bueno,
1: sos parte de una organización, ¿no? Y
2: si vos solicitás una entrevista o solicitás información, te la tienen que dar. Uh-huh. Pero desde el proceso eleccionario hasta ahora, no han entregado ninguna información. Uh-huh. Ninguna información de ninguna institución. Y eso es lo que está mal. Eso es lo que nosotros denunciamos. Porque yo escucho, déjense de problema y jueguen. Está, sí, vamos a jugar, sí, pero ¿en qué condiciones? ¿Con estas condiciones?
1: Claro.
2: ¿Con las que están pasando
1: ahora? No tenés
2: ahora,
1: por qué aceptar tampoco esas condiciones.
2: Y siendo que no tenés nada que te defienda, ¿no? Porque digo, hoy yo estoy pendiendo un hilo diciendo, sí, a mí lo que me respalda es esto. Un reglamento, un estatuto de 1981. Que fíjate cuántos años pasaron. Si habrá que actualizarlo. Que a mí eso no me da seguridad. Ni a mí ni a ninguna institución deportiva. Y no debería de ser así.
1: No.
2: Pero bueno, Ulisa, es lo que nos toca. Seguir luchando.
1: Igual tremenda.
0: Sí, no queda otra.
1: Valentía también la de todos los clubes y tuya. De porque también puede haber otra persona que diga, bueno, me voy para casa, dejo esto
0: claro,
1: así,
0: lo importante
1: listo, ¿no?
0: Es que
1: sin embargo, dar esa lucha claro, es importante
2: sí
1: para los
2: algo,
1: que vienen también, ¿no?
2: Soy porfiada. Soy porfiada. Y varias veces me han querido correr con el poncho y...
0: Ah, no sabían con quién se estaban metiendo.
1: No.
2: Y no tengo que ni andar gritando, ni golpeando mesa, ni amenazando gente, ni nada. Bueno, utilizo los recursos que están disponibles, digo, porque se supone que la justicia está para eso, para defender los derechos y las obligaciones de todos nosotros, y obviamente que de las organizaciones también. Pero también soy consciente de que es necesario toda esta lucha y más que nada de organizarnos como clubes, como dirigentes, como jugadores, si estamos convencidos en que que estamos en el camino correcto.
1: Tal cual.
2: No, yo no es la primera vez que estoy en una organización social, sino estuve en la FUGAN también, uh-huh. Nos peleamos con lo del 2%, hicimos marcha, cortamos calle, hacíamos toda la movida allá enfrente del Ministerio de Vivienda, caminé de Montevideo hasta Punta del Este. Pues sí, es loca, ¿no? No es loca. Cuando vos estás convencido y tenés la convicción de que estás haciendo las cosas bien, no hay...
1: Y de que
2: no
1: lo colectivo también es lo que
2: a ver,
1: realmente te ayuda, como vos decís, organizado, porque tampoco es decir, hoy me levanté con ganas de pelear. No,
2: no, no.
1: Hay algo hay personas organizadas que están viendo que hay cosas que no están, digamos, funcionando bien.
2: Y buscar los mecanismos que están previstos en la ley. La ley se supone que nos contempla a todos.
1: Claro,
2: por igual.
1: Porque tampoco es denunciar en una red social. No, yo fui a denunciar a donde corresponde.
2: Y sí, yo busqué todos los mecanismos primero. Decidí, te golpeé la puerta, te pedí esto, te pedí lo otro.
1: Es que primero vas por el diálogo. Si el diálogo no está, tenés que ir por otro lado.
2: Cuando no pasó nada de eso, bueno,
1: más arriba.
2: No quedó otra que decir, bueno, mirá, fulano, está pasando esto. A ver, vení a arreglar el problema acá porque no hay una, del otro lado una disposición a arreglarlo, ¿me entendés? Porque nunca dijo, bueno, vamos a juntarnos, vamos a ver qué es lo que está mal, qué es lo que está mal. No pasó eso. Entonces después quedamos 13 clubes como los malos, porque el fútbol supuestamente se iba a parar por culpa de nosotros, que nosotros en realidad lo único que estábamos reclamando es que las cosas se hicieran bien, nada más. Obviamente que después...
1: Al contrario, para que funcione mejor.
2: Se supone que es para eso, digo, pero está. Hay mucha gente que no lo entiende, ¿viste? Siempre están buscando culpable y víctimas en las situaciones y muchas veces tenés que conocer todo el trasfondo para tomar una posición y tomar una opinión. Porque yo digo, sí, hay que jugar al fútbol, es necesario que los gurises jueguen al fútbol, es necesario que los gurises vayan a practicar, porque mejor que estén dentro de nuestros clubes antes que estén en la calle.
1: Claro, pero ¿a qué costo?
2: Perfecto. ¿No? ¿Pero a qué costo? Que eso muchas veces no se ve. Muchas veces no se ve. Pero bueno, yo estoy convencida.
1: Aparte que... también el ejemplo que les da a los gurises, ¿no? Porque en definitiva también, si el ejemplo es, bueno, vos podés hacer lo que se te antoje por fuera de los reglamentos porque entonces vas a, ¿no? Golpeando una mesa vas a conseguir lo que querés. No lo estás educando tampoco, porque no educás solo deportivamente, educás como persona.
2: En un montón de valores.
1: Que te sirvan para adentro y para afuera de la cancha.
2: Tal cual.
0: Y bueno, como quien dice la cosa, se nos fue el programa además.
2: Hablo una cantidad.
0: No, el programa es muy corto. Ya hemos llegado a esa conclusión de que el programa se nos... Sí, pero no podemos
1: estirarlo más.
0: Estirarlo más.

0: hablar, poder decir las cosas. Y bueno, y esperamos realmente que se haga justicia, que pueda solucionarse todo esto y que estos cuadros que están siendo castigados, que realmente puedan tener garantías para poder tener un buen desarrollo en el fútbol sanducero. Y bueno, muchísimas gracias por acceder a esto, y por supuesto, qué más decirte, que las puertas de Horizonte quedan abiertas, y la de las Brujas que no quemaron, por principalmente para cualquier otra cosa que pueda surgir, que seguramente va a surgir.
1: Sí, sí, olvídate, pero, en unos meses.
0: Acá las puertas están abiertas.
2: No, y que sirva también como ejemplo de otras mujeres que están luchando puestos de poder, que digo... Las mujeres no somos menos que los varones y somos muy capaces, somos muy organizadas, somos muy abiertas al diálogo, que esas son cualidades que tenemos las mujeres. Que, a ver, las mujeres somos madres, podemos hacer mil cosas a la vez, que eso, digo, habla muy buena de nuestra gestión. Y creo que es por ahí, el tratar de incluir más que dividir, porque digo, ahí está el secreto de que las agrupaciones o de las comunidades crezcan, o que estas organizaciones crezcan también, de darle los espacios. Acá no, yo creo que al hombre le duele más por una cuestión de ego.
0: Sí, por supuesto.
2: De que una mujer pueda ocupar.
1: ¿Cómo me va a venir a decir?
2: Claro, no, que sabe esta de fútbol.
1: Claro.
2: Pero no es saber o no, es gestionar. Que las instituciones puedan lucirse, que los jugadores puedan lucirse, puedan haber otras oportunidades para los gurises, crecer en lo que es el fútbol. Y si no tienen las oportunidades en lo deportivo, bueno, que les sirva justamente para lo que vos decías.
1: Para la vida.
2: En la formación de valores, de solidaridad, de empatía, de que sean los clubes lugares seguros donde los chiquilines se sientan protegidos o tengan
1: escuchados.
2: Un espacio que sean escuchados. Digo, hoy tenemos gurises que están sumergidos en la droga, las tasas de suicidios que están por las nubes.
1: Sí.
2: Digo, nosotros tenemos que aprovechar como instituciones deportivas y darle soporte a todo eso. Que es difícil porque obviamente que depende mucho de lo económico, pero volvemos a decir, si nosotros tenemos una liga que contemple todas esas cuestiones, que pueda ser organizada y que esté bien gestionada, lo vamos a poder hacer.
1: Tal cual.
2: Pero depende de todos también y de las ganas que tengamos de que estas cosas salgan adelante o que se lleven a cabo. Yo nada más que agradecerle de Chiquilina por el espacio y estoy a las órdenes.
1: Bueno, muchas gracias. Y bueno, y nosotras nos despedimos hasta el próximo lunes.
0: Próximo lunes,
1: a la misma hora.
0: Sí, mandamos un saludo como siempre a Radio Sapucay, que nos retransmite.
1: Y Colón.
0: Y bueno, nos van a escuchar del otro lado del charco también.
1: Que deben estar pasando cosas parecidas también, No estamos tan lejos de...
2: No, pero la AFA pasó.
1: Ah, sí, exactamente. Sí, así que, bueno... Muchas gracias, nos vemos.
0: Será hasta la próxima semana.
3: Cuerpo sin vida, su hijo María estupefacta. Cayó al piso, su rostro deformado se convirtió en un grito que de un solo zumbido significaba.

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Hace años Uruguay votó que el agua era un derecho humano. Hoy se discute para qué se usa. En Paysandú, sobre el río Uruguay, se está evaluando instalar una planta energética grande. Se la nombra como proyecto de hidrógeno verde, pero en realidad es algo más amplio. Es una planta de combustibles sintéticos. Usa electricidad renovable para separar hidrógeno del agua y después lo combina con CO2 para producir combustibles que se exportan. Es decir, no es energía para consumo local, es una producción energética para un mercado internacional. La planta estaría del lado uruguayo, en la zona de Constancia, Paysandú, pero enfrente está la ciudad argentina de Colón. El río Uruguay es compartido, por eso existe el Estatuto del Río Uruguay. Cuando una obra puede afectar la otra orilla, el país vecino pide participar en la evaluación. De hecho, en estos días, el tema escaló. Una fiscal federal argentina presentó una denuncia por posible daño ambiental. No busca frenar una obra extranjera, sino plantea que Uruguay habría avanzado sin el mecanismo de consulta previsto. O sea, el conflicto ya no es solo ambiental, también es jurídico y diplomático. Ahora, el punto más sensible del proyecto no es solo la energía, sino que es el agua. Este tipo de industria funciona separando hidrógeno del agua de forma continua, por lo que el río pasa a ser parte del proceso industrial. Y ahí aparece la discusión. El agua deja de ser solo un recurso natural y pasa a ser un insumo productivo. En un país que viene discutiendo sequías y abastecimiento, el debate no es solo contaminación, sí o no, sino cómo se priorizan los usos del agua. Hoy el proyecto ya superó la evaluación inicial del lugar y entra en la etapa clave, estudio ambiental completo y discusión binacional. Por eso, más que una planta puntual, lo que está en juego es algo mucho más grande. Uruguay no está evaluando solo un proyecto, está definiendo para qué va a usar sus ríos y su territorio en los próximos años. No es un conflicto aislado, es una decisión de modelo productivo. Si el territorio y el agua se usan principalmente para sostener la vida local o para producir energía,

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No hablo de aventajar a nadie y mucho menos de querer ganar. Somos parte de una unidad, esa unidad es todo.

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